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2: ¿Qué tal, cómo le va? Mi nombre es Juan Arango y estas son las noticias de la hora. El sospechoso de un tiroteo en un restaurante de comida rápida de Idaho murió por herida de bala autoinfligida, según la policía, y deja 3 muertos y 7 heridos. Capturan a Poncho, el líder del cartel de los Reyes, por el que Estados Unidos ofrecía $5 millones. El Partido de los Trabajadores proclamó a Lula como candidato para un cuarto mandato en Brasil. El sospechoso del tiroteo ocurrido en un restaurante In-N-Out Burger de Twin Falls, Idaho, fue identificado como Chad Williams, de 24 años, y murió por una herida de bala autoinfligida, confirmaron las autoridades. La policía aseguró que actuó solo y que no existen indicios de otros involucrados. El ataque dejó a 3 personas muertas y 7 heridas. 2 de los lesionados ya fueron dados de alta, mientras que 3 permanecen estables y 2 continúan en estado crítico. Mientras las autoridades mantienen abierta la investigación para esclarecer el móvil del crimen. Entre las víctimas fatales se encuentra un empleado del restaurante, confirmó la propietaria de la cadena, Lindsay Snyder, quien expresó sus condolencias y aseguró que la empresa brindará apoyo a las familias afectadas. El restaurante había inaugurado operaciones apenas una semana antes, el 24 de julio, todo como parte de una expansión de In-N-Out Burger en Idaho. El FBI pidió al público enviar fotografías y videos captados durante el ataque para apoyar la investigación. Las autoridades continúan recopilando evidencia y entrevistando a testigos mientras intentan determinar qué motivó el ataque. Mientras tanto, la comunidad de Twin Falls permanece conmocionada por la tragedia ocurrida apenas días después de la apertura del establecimiento. Esto es Minuto 60.
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2: Chelsea confirmó el fichaje del argentino Valentín Barco, quien llega procedente de Racing de Estrasburgo. El club inglés anunció su incorporación con un video en redes sociales destacando la llegada del joven internacional albiceleste. Barco viene a disputar el Mundial del 2026 con Argentina y ahora buscará ganarse un lugar en una de las plantillas más competitivas de la Premier. Además, el exjugador de Boca Juniors intentará afianzarse como una pieza importante en el proyecto de Chelsea de cara a la nueva temporada. Soy Juan Arango y estas fueron las noticias de la hora.
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placer nos mantiene a 73 grados. Hoy lunes 3 de agosto. Gracias por acompañarme, Dulce Carolina está de vacaciones. Yo estaré con ustedes de 6 a 11 con su música favorita y sus programas de la comunidad. La Pulga de 10 a

arriba, vámonos, a calentar motor, rum, rum, rum, vámonos, feliz, feliz lunes.

Vámonos con Ramón Ayala, Vino Maldito, y también con Los Inquietos del Norte. Regresamos con más de su música.

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0: Oye, ¿cómo ven? Están hablando para anunciar en la pulga, ¿no? Está muy temprano. Es lunes al 100, pero pues ya esto ya es a 1000, ¿no? Continuamos con más de su música. A ver, ya les tenía aquí, nomás que me... Con las conversaciones que agarro con ustedes, me dan risa. Quiero anunciar algo. Pérese hasta las 10.
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0: Hoy, vámonos con...

0: Vamos con Ram Herrera. Rosas pa' una rosa.
1: Cariño,
0: las 6:55 minutos. Si entras a las 7, ya vas tarde. Es ok, vete calmadito. Acabo el trabajo, no se va para ningún lado.

les mandaron feliz cumpleaños el día de ayer. Estuvo de manteles largos y va a tener toda la semana también celebrando. Para mi yerno, para Jesús Ledesma.

para Jenice Torres, cumpliendo años el día de hoy de parte de toda la raza trabajadora de la Kettle Restaurant. De lo mucho que felicidades.

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2: ¿Qué tal? ¿Cómo le va? Mi nombre es Juan Arango y estas son las noticias de la hora. Los incendios en el este del estado de Washington han quemado 600 estructuras y obligado a evacuar a 5.000 viviendas. Tras el acuerdo anunciado por Estados Unidos, Israel advirtió que Hamás sigue rearmándose y reconstruyendo sus capacidades militares. Encontraron en Guatemala a una turista colombiana-estadounidense que estuvo casi 3 semanas desaparecida. Unos 5.000 hogares fueron evacuados y alrededor de 600 viviendas, negocios y otras estructuras quedaron destruidos por los incendios forestales que continúan fuera de control en el este del estado de Washington, informaron las autoridades. Las llamas ya han consumido más de 21 kilómetros cuadrados en los alrededores de Spokane, la segunda ciudad más grande del estado. Aunque no se han reportado víctimas mortales, decenas de incendios activos en el oeste de Estados Unidos mantienen bajo presión a los equipos de emergencia. En Idaho y el este de Oregon, otro incendio de gran magnitud ha arrasado casi 1.360 kilómetros cuadrados de pastizales durante 10 días consecutivos y amenaza más de 600 viviendas y otras 800 estructuras, mientras brigadistas continúan las labores con apoyo de helicópteros y maquinaria pesada. Las autoridades atribuyen ese incendio al impacto de un rayo y advirtieron que las altas temperaturas y la falta de lluvias dificultarán las tareas de contención durante los próximos días. Además, el Servicio Meteorológico Nacional emitió alertas por mala calidad de aire en Washington, Oregon, Idaho y Montana, así como advertencias por riesgo extremo de incendios y calor intenso en varias zonas del oeste del país. Esto es Minuto 60.
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2: Jadeveon Clowney regresa a los Houston Texans, el equipo que lo seleccionó en la primera ronda global del draft del 2014. El veterano de 33 años vuelve a reforzar a una de las mejores defensivas de la liga y ya cuenta con Will Anderson Jr. y Daniel Hunter como principales cazamariscales. Clowney llega a liderar a los Dallas Cowboys con 8.5 capturas durante la temporada 2025 y aportar experiencia y profundidad a la línea defensiva de Houston. Soy Juan Arango y estas fueron las noticias de la hora.
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11: 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Con tal de darles una mejor calidad de vida a su familia, esto es algo de lo mucho que sufren nuestros paisanos por lograr el sueño americano. 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

0: Amigo, ¿cómo está, amigo?
1: Goles.
0: Oiga, amigo, ¿se ha sabido que usted lleva gente para el otro lado?
2: Es que la crisis aquí en el campo cada día está más perra, jefe. Y quiero irme para el otro lado, ¿cómo ve?
3: Sí tendrás la lana, amigo. Porque son 30 mil pesos mexicanos de aquí a la frontera y 5 mil dólares allá en San Antonio, Texas.
0: A lo mejor alcanzo a juntar los 30 y en San Antonio a ver quién me hace paro allá. A los familiares les hablo.
3: Pues me voy mañana domingo y ando juntando a la gente. Si te animas, te espero en la carretera.
0: Ahí salgo yo a la carretera.
1: Cierro, compa. Gracias.

0: Oye, viejo, te vino a buscar don Marcelino, que le fueras a ayudar a buscar unas vacas.
1: Pero esta vez no va a poder, yo me quiero ir por el otro lado y ya cree que el domingo me voy. Voy a buscar al amigo para irme por otro lado.
0: ¿Pero a dónde vas, viejo?
1: Pues es que la crisis en el campo está muy perra, ya viste, es que no tengo dinero. Pues me voy para otro lado.

0: Atención, pasajeros con destino a la
1: continuamos con música solicitada. Me pidieron Central Camionera con Ramón Ayala. Claro que sí, el rey del acordeón. ¡Feliz

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0: las 7:22. Continuamos con más de su programa Radio Alegría, su estación preferida. Y nos vamos con el tiempo. Ahorita está a 73 la temperatura, con las máximas del día de hoy, Radio Escucha, a 100. Está el retrato bien naranjado y amarillo, a 100, dice sunny and hot, va a estar asoleado y caliente, dice cerquitas de 100, dice high near 100, viene el viento calmado, dice calm wind becoming south around 5. Se va a venir el viento a 5 millas por hora. Hoy en la noche baja 76, con el viento viniendo del sur a 5 a 10 millas por hora. Para mañana otra vez 99 las máximas, pero se va a sentir a 106. Bajando en la noche para el martes a 77. El miércoles de nuevo caliente, llegando cerquitas a 98. El viento viniendo del sur a 5 a 10 millas por hora, y luego el miércoles en la noche baja 77. El jueves vuelve a estar caliente a 97, llegando y bajando a 77 de nuevo en la noche, y el viernes con 20% de probabilidades de lluvia después de la 1 de la tarde, llegando cerquitas a 97, y el viernes en la noche bajando a 77. El sábado 96 y el domingo también 96. Ese es el pronóstico de toda la semana, no hasta el viernes. Radio Escucha, tenemos 20% de probabilidades de lluvia. Así que caliente, caliente, caliente. Uf, pues ya estamos en agosto, ya no ni para quejarnos, está bien, porque ya sabíamos. Como dicen, sí sabemos, ¿verdad que sí? Bueno, vámonos con las noticias de kbtx.com, kbtx.com. Ya saben que les trato de evitar, soy como la mamá que no quiere que los niños miren nada malo, ni escuchen nada malo, pero pues las noticias, ¿verdad? Así son, y pues a veces sí hay buenas, pero y informativas, pero muchas de las veces nos hacen ver, que pasan cosas tristes. Ahorita, las noticias que tengo en el KBTX, esto pasó en Atlanta, algo muy triste, de una niña de 6 años que falleció después de tener complicaciones, tener cirugía por sacarle las anginas antes de que comenzara su primer grado. Dice, esto es en Atlanta, dice, a 6-year-old Georgia girl reportedly died due to complications from tonsil surgery days before she was supposed to start first grade. Dice, una niña de 6 años del estado de Georgia murió teniendo complicaciones después que tuvo una cirugía de anginas días antes que comenzara su primer grado. In Mercy, Emmy Bridgers, a student at Yearly Elementary School, was excited for first grade. She had already picked out her rose theme outfit for the open house, according to Bartlow County Schools. La niña Emerson, le decían Emmy Bridgers, una estudiante de la escuela elementaria Yearly, estaba muy emocionada para comenzar su primer año. Dice que ya había escogido su ropita para la open house que iba a tener en la escuela. Dice, Emmy died suddenly last week, said the school district in the Facebook post on Thursday. Dice que la niña Emmy murió de repente la semana pasada, dijo el distrito de escolar. The district described the 6-year-old as one of a kind and said her teacher called her little mama because of the care she showed to her classmates. Dice que la distrito la está describiendo a cuando dio la noticia que había fallecido, que era nomás, one of a kind, quiere decir, es nomás ella, o sea, es una persona que no hay otra igual. Dice que su maestra le decía a little mama porque ella enseñaba y cuidaba mucho a sus compañeritos. Emmy never met a stranger. She loved everyone, was friends with everybody, and was always ready to give a hug. Dice que Emmy nunca conoció a un extraño. Ella amaba a todos, a sus amiguitos, a todos, y siempre daba abrazos. Her smile was contagious, stretching from ear to ear and brightening every room she entered. Que tenía una sonrisa muy contagiosa, sonrisa de oreja a oreja, y cuando entraba al cuarto, alumbraba el cuarto donde ella entraba. Dice que en una edad tan pequeña, even such a young age, she had a special way of looking after others. Dicen que algo que dicen de ella, de que aunque era una pequeña, ella tenía una manera especial de cuidar a otras personas, making everyone feel included, incluyendo a todos y ayudando cuando ella podía. The district asked for prayers for the Bridges family. A GoFundMe has not been yet independently verified is raising money for Emmy's family. The fundraiser said the 6-year-old died Monday from complications related to a surgery to have her tonsils removed. Dice que la niña ya han ponido cuentas de GoFundMe, pero no han verificado si esa cuenta es de la familia, pero esa cuenta está levantando dinero para la niña de 6 años que murió el lunes después de tener complicaciones de una cirugía cuando le removieron las anginas. Triste, es triste, ¿verdad? Pues, ¿qué podemos? Y tal retrato de la niña tan chula. Bueno, continuamos con más de sus noticias. Esto pasó en Connecticut. Dice el esposo que lo mordió un tiburón. Ándale. Cuando andaba buceando en la superficie, estaban celebrando su 40 aniversario. Ay, imagínate celebrando y luego que te celebrando, you know, tu aniversario de 40 años y ya el tiburón te quería comer para cenar. Dice aquí, esto pasó en Connecticut. A Connecticut man needed more than, wow. Dice que un hombre de Connecticut necesitaba más de 2 docenas de puntajes, stitches, en his leg, en la pierna, después que fue mordido de un tiburón cuando estaba celebrando su aniversario de 40 años en las Bahamas. Dice, John Schweizer wanted for his John Schweizer wanted for his 40th birthday wedding anniversary was to take a fun trip to his Bahamas with his wife and kids. Dice que el señor John Schweizer estaba celebrando su aniversario de matrimonio de 40 años y que quería ir a las Bahamas con su esposa y sus hijos. We were game for everything until I got bitten by a shark. Dice que querían hacer de todo hasta que lo mordió un tiburón. At the very end of their trip, the family planned to have a nice excursion snorkeling with the reef sharks in Benimi. But that July 24th outing was cut short. Dice que ya estaban terminando sus vacaciones que habían planeado y habían ido a bucear a la superficie en unas donde había y nadar con los tiburones en una área que se dice una reef, donde están los corrales ahí en Benimi, dice en el 24 de julio. You could see the sharks, they were big. They said, don't worry, the sharks, once you jump in like a cannonball, some big noise, they go deeper, they won't bother you. Dice que ellos podían ver el tiburón y que estaban grandes y que les dijeron, no se preocupen, los tiburones cuando tú entras como un cannonball, o sea que entras así fuerte, como una explosión, dice, haces bastante ruido y ellos se van más para adentro y ellos no te van a molestar, dijeron que le dijeron. The sharks normally don't bother people, but that day one did. From the shadow of the sharks, Schweizer saw swimming away. He thinks it was about 5 to 7 feet long. A mí no me vas a meter, aunque veo que me digan que no muerden. Miren, dijo que ellos normalmente no molestan a la gente, pero esa vez sí, de ahí en lo bajito. Dice que se estaba yendo, pero que era como de 5 a 7 pies el que lo mordió. I got hit pretty hard, dice. I got hit, dice que le pegó. Either pulled me down or pushed me up. My wife yelled at me to quit fooling around. I knew it was a shark. If you ever got bitten by a large dog, you would know it hits you hard and quick. Oh, so estaba como cuando lo agarró. Lo estaba como moviendo para arriba y para abajo, ¿verdad? Entonces dijo que su esposa le dijo que no estuviera jugando, dijo, pero que él sintió que él sabía que era como que era el tiburón. Dice, si un perro grande te ha mordido, tú vas a entender lo que te estaba diciendo, te pega rápido. All of a sudden the family excursion turned into a race to save Swatcher's leg. Dice que todo de repente las cosas cambiaron y trataron de la excursión se volvió a un punto donde le estaban tratando de salvar la pierna. They quickly got him back into the cruise ship where the emergency room doctor jumped to help. Dice que lo llegaron a subir al barco, estaba en un cruise ship y luego pudieron a llevarlo a la emergencia de ahí del doctor. With a bite like that, any animal, it is dirt and bacteria in their mouth. Spent 3 hours stitching me up. Dice, con una mordida así, y tienen que preocuparse por la tierra y por la bacteria del que, you know, que puede tener el tiburón. Dice que tardó el doctor 3 horas para poder darle todos los puntajes. Más de 26 puntajes también en la cara, en el shin, así como aquí en enfrente, y en su mano. Y también tuvo que llevarse para el hospital de Miami, donde lo llevaron a Kinetic, y ya llegó a casa. Dice que los vecinos, cuando llegó a la casa, que los vecinos estaban vestidos de tiburones y estaban ahí bailando. No. Es una buena historia. There's a lot of stuff. It's a good story. There's a lot of stuff going on in the world that's not great. It doesn't feel good story, but I'm happy to be part of it. Dice que hay tantas cosas que están pasando en el mundo en esto. Dice, esta no es una historia buena, pero de perdido, you know, sobrevivió. It's an extremely rare story. The Florida Museum of Natural History has an international shark attack file that shows only 4 unprovoked attacks by the Caribbean reef sharks have ever been documented. So aparentemente que esto no es algo que pasa, y es una historia extrema, porque dice que en el Museo de Florida de las Historias Naturales, entre los tiburones que atacan, dicen que ha habido nomás 4 que no provocaron, que fueron 4 ataques que no fueron provocados por este tipo de tiburón. Swissner says that he wanted nothing to do with increasing that number ever again, so he's going to put off swimming with sharks in the future. He says he's very lucky to have survived being bitten. Dice que él, you know, no quiso hacer de esa parte, de esa estratégica, you know, esas estadísticas. So él piensa no volver a volver a nadar con los tiburones. Yo creo que eso es algo, yo sé que mucha gente le gusta ese feeling, ¿verdad? Ese, I don't know, le da adrenalina de estar, you know, nadando con you know, species así, you know, pues el tiburón y el hombre, ¿verdad? No queda ahí, ¿verdad? Pero no es una aventura que yo, tal vez si fuera más joven a lo mejor, porque antes era más aventada, ahora no, ya estaba con miedo ahí. Pero no, you wouldn't get me. Sí quise, y eso, y sí me gustaría ir snorkeling, pero ¿saben qué? Que me da miedo, porque una vez vi una película donde dejaron a esos que se fueron a bucear y luego los dejaron en el medio del agua, y no, hombre, no los hallaron. Open Waters, así se llamaba la película, y fue basado en la vida real. So, no, son cosas, a veces sí me aviento, pero no me aviento. Digo, no, estoy como el Chespirito, Chapulín Colorado. Sí puedo, y me regreso para atrás. No, yo no creo que me podrían. A lo mejor mirar así del barco y los miro, y que alguien más ande nadando ahí, pero que yo vaya yo a meterme con tiburones a nadar. No, eso no va a pasar. Bueno, pues son las 7 con, continuamos con más de su programa, son las 7:35. Esas fueron las noticias. Hay más noticias, pero no, ¿para qué? Son cosas de que, pues bueno, también si ustedes quieren, voy a ir a ver en el kbtx.com, pero la mera verdad, nada más hubo otro, esto sí pasó cerquitas aquí. Hubo deputy shoots, kills driver school high speed chase in Freestone County. Esto pasó en Texas, en Fairfield. Fairfield no está muy lejos de aquí. Dice, a man was shot and killed by Freestone County Sheriff's deputy following a high speed chase Saturday night in Fairfield. Sheriff Jeremy Shipley said. Dijeron que el día del sábado en la noche, un hombre fue baleado y falleció después que un diputado lo siguió, y era, you know, de carro high speed, de alta velocidad. A deputy attempted to make a traffic stop a las 7:30, a las 7:33, un diputado atentó a parar a alguien, a un stop, but the driver fled, pero después el manejador se fue, leading a 26-minute vehicle pursuit with speeds exceeding 125. Dice que duró el perseguir, duró 26 minutos y excedieron, fueron tan recio, hasta 125 mil por hora. 125 millas por hora. The chase ended in the side of the farmer's market 488. Dice que terminó cuando lo estaban siguiendo en el carro, en el Farmer's Market, que significa FM, la 488, when a physical altercation broke out between the deputy and the driver. Dijeron que hasta se pelearon, una altercación, o sea que se física, altercation, entre el diputado y el manejador. The deputy fired his weapon. Dice que el diputado disparó su arma y fatally wounding the driver. Dice que fatalmente hirió al manejador. First responders administered life-saving measures before EMS transported the driver to a local hospital where he was pronounced dead. Dice que los primeros respondiendo administraron medidas de salvar la vida antes de que llegara la EMS y lo transportaron al manejador a un hospital donde falleció. Three passengers in the vehicle were not injured. Había tres pasajeros en el vehículo que no fueron lastimados. The deputy sustained minor injuries. The DPS Texas Rangers are investigating the shooting. Dice que había tres pasajeros más en el vehículo y que el diputado recibió chiquitos lastimaduras. Dice que los Texas Rangers, dijeron el departamento de público, que los Texas Rangers están investigando el tiroteo. Cada vez cuando un policía dispara o llega, you know, que pasan estas cosas, los Texas Rangers siempre se entran en la investigación. So, wow, esto pasó Fairfield, Texas. Fairfield no está muy lejos de aquí, las áreas de Houston. Más en noticias, como les dije, en sukbtx.com. Bueno, pues raza, son las 7:39. Nos vamos a unas cortes comerciales de un minuto y medio y regresamos enseguida.
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GED también. Y comienzan las clases. Esto va a ser para clases de GED en inglés. Más al ratito les traigo información porque estoy buscando en las páginas de... Para más información, a ver, en la Brazos Valley Adult Education and Literacy Program. Eso es ahí por la Palazora. So, para comenzar, ya comenzamos. So, el año escolar de la clase de nosotros, los servicios son de, comienzan en julio y terminan en junio. Es el año escolar, casi como la de la escuela regular de los chiquillos. So, ahorita para traerles, les voy a dar información, ya están registrando porque mañana tienes que llegar, si quieres ir en la mañana, a ver, no, estos son para la tarde, ¿ok? Déjame ver qué está bien. Evening classes for your GED. Esto va a ser, pero quiero asegurarme que no va a ser de español, porque tenemos GED en español y GED en inglés. Y mucha gente me pregunta, cuando tú ganas tu GED, no importa, y lo tomas en cualquier idioma, porque lo puedes tomar en tu idioma, ¿verdad? En español, inglés. El GED no va a decir, tu certificado no va a decir, tomó su GED, you know, por... en español o lo tomó en inglés. Lo que cuenta es que lo tomaste y lo pasaste. El certificado va a decir, you know, que recibiste, que es equivalente. Y por mucha gente se dice GED porque ellos son la compañía que hace estos tipos, you know, que ayuda a agarrarte, que te gradúas, pero es secondary certification or diploma. Secondary diploma, déjame decir las cosas bien. Secondary diploma, en cual que tú, you know, es reconocido estatal, recordado, you know, al estado de Texas, está reconocido como equivalente como si te hubieras graduado de la high school. Tiene la misma valor, ¿ok? El mismo valor. Lo que pasa es que tú puedes tomarlo en tu idioma, ¿ok? El GED. Son las clases para el GED en la noche. La registración va a ser mañana y tienes que llegar antes de las 5:30. Si llegas a las 5:31, te lo aseguro que no te van a dejar entrar. ¿Por qué? Porque hay tanta gente que tienen que ser exactos, ¿verdad? Y es como determinan, you know, para que la gente sea todo parejo. No llegues a las 5:31 o a las 5:35 porque no te van a dejar que te registres. Te vas a tener que esperar hasta el otro mes, ¿ok? So, va a haber registración mañana. A agosto 4, de 5:30 a 8:30, los GEDs, Evening Classes, de 5:30 a 8:30, ¿ok? También Morning Classes, si quieres ir a la mañana, martes, miércoles y jueves, de 9 a 12. Esto va a ser a la mañana, martes, miércoles y jueves, de 9 a 12, las clases, ¿ok? Te vas a registrar mañana, día 4. Llegan a las 8:55, you know, 8:50, porque sí va mucha gente, ¿ok? So, necesitas que llevar documentos que tienen tu ID, que puedes trabajar, you know, tu seguro social. Todas las registraciones comienzan a las 9 exacto. Ahí te dice también que si llegas tarde, no te van a dejar entrar, ¿ok? So, registraciones para la tarde de GED y para en la mañana. Mañana y... en la noche son los martes y los jueves de 5:30 a 8:30. Si quieres agarrar tu GED en la noche, de 5:30 a 8:30 en la noche. Y mañana se registran, comienzan a la agosto 4 y tienes que llegar antes de las 5:30, ¿ok? La otra registración, para que sepan, sería hasta septiembre primero. Entonces, y no puedes comenzar las clases hasta que te registres. Y luego para la mañana, si quieres ir de 9 a 12, los martes, miércoles y jueves serían agosto 4 mañana. Mañana, antes de las 9 llegues, ¿ok? Bueno, pues esas son informaciones. Si quieren participar en y agarrar su GED. Como les dije, el GED lo vas a agarrar por el estado. Estas son clases que tú te agarras, te vas a mejorar. Vamos a darte un examen a ver dónde estás. Y no es, you know... tranquilo, no vayas nervioso, es para decir a ver dónde estás, y si tienes muchos años que no estás en la escuela, it's okay. Tenemos personas de diferentes situaciones que vienen, you know, de diferentes grados, it's okay.
Ahí comienzas tú y ahí te dicen dónde vas a comenzar, en qué libro.

hotel y ya de ahí tú te vas. Ok, y luego te registras con el estado, tomas el estado, ya sea Abilene o A&M, son los más cerquitas que están aquí, donde vas y tomas tu examen y vas pasándola y así, y cuando te gradúas ya te dicen. Y lo puedes tomar todo en una vez, o, you know, tú te haces tu examen, tú te programas en los tiempos que ellos tienen para darte la, you know, the availability, y ya tú escoges. Así que, y hay otras áreas alrededor, como en Madisonville, también puedes ir a tomar el examen, so... No nomás en este condado, pero the Brazos Valley Council of Governments, que es BVCOG y todo, you know, Adult Learning Center, son los que hacen, en este momento aquí, me han preguntado clases de ciudadanía y en este momento, Radio Escuchas, yo no sé quién está dando esas clases, si quieren comunicarse con el maestro, déjame ver si hay información aquí.

Sí, hay clases de ciudadanía. Comienzan las clases de ciudadanía pronto, primer día de septiembre, 14 de septiembre. Cada sábado, horario en inglés de 11:30 a 1:30 y en español de 9 a 11. Inscríbese a través de nuestro formulario en línea. So, tienes que ir en línea. Vayan a brazesimmigration.com y regístrense para sus programas. Tienen otros programas. La oficina está localizada en el 2500 South College Avenue. Me había preguntado una persona y de a tiro no. Es que en eso ando, radio escuchas. Yo estoy tratando de buscar a ver si puedo yo hacer eso, dar clases de ciudadanía, pero eso, como les digo, más adelante. Yo sé que hay una necesidad y yo he tenido la materia, lo he hecho antes. A veces más adelante, pero sí, radio escuchas, y ahorita le voy a dar la información. Hay otras, sí, hay clases de ciudadanía, citizenship, ciudadanía. Y a ver, de repente se me va, no puedo hablar bien. Clases de ciudadanía. Ok, comienzan las clases de citizenship, para que, ¿verdad? Y primer día, 14 de septiembre, cada sábado, ok, sí va a haber en inglés de 11:30 a 1:30 y en español de 9 a 11, en la Brazos Interfaith Immigration Network. Ok, pues ya son las 7 con, 54 minutos. Vámonos con Secreto, tan bella y tan preciosa.

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4: Y continuamos con más. Nos despedimos esta hora con Mundo de Caramelo, porque queremos desearle un feliz cumpleaños para Nancy Sánchez, de parte de su mamá y sus hermanos y toda la familia. Para Nancy Sánchez y también para su niña, Jasmine Sánchez, que está cumpliendo años, de parte de su abuela y su mamá. Para Nancy Sánchez Jr., le voy a decir Nancy Sánchez Jr. y Jasmine Sánchez. ¡Happy birthday, chiquillas!

birthday para Nancy Sánchez, Jasmine Sánchez, también para Denise Torres. Happy birthday, chiqui.

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2: ¿Qué tal? ¿Cómo les va? Mi nombre es Juan Arango y estas son las noticias de la hora. Una misión de la Unión Europea liderada por Italia abordó un petrolero de la flota fantasma rusa en el Mediterráneo. El republicano Max Miller rechaza dejar la contienda al Congreso por acusaciones de violencia doméstica. Retiran del mercado refrigeradores vendidos en Home Depot por riesgo de incendio. Una misión naval de la Unión Europea liderada por Italia abordó este domingo un petrolero vinculado a la llamada flota fantasma rusa frente a las costas de Sicilia en la segunda operación de este tipo en menos de 2 semanas para reforzar el cumplimiento de las sanciones contra Moscú. El Ministerio de Defensa italiano informó que el buque Towndy Rebel insignia de la operación Buenafor Medirini interceptó al petrolero Toa Payo en aguas internacionales al oeste de la isla de Pantelleria. La embarcación sancionada por la Unión Europea navegaba desde Benín hasta Estambul. Según las autoridades, el petrolero había cambiado recientemente su bandera a Camerún, una práctica frecuente entre buques de la denominada flota fantasma para dificultar su rastreo e identificación. El capitán se negó inicialmente a colaborar, por lo que un equipo militar italiano abordó el barco desde un helicóptero. La inspección, apoyada por un buque griego y un avión de patrulla polaco, se extendió durante unas 2 horas y concluyó sin incidentes. La operación forma parte del aumento de los controles europeos sobre embarcaciones utilizadas para transportar petróleo ruso al margen de las sanciones internacionales impuestas tras la invasión de Ucrania. Bruselas considera que estos operativos son claves para impedir que Rusia continúe exportando petróleo, según un comunicado. 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
2: Najee Marshall continuará con los Dallas Mavericks tras firmar una extensión de contrato por 3 años y 52.2 millones de dólares, según informó ESPN. El nuevo contrato totalmente garantizado lo mantendrá vinculado al equipo hasta la temporada 2029-30. El alero de 28 años viene de firmar la mejor campaña de su carrera, con récords personales en puntos, asistencias, robos y porcentaje de tiros de campo. Esto lo consolidó como una pieza importante en la rotación de Dallas. Soy Juan Arango y estas fueron las noticias de la hora.
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familia Sánchez. Hasta Reynosa, para mi prima hermana Brenda Leticia Benavides. Adolfo Aguirre Vega. Santos. San Río.

a estar caliente, caliente. 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

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Feliz cumpleaños a Jesús Ledesma, a Denise Torres, a Nancy Sánchez, Jaslyn Sánchez, a Jonathan Galagarza y Abby Vía. Vámonos con Calle 13.

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Denise Torres. Denise Torres cumpliendo años. Happy birthday, girl. De parte de todos, amistades, tu familia y también todos tus compañeros de la Keto Restaurant, deseándole a Denise Torres un super happy birthday. Deseándole, dice, para mi hija Nancy Sánchez, que está cumpliendo años el día de hoy, de parte de mamá y sus hermanas y toda la familia, que la quiere mucho a Nancy Sánchez. Yo le he puesto Nancy Sánchez Jr. celebrando a Nancy Sánchez un feliz cumpleaños. Y luego Nancy, su hija Jaslyn Sánchez, está cumpliendo años también. Happy birthday, chiquilla, Jaslyn Sánchez, de parte de abuela y su mamá y toda la familia. Que se la pasen súper, súper para Nancy y Jaslyn Sánchez. También para Jonathan Galarza. Jonathan Galarza cumpliendo años el día de ayer y se sigue celebrando de parte de sus papás, hermanos, Brandon y Antonio. Happy birthday, Jonathan. Keep celebrating your birthday. También en especial para Abby Villa. Para Abby Villa, chiquilla, happy birthday de parte de su abuelita y toda la familia que la quiere mucho, mucho, mucho. Bueno, pues todos estos nombres los he puesto las veces que me hablaron

Abby Vía. Abby Vía se ha ganado una camiseta de Radio Alegría T-shirt. Felicidades, Abby, de parte de tu abuelita y todos los que te quieren mucho de tu familia. Abby, happy birthday. Bueno, pues nos vamos con las mañanitas. ¿Cómo ven? Para los cumpleañeros.

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2: ¿Qué tal? ¿Cómo le va? Mi nombre es Juan Arango y estas son las noticias de la hora. ICE detiene al periodista venezolano Wilmer Solano y su caso desata protestas en la Florida. Donald Trump dijo que hoy lunes comenzarán nuevas conversaciones con Irán tras frenar los ataques previstos contra el régimen. Muere a los 80 años Vincent Pastore, actor que fue parte del reparto de Los Sopranos. La detención del periodista venezolano Wilmer Solano por parte del Servicio de Inmigración y Control de Aduanas ICE ha generado preocupación entre organizaciones defensoras de los inmigrantes y de la libertad de prensa. El comunicador permanece bajo custodia migratoria pese a que, según su familia, mantiene un caso de asilo pendiente y autorización para trabajar en Estados Unidos. Solano fue arrestado el domingo en la zona Holover Beach, cerca a Miami Beach. De acuerdo con la Asociación de Periodistas Venezolanos en el Extranjero, se encontraba trabajando cuando fue detenido y hasta el momento ICE no ha explicado públicamente la razón específicas del arresto. Su esposa, María Moreno, inició una campaña para recaudar fondos destinados a cubrir los gastos legales del caso. Asegura que Solano ingresó legalmente al país en 2015, cuenta con un permiso de trabajo vigente, una licencia de conducir válida en la Florida y no tiene antecedentes penales. La familia sostiene además que el periodista fue detenido sin una orden judicial y sin enfrentar cargos criminales y que durante años ha cumplido con todos los requisitos de su proceso de asilo mientras espera una decisión de las autoridades migratorias. El caso ocurre en medio de cambios en la política migratoria del gobierno del presidente Donald Trump. 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
2: La Federación de Fútbol de Gales es la primera que abandona la candidatura del presidente de la FIFA, Gianni Infantino, a reelección para el ciclo 2027-2031. Según un comunicado a Sky News, dicha entidad habla de fallas de gobernanza y de criterio. El detonante, según la federación, fue el plan ya cancelado de abrir el Mundial a inversión privada. La UEFA y la CONCACAF, además de la Federación Asiática, ya lo habían rechazado. Por ahora, ninguna otra federación ha dado ese paso, pero se espera que varios lo hagan en los próximos días. Soy Juan Arango y estas fueron las noticias de la hora.
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1: Nos vamos con un doble disparo de Ana Graviel.

las 9:24 le continuamos porque se nos acaba la hora este lunes, se nos va rápido. Con Juan Luis Guerra y sus 4:40. Ojalá que llueva.

Luis Guerra, otra canción. Gracias, gracias por todas las llamadas y el apoyo. Este corazón, ya saben, mi corazón es de ustedes. Gracias por el apoyo. Yo también me divierto bastante aquí en el radio con ustedes. Y sabiendo que no soy la única.

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8: Vamos con música solicitada. ¡Arre, mi banda!

0: baby, con un doble disparo. Saludos para Levi por tío de parte de mom, de su mamá que lo quiere, Leti que lo quiere mucho.
1: Mandando saludos para la familia Portillo, también para la señora Leti. Gracias por sus palabras de apoyo. Dios me la bendiga.

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1: Y nos vamos con un doble disparo de Jennifer Peña. El dolor de tu presencia.

Éxito de Jennifer Peña, Si tú te vas. En estos momentos voy a agarrar las notitas de la pulga. Recuerden, de 10 a 11, su programa más escuchado del día. Su programa, La Fli, La Pulga.

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2: ¿Qué tal? ¿Cómo le va? Mi nombre es Juan Arango y estas son las noticias de la hora. Pedro Sánchez critica duramente la respuesta egoísta de la Unión Europea mientras aumenta la cifra de muertos en los cruces hacia Ceuta. 13 personas mueren en Perú al estrellarse una avioneta turística cerca de las líneas de Nazca. El presidente del gobierno español, Pedro Sánchez, ha anunciado la respuesta egoísta de varios estados miembros de la Unión Europea ante la llegada masiva de migrantes que cruzaron desde Marruecos hacia el enclave español de Ceuta esta semana, mientras la cifra de fallecidos asciende a 67. La mayoría de las entre 50 y 60 mil personas que intentaron cruzar habían regresado a Marruecos para el viernes por la tarde, según informaron las autoridades españolas. Las autoridades de Ceuta señalaron que muchas de las víctimas mortales se ahogaron cuando las multitudes cruzaron la frontera por tierra y mar el jueves, desbordando a los agentes fronterizos. En una carta ampliamente difundida por los medios europeos, Sánchez condenó la reacción egoísta, polarizadora e ilegal de otros países de la Unión Europea, después de que Italia estableciera temporalmente controles fronterizos para los viajes desde España y de que el ministro del Interior francés, Laurent Nunez, había ordenado controles adicionales en la frontera común. La primera ministra italiana, Giorgia Meloni, también pidió que se suspendiera la participación de España en el espacio Schengen. Sánchez también afirmó en su carta que tal actitud estaba motivada por prejuicios, noticias falsas, ignorancia o intereses políticos. En el actual contexto internacional, la Unión Europea no puede permitirse este tipo de reacción egoísta, polarizadora e ilegal, añadió. Esto es Minuto 60.
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2: Los Tigres de Detroit oficializaron la salida del as de su rotación, Tarik Skubal, que fue traspasado a los Dodgers de Los Ángeles a cambio de tres prospectos de ligas menores. La partida del vigente doble ganador del premio Cy Young de la Liga Americana representa un duro golpe para Detroit en su lucha por alcanzar los playoffs. Ahora el equipo deberá afrontar la recta final de la temporada sin su principal figura en el montículo. El movimiento marca el inicio de una nueva etapa para ambas franquicias. Soy Juan Arango y estas fueron las noticias de la hora.
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3: Muy buenos días, good morning, son las 10:04, continuamos. El programa más escuchado del día, el programa La Pulga, La Flea. ¿Y cómo? Yo sé que me van a tener, voy a tener un día ocupadísimo, porque desde las, eran como las 6:40 cuando recibí la primera llamada, que si ya podía poner la nota para La Pulga. Le dije, no, y no fue la única persona, también otras, me habló otra persona como a las 9:15. Le dije, oh, they're ready, están listos, y ya me han mandado un poquito de mensajes en la página. Ahorita no tengo acceso a la página de Radio Alegría, La Pulga, ¿ok? Para ver los mensajes si le llegan a mandar, me pueden mandarlo a Flor del Valle, tengo una página Facebook, Flor del Valle de Radio Alegría, y ahí me pueden mandar un mensaje, pero mándenmelos temprano, please, porque más adelante cuando comienzan a entrar las llamadas ya no vuelvo a chequear, y a veces ya me mandan notitas como 5 o 10 minutos antes de las que se acabe, y pues tristemente como le estoy dando todo el round, ¿verdad?, toda la vuelta, a veces no tengo tiempo de volver a chequear. So, mándenme, por favor, ya agarré mensajes por Flor del Valle Messenger. Y yo los diré, ¿ok? So, y tengo también la pila de mi teléfono. Está low, está bajita. Así que mándenmelos pronto, ¿ok? Antes de que se me apaguen. Bueno, pues ya saben, Radio Alegría no está afiliada con ninguna pulga que esté en Facebook. Así que tengan ustedes mucha precaución en ese aspecto, ¿ok? No quiero que, porque si hay gente mala, si hay gente que toman el pelo, y más, they target people, como, no, jovencitos, personas ya de edad, you know, o que nomás, you know, de una manera u otra, you know, hay gente que está impuesta a hacer estas cosas, y pues andan nomás a ver quién agarran. So, tengan mucho cuidado, ¿ok? No queremos que tengan problemas. Este programa se hace posible porque tenemos compañías, y ahorita les voy a dar la lista de los que están patrocinando. Es un programa que lo escuchan en español y en inglés. Tenemos mucha gente que nos escucha, entonces es algo que si tú eres un negocio, toma la oportunidad. Este es the perfect timing, es el spot perfecto que gente escucha al radio para escuchar tu negocio, ¿verdad? Y también, si ustedes llegan a visitar a Radio Escuchas, estos negocios, porque los que, you know, lo que tenemos la oportunidad de vender aquí, anunciarnos cositas, también cuando llegan a ir a los negocios, dale las gracias, you know, diles que los escuchamos en Radio Alegría, en La Pulga, y, you know, es bonito saber que nos apoyamos uno al otro, y así debemos de hacer. So, si vienen estos negocios, you know, dale saber, hey, te escucho en Radio Alegría, you know, gracias, porque este programa aquí, yo no sé de alguien más que los haga, Radio Escucha, ¿ok? Y son muchos años que tiene Radio Alegría con este clase de programa. 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Y por como les dije, Radio Escuchas, todos estos programas aquí, todos estos negocios dieron, contribuyeron para poder hacer este programa posible, para que usted hable al 979-776-5826 y puede anunciar sus cosas, ya sea garage sale, ya está vendiendo carro, y no toman las precauciones también, y ahorita voy a leer las reglas, se tienen que leer todo el tiempo que tenemos el programa, para que así, si hay una persona que por primera vez nos está escuchando, sepa, you know, las cosas, y que todos tenemos un tiempo bien, ¿verdad? No queremos pasar malas experiencias. Ok, número son, ¿qué? 5 reglas. Y vámonos con la primera. Dice, no se permite vender armas o comida ni veneno. You cannot sell firearms or food or pesticides. No puede vender, regalar o solicitar fórmula de bebé o cualquier otra cosa que usted recibe gratis del gobierno federal. You cannot sell, give free or solicit baby formula or any other item you receive free from the federal government. La venta o renta de casas, trailers, departamentos o terrenos, tienen que enviarlos por escrito y nosotros nos encargaremos de leerlos en cabina. The sale of renting of houses, mobile homes, apartments, or land needs to be sent to us in writing, and we will look them over and read them in the studio. No más que 2 carros o trocas por llamada o por notita, y no más que 2 veces por semana la misma persona con la misma notita. No more than 2 vehicles announced per call or per note, and no more than twice a week the same person with the same note. No se permite anunciar un negocio o trabajo que usted ofrece gratis. Si quiere partner, esta es la palabra, patronizar, yay, la pulga, llame al 979-776-1240 y pregunte por un vendedor. You cannot announce your businesses or offer your services for free. If you want to announce your services or businesses, you need to call 979-776-1240 and ask for a sales rep. Brazos Valley Communications y Radio Alegría no son responsables de fraude, engaños o cualquier acto de agresión por parte de todos participando con este programa La Pulga. Todos participando con este programa de La Pulga son responsables de asegurar la compra, venta o y entrecambio de lo que se anuncie. También toman completa responsabilidad por dar su número de teléfono, dirección y quién permite usted en su casa o su propiedad. Brazos Valley Communication and Radio Alegría are not responsible for any kind of fraud, deception, or any act of aggression by those participating in La Pulga program. Everyone using this program, La Pulga, are responsible for what they buy, sell, or trade, and take full responsibility for giving out their addresses, phone number, and or letting anyone into their home or into their property. Así que trucha capirucha, nos vamos rápidamente con las notitas de afuera. Ya saben, si no pueden tener llamada, llegar a llamadas, you know, dejan una notita aquí enfrente, es una box negra, una caja negra, que ahí ponen el correo y luego está trancado. So, you know, you just put, ahí pones tu notita y el siguiente día van y lo recoja. Carolina es la usualmente que hace La Pulga. Buenos días, y vámonos con la primera nota. Dice, buenos días, por favor de anunciar una casita en renta de 3 recámaras y 2 baños. Para más información, llamar al 979-204-9723. 979-204-9723. Please announce that I have a house to rent. It's a 3-bedroom and 2-bath. For more information, please call 979-204-9723. That's 979-204-9723. Ay, perdón. Estas allergies. Uy. ¿Quién sabe qué se me cayó? Les digo que aquí mismo me enredo. Bueno, entonces vámonos con las notitas que me mandaron por el mensaje. La primera notita dice aquí. Let me unlock it. Se me trancó el teléfono. Oh, my goodness. So, aquí me mandaron, dice. Hola, Flor. No, me dijeron Flow. Hola, Flow. Buenos días. Estoy vendiendo una troca Ford Explorer año 2003. Título azul, tiene problemas con la transmisión, tiene llantas nuevas, todo terreno en 1500 o mejor oferta. Personas interesadas, llamar al 979-969-3502. 979-969-3502. Gracias, que tenga buen día. Igual para usted. The first, I have a messenger, because usually you can send your messages to Radio Alegría's message, but it's closed today because Carolyn's not there right now. So if you can send it to Flor del Valle's messenger, I'll be able to read them. The first note that I got sent was they're selling a 2003 Ford Explorer. It's a 4x4. It's a blue title. It does have small problems with the transmission. It has new tires. It's all-terrain, 4x4. $1,500 or better offer. People that are interested, please call 979-969-3502. That's 979-969-3502. Bueno, vámonos con la segunda mensaje. Y dice aquí, Alera. Me dice, déjame ponerme los lentes. Yo no sé por qué no me los quito cuando voy a leer. Dice, please announce I have a GE electrical dryer 7.2 CU for sale. I'm asking for it, $275 or best offer. It is in very good conditions, like new. It's 2 years old. Call 979-220-6841. 979-220-6841. Dice, por favor, anuncian que tengo una secadora eléctrica de la marca GE 7.2 CU para vender. Estoy pidiendo $275 o mejor oferta. Está en muy buenas condiciones. Apenas tiene 2 años. Es como seminueva. Por favor, llamen al 979-220-6841. 979-220-6841. Let me see if my boss send me anything. Nuestra directora Dulce Carolina, porque también a veces me manda ella notitas de personas que le han mandado a ella. So déjame ver, ¿no? Okay. Pues, ¿qué tal si nos vamos con las líneas telefónicas? Están suena y suena y ahorita dejaron de sonar. Llámame al 979-776-5826. Ahí está la primera. Vámonos. Su programa de La Pulga, adelante.
4: Y buenos días, oiga.
3: Buenos días.
4: Estoy llamando porque tengo en venta un juego de sala de 3 piezas.
3: 3 piezas.
4: Y este.
3: Sala, ok.
4: Y estoy pidiendo 250 o mejor oferta. Okay. Está en muy buenas condiciones.
3: Buenas condiciones. Ok.
4: Sí, pueden llamarme al 979.
3: Sí.
4: 402. Ajá, 2745.
3: 2745, ¿algo más?
4: No, es todo.
3: Ah, gracias.
4: Ándale, sí, que tengan buen día.
3: Igualmente, papá. Bueno, nuestra primera llamada del día es una sala de 3 piezas, muy buenas condiciones, muy buen precio, 250 o mejor oferta. Llámale al 979-402-2745, 979-402-2745. She has a 3-piece sofa set, living room set, a very good condition. 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In great conditions for $250 or better offer. 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Vámonos a la siguiente llamada. Muy buenos días, su programa de La Pulga. Adelante.
5: Sí, buenos días.
3: Buenos días.
5: Estoy vendiendo una estufa de gas. Es usada, pero está en buenas condiciones. Es negra. Y también un refrigerador de 2 puertas, también negro. También lo estoy vendiendo. A personas interesadas que me llamen al 979-220-2860.
3: ¿Me repita el número, por favor?
5: 979-220-2860.
3: Ok, ¿algo más?
5: Gracias todo, muchas gracias.
3: A usted, gracias.
5: Ándale,
3: papá. Bueno, pues nuestra siguiente llamada tiene una estufa de gas, es negra, es usada, pero está en buenas condiciones y también tiene el refrigerador negro en buenas condiciones. 979-220-2860. 979-220-2860. He has a gas stove. It's in good conditions. It's black. It is used. It's gently used, but it's in great condition still. And it's a stove at a it's gas connection. And then he also has a refrigerator that's black. And you can call him at 979-220-2860. That's 979-220-2860. Vendiendo una estufa de gas usada en buenas condiciones, negra, y también tiene un refrigerador negro. Ahorita son las 10:18, la temperatura de 87 grados. Radio Escucha, va a estar caliente el día de hoy, llegando a 100 con el viento bien despacito del sur a 5 millas por hora. Hoy en la noche baja 76 y mañana de nuevo estaremos a 99, pero se va a sentir 106. Dice, hoy no dice que se vaya a sentir más caliente, pero sí dice que vamos a llegar a 100. Así que tomen sus precauciones, ¿ok? Ya saben. Vámonos con la siguiente llamada. Tenemos, antes que nos vamos a comerciales, adelante, su programa de La Pulga.
6: Buenos días.
3: Buenos días.
6: Estoy vendiendo una estufa de luz.
3: ¿Estufa de eléctrica?
6: Sí, eléctrica.
3: Ok.
6: Le funciona el horno, todo bien le funciona. Nada más una mecha no le funciona, pero todas las demás funcionan correctamente.
3: Ok.
6: En $50.
3: $50, ok.
6: Personas interesadas, llamar al
3: 979-324-2605. ¿2605?
6: Sí.
3: Ok, ¿algo más?
6: No, es todo. Muchas gracias. Que tenga buen día.
3: Igual para usted, gracias. Nuestra siguiente llamada tiene una estufa eléctrica. Le funciona todo, con el horno. Tiene 4 mechas, pero una sí le falta una mecha. Y tal vez nomás le tienes que comprar el de ese, la Little Burner, por $50. Una estufa eléctrica, en buenas condiciones, nomás un burner, si no le funciona. Y la vende por $50. 979-324-2605. 979-324-2605. She is selling an electric stove. Everything works. The oven and the burners, except for one. It has four burners, but one's not working. And you can probably just exchange the burners on those. 979-324-2605. She's selling it for $50. 979-324-2605. Electrical stove, all works except for one burner for $50. 979-324-2605. Una estufa eléctrica, le jala todo. Por $50 menos un pedacito, un mechón, ¿verdad? Así se dice, mechones. El mechón. Ok, vámonos a un comercial rápidamente, a dos, y regresamos enseguida. Su programa La Pulga. De 10 a 11.
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0: escuchado del día. Ok, vámonos.
1: Las cosas que me mandan están tremendos, ¿eh?
0: Muy buenos días, su programa de La Pulga, adelante.
2: Sí, buenos días.
0: Buenos días.
2: Mire, yo estoy hablando para anunciar al público que tengo un motor de una Silverado 2003, el 2500. Okay. El motor es el 8.1 Water. Lo tengo con todo y transmisión, la flecha y las computadoras y todo el cablerío, y también tengo el radiador del agua, tengo el radiador del aceite del licenciado, el aceite de la transmisión, y parece que también tengo el del aire acondicionado. Y me pueden hacer ofertas al 817 el área 219-8850.
0: A usted. Muchas gracias. Sí. Ok, venimos con la segunda llamada. Siguiente llamada. Dice que está vendiendo partes, me imagino. Motor, transmisión, lo que le puede, radiación, las cosas que viene. Es para una Silverado 2003. Es 2500 el Silverado. 8.1 Vortex. Llámele al 817, la gente interesada, 817-219-8850. 817-219-8850. Está vendiendo por partes un 2003 Silverado de 2500 el motor, 8.1 Vortex con transmisión, radiador y todo lo que hablando con él, agarran más información. Si están interesados, llamar al 817-219-8850. Ok, vámonos a la siguiente llamada. 979-776-5826. Aquí estamos en su programa de La Pulga. El día de ayer, mientras que entran las llamadas, ahorita las líneas no están sonando. Si quieres llamar, llama. El día de ayer, fíjense, ya saben que estoy aquí todos los domingos de 8 a 1 de la tarde y siempre les pongo una canción entre el día, entre el medio de los horarios que estoy. Y me dio mucha risa, me causó risa en el aspecto de que cuando puse esta canción, pues es de Carrie Underwood, y recibí, no les estoy mintiendo, como 4 llamadas. Hasta me la volvieron a pedir que más adelante la volviera a tocar, pero me dio risa porque se emocionaron con la canción, y muchos le dijeron que siguen mucho a Carrie Underwood porque, como les dije, ella fue un concursante, ¿verdad? Y tenía esta country music y le estaban presentando y dando información, y me dio risa porque así cuando se emociona es cuando les pongo los corridos. Ayer tuve unas mujeres que se emocionaron con esa canción. Está bien bonita, pero tiene un ritmo bien bonita, pero pues sí habla de una mujer que está enojada a lo que le hizo su pareja, y la troca, ¿verdad? Pero me causó risa que me la puede volver a poner. A mí me gusta Carrie Underwood. Yo me acuerdo, y muchas y otras, y me gusta esa canción, y quién es, y otras que me estaban preguntando más de ella. Así que me causó risa que así como se emocionan, y la mayoría son los hombres, ¿verdad?, que me hablan con sus corridos. Ayer se me emocionaron las mujeres con la Carrie Underwood song. Ahorita se las pongo. Ahora sí me comenzaron a sonar los teléfonos. Vámonos a las líneas. Muy buenos días, su programa de La Pulga. Adelante.
3: Claro que sí, muy buenos días, Flor. ¿Cómo está?
0: Muy bien, gracias a Dios.
3: Gracias, y gracias por la complacencia de ayer de la canción.
0: Oh, gracias, señor, de nada.
3: Ok, mira, tienes un espectacular programa y gracias por seguirte escuchando aquí por Radio Alegría. Oye, estoy ofreciendo mis servicios todavía de sobador y masajista, pero solamente en el área de Houston, porque como yo no tengo transporte, soy una persona que soy invidente. Estoy en el área de Houston, Texas. Si las personas se quieren comunicar conmigo, soy sobador y masajista. Mi número es el 857-370-2877. Te lo repito, el área es el 857-370-2877. Muchísimas gracias, Flor, y gusto de volverte a escuchar.
0: Gracias a usted y Dios me lo bendiga.
3: Igualmente, gracias.
0: Ok, bye bye. Saludos a... para el señor Tucán hasta Houston, Texas. Está de nuevo ofreciendo sus servicios de masajista y salvador. Está en la área de Houston, perdón. Sí, aquí en Texas, pero en la área de Houston. Y si tienes la posibilidad de ir, comunícate con él al 857-370-2877. 857-370-2877. 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Continuamos con más de su programa de La Pulga. Ya son las 10 con, perdí los lentes, los 10 con 29 minutos. Yo iba a decir los 10:20. Son las 10 con 29 minutos. Continuamos. Mientras que entran más llamadas, estamos en su programa La Pulga. Estamos en la hora de La Pulga. Llámame al 979-776-5826. Vámonos con la siguiente llamada. Muy bien. ¿Quién sabe por qué entró así la llamada? Continuamos. 979-776-5826. Su programa de La Pulga. Vámonos a la línea. Muy buenos días, su programa de La Pulga, adelante.
4: Hi, yes, I've got a big bouncy house.
0: I'm sorry?
4: A bouncy house.
0: You have a bouncy house to sell?
4: Yes, a big one, yes.
0: A bouncy house.
4: And okay. I'm selling for a $700 best offer. It's a big one. I can send photos. It's a dolphin shape. Dolphin theme.
0: Okay.
4: And they can reach me at 979-218-5856.
0: 5'8", what else?
4: 5'8",
0: 2'6". 2'6". Is this a water bouncy house or just a bouncy house?
4: No, just a bouncy house. Oh, yeah, it has a big blower and everything. No rips or nothing.
0: Okay. And you said it was like a dolphin? Like a dolphin?
4: Yes, dolphin theme. It has dolphins on the sides, yes.
0: Okay. All right.
4: I can send photos. Just text me right now, but call me after 5, but I can send messages right now.
0: Okay. All right. Awesome. Is there anything else?
4: No, that'd be it. Thank you.
0: You're welcome. Bye-bye. Ya ven. Gente que habla. Está vendiendo una casa de esos de brincolines. Tiene delfines a los lados. Y lo está vendiendo por $700. Viene con todo aire. Es una casa de brincolín. Por $700 o mejor oferta. 979-218-5826. Te puede mandar retratos. Es una casa de bouncy house que viene con su toy blower por $700. Tiene delfines a los lados. 979-218-5826. Repito, 979-218-5826. Mientras que separamos la otra llamada. Ya está entrando. Muy buenos días, su programa de La Pulga. Adelante.
5: Sí, buenos días.
0: Buenos días.
5: Mire, yo estoy vendiendo, tengo una cama queen. ¿Sí? Y tengo un refrigerador blanco.
0: Permíteme, queen bed y un refrigerador blanco.
5: Sí, y tengo una mesita, es un comedor de 4 sillas. Es redondo el comedor.
0: Round, okay.
5: Sí, y también tengo un juego de sala que vienen dos sofás.
0: Juego de sala, ¿ok?
5: Sí, una estufa más. La estufa negra. La estufa es nueva. Estufa. Me pueden llamar al 979.
0: Permítame.
5: Al 5.
0: Pero la estufa nueva es de gas o eléctrica.
5: Sí, no, es eléctrica, pero esas son de parrilla, no es de plancha.
0: Oh, es de parrilla, ¿ok?
5: Sí, es la estufa es negra en color y me pueden llamar al 979. Al 574-4607.
0: 9795, ¿qué?
5: 574.
0: ¿Sí?
5: 4607.
0: 4607, ¿algo más?
5: Sí, es todo. Muchas gracias. Que pase buen día.
0: Igual para usted, gracias.
5: Gracias.
0: Siguen las llamadas. Una queen size bed, un refrigerador blanco, una mesa que es redonda con las cuatro sillas y un juego de sala con dos sofás y una estufa de parrilla de eléctrica. 979-574-4607. 979-574-4607. She has a queen bed to sell. She also has a color white refrigerator. She has a kitchen table. It's a round kitchen table with four chairs. And she also has a set of sofas. It's a two-set sofa. And then she also has a stove, electrical stove with grills. 979-574-4607. That's 979-574-4607. Okay, son las 10. Vámonos a los comerciales de Podón Popón y regresamos, okay?
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0: Son las 10:35, la temperatura 88 grados. Radio Escucha, se está levantando la temperatura rápidamente y recuerde que vamos a llegar a 100 el día de hoy. 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Bueno, continuamos con más de su programa de La Pulga. Son las 10:37. Llámame al 979-776-5826. Muy buenos días, su programa de La Pulga. Adelante.
7: Sí, buenos días.
0: Buenos días.
7: Oye, quería si me puede anunciar. Es que ahorita voy saliendo para México, pero voy a estar unos días por allá. Y nada más quería saber si alguien necesita algo de por allá, nomás que me echen una hablada al 979.
0: Sí.
7: 220.
0: Sí.
7: 3588.
0: Y cuando dice que va para México, que le piden, como por ejemplo, si alguien le llega a pedir cosas que necesitan como medicina o alguien traer a alguien, o cómo es.
7: No, sí, cosas que pueda traer medicina o algo así.
0: ¿Y en qué área radica? ¿Como para que todo México? ¿O la frontera o cómo?
7: La frontera, nomás la frontera de Tamaulipas, cerca de Reynosa.
0: Vámonos a mi Reynosa, ok.
7: Ajá.
0: Bueno, ¿algo más?
7: No, sería todo. ¿Ya leí el número de teléfono?
0: 979-220-3588.
7: Sí.
0: Ok, ya lo tengo. ¿Algo más?
7: No, todo, gracias.
0: A usted, que Dios lo bendiga y buen viaje, ¿ok? Cuídese.
7: Gracias.
0: Ándele, papá. Bueno, el señor va para México en la frontera de la área de Reynosa, mi Reynosa, querido, la calle del Charco. Pero si necesitas algo que traiga él y no que llegas a necesitar que traiga, llámele. Va para México ahorita, 979-220-3588. 979-220-3588. ¿Qué me podría yo traer de allá? If you're looking, so he's going to Mexico to the border, and if you need something, you know, that for him to bring, give him a call, 979-220-3588. Vámonos con la siguiente llamada, que se nos acaba rápido el tiempo. Muy buenos días, su programa de La Pulga, adelante.
8: Ok, buenos días.
0: Buenos días.
8: ¿Sí me puede anunciar, por favor, que estoy vendiendo una Ford Ranger?
0: ¿Una Ford Ranger, ok?
8: 2002.
0: Esos son buenos troquitas.
8: Cabinita y media.
0: ¿Cabina y media? ¿Una y media?
8: Sí, tiene atrás un asientito.
0: Ok.
8: Sí, por favor, ya ando buscando un carrito, cuatro cilindros. ¿Sabes? Por favor, alguien vende por ahí uno que me hable.
0: Ok, so usted anda buscando un carrito de cuatro cilindros.
8: Sí. Cilindros. Mi número es 979.
0: Ok.
8: 344.
0: 344
8: 9035.
0: Sí, ándale, muchas gracias. O sea, pero déjame asegurarme, usted va a vender una Ford Ranger y no
8: sí, quiere una Ford Ranger.
0: Pero no quiere dar el precio o ya cuando le hablen.
8: Sí, pues estoy pidiendo 3,000, pero hay mejor oferta como quiera.
0: 3,000 o mejor oferta y luego usted sí busca un carrito de cuatro cilindros que le llamen, sí. ¿Ok? 979-344-9035.
8: Sí, muchas gracias.
0: A usted, bye bye. Bueno, nuestra siguiente llamada dijo que anda vendiendo. So, hay dos cosas que está pidiendo. Vende una Ford Ranger 2002, cabina y media, $3,000 o mejor oferta. Pero anda buscando un carrito de cuatro cilindros. Y si tú tienes un carrito de cuatro cilindros y lo quieres vender, llámale al 979-344-9035. 979-344-9035. He's selling a Ford. He's asking for two things. He's selling a Ford Ranger. It's a 2002 cab and a half. Those are great little trucks. Asking $3,000 or better offer. It's a 2002 Ford Ranger cab and a half for $3,000 or better offer. But then he is looking for a small four-cylinder car. So if you have a four-cylinder car and you're willing to sell it, give him a call, 979-344-9035. That's 979-344-9035. Vámonos a los comerciales que nos quedan, radio escuchas, y luego regresamos enseguida, ¿ok?
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0: 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Bueno, a ti también. Perdón, estaba yo, porque me estaban mandando mensajes y me dijeron muchas gracias y bendiciones. Anunciar que vendo un colchón con unas persianas de madera y llantas. Una base de madera full con individual abajo de madera, dos aires de ventana. Llamar al 979-218-4208. Muchas gracias. Y una sala color café de tres persianas. Bueno. I'm sorry. Es lo que estoy leyendo. Piezas, de tres piezas. No persianas. Pero se me quedé yo. Persianas, de tres piezas. Ok, déjame leerlo otra vez. Anunciar que vendo un colchón con unas persianas de madera y llantas. Una base de madera full con individual abajo de madera, dos aires de ventana, llamar al 979-218-4208 y una sala de color café de tres piezas, ¿ok? 979-218-4208. I'm glad I'm not the only one. No soy la única que se equivoca. Bueno, también seguimos en inglés. So she is selling a sofa. She's selling a sofa, and she also has some wooden blinds, you know, for the windows. They're wooden, and then she also has the full base of a full bed. And then she also has two window units, AC, two windows, AC units. 979-218-4208. That's 979-218-4208. And she also has a three-piece living room set. Call 979-218-4208. Vámonos directamente a la línea. Muy buenos días, su programa de La Pulga. Adelante.
1: Yes, I have a brand new adult walker.
0: New adult walker, okay.
1: Walker, and I'm asking $200 or best offer.
0: Okay.
1: I have a small TV stand with two drawers for $20.
0: TV stand for $20.
1: And a small vacuum cleaner for $20.
0: Vacuum cleaner, okay.
1: And they can call me at 979-595-4480, and I can send photos.
0: Send photos. Okay, is there anything else?
1: No, that's all. Thank you.
0: Thank you. Have a great one.
1: You too. Bye-bye.
0: Bye-bye. So, anda vendiendo nuestra siguiente llamada. Dice que está vendiendo una, está nuevecita, es un caminador de adulto y puede mandar fotos con todo lo que tiene. Y luego también vende una para la televisión, para que puedes poner tu, you know, un stand para poner tu televisión chiquita por $20. Y luego también tiene una aspiradora chiquita por $20. 979-595-4480. 979-595-4480. Bueno, she's selling an adult walker, brand new, and for $200, and then a small TV stand for $20, and a small vacuum cleaner for $20. 979-595-4480, 979-595-4480.

0: 970-995-4480. And she can send photos as well. Me sonó el teléfono, déjame ver aquí. Son las 10:48. Ok. Vámonos a la línea telefónica. Adelante, su programa de La Pulga. Ok, ya me cortaron. Muy buenos días, su programa de La Pulga.
1: Sí, buenos días.
0: Buenos días.
1: Mire, tengo unos abanicos de... las aspas son de fierro. Y también un AC chiquito. Y un dispensador. Ok, un AC, o sea, un...
0: De ventana.
1: Ok. Y también un dispenser de agua caliente y fría.
0: Ok.
1: Y también una pompa para sacar la cerveza de un barril.
0: Ah, ya me acuerdo, sí.
1: Aunque sea lunes.
0: Yeah, ¿verdad que sí? Beer tap.
1: Yeah. Y también una guitarra con un amplifier.
0: Guitar with amp, ok.
1: Y por último, unos guantes para jugar béisbol también. Me pueden llamar al 979 204 1790. 204-1790. Ándele, que tenga buen día.
0: Igual a usted. Bye bye.
1: Ok, bye bye.
0: Me dio risa con la beer tab. Yo me acuerdo, ¿cómo agarraste el beer tab? Me acuerdo yo mis días con el beer tab. Bueno, anyways, anda vendiendo unos abanicos que son de metal. Son abanicos, you know, pero de metal, que it's metal. No son de plástico, son de metal. Son esos de los buenos. También está vendiendo un aire acondicionado de ventana y tiene una despensa para el agua. O sea, así que nomás le pone los galones de agua y le sale agua fría o le sale caliente. También está vendiendo, eso es lo que me estaba riendo, una pompa para sacar del barril de la cerveza. Ahí no usa un beer tap, que son como $40-$50 si lo compres yo cuando te sacas el keg. Lo sé por experiencia. Y tiene una que, you know, ahí la pones y sacas tu beer. Una guitarra con amplificador, unos guantes de béisbol. 979-204-1790. 979-204-1790. He is selling some fans for this heat, but they're not the plastic ones. They're the metal ones, okay? The ones that if you ain't careful, they're going to chop your finger off. And then he also has a window unit for sale, a small window unit. He has a dispenser for water, whether, you know, you just got to add the gallons of water wherever you purchase, and then you can get your dispenser, either your hot water or your cold water. You know, that's some good stuff right there. And then he also has a beer tap. You know, what you need for a cake, you know, that beer tap that they have there. We always forget at the last moment. And who has a beer tap and you got to go to the store? Well, he has one. He's selling it. He also has a guitar with an amplifier, and he mentioned gloves, so I'm assuming that there's more than one, baseball gloves. 979-204-1790. That's 979-204-1790. Me están sonando las llamadas, pero déjame irme en las últimas comerciales y luego regresamos para las últimas y nos despedimos, okay?
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1: Son las 10:53. Nos vamos rápidamente con a los teléfonos. Muy buenos días. Uy. Muy buenos días, su programa de La Pulga. Adelante.
2: Sí, buenos días.
1: Buenos días.
2: Mire, estoy anunciando que estoy vendiendo una bicicleta para hacer ejercicio.
1: Ok.
2: Ajá, y también tengo un asador de gas.
1: ¿Un asador de gas? ¿Asador de gas?
2: Sí.
1: De gas, ok.
2: Y unas bocinas para conectar a la televisión, que son varias bocinas. Speaker. Están en su caja.
1: Ok. Como para la tele, como un surround sound.
2: Sí, ese mero, para que se escuche más recio.
1: Sí, como de el cine, así da la experiencia. Ajá. Surround sound, ok.
2: Y también tengo unas botas de pescado de la talla 9.5.
1: ¿Unas botas de pescado?
2: Pescado, sí.
1: ¿De cuál, qué media, perdón?
2: 9.5.
1: 9.5, ok.
2: Sí, y sería todo.
1: Ok, número de teléfono.
2: ¿Me pueden llamar al
1: 979? Sí.
2: 255.
1: 255.
2: 1244.
1: 44. Ok, ¿algo más, sí, señor?
2: Bueno, tengo una Suburban año 89. Es 4x4.
1: Suburban.
2: Ajá, ¿cuál? Tengo dos, pero quiero vender una de las dos.
1: Ok.
2: Ajá, y me pueden llamar al mismo número. Sería okay. Todo, muchas gracias.
1: A usted... cuídese mucho, bye bye.
2: Igualmente, adiós.
1: Gracias. Bueno, está vendiendo bastantitas cosas. Vamos a comenzar con la primera. Una bicicleta de ejercicios, un asador de gas, tiene un surround sound. So, es para tu televisión, para que te dé ese efecto, como si estás en el cine. Le dicen, tiene bastantes speakers, son así, los conectas con la televisión. Y es un surround sound system para la televisión. Botas de pescado, ya he querido ver esos. De talla 9.5, botas de pescado. Y luego también tiene dos Suburbans, pero quiere vender una. Y una es el año 1989, Suburban 4x4. 979-255-1244. 979-255-1244. Nos vamos con la última llamada del día. Muy buenos días, su programa de La Pulga. Adelante. Ay, me colgó. Muy buenos días, su programa de La Pulga. Adelante.
3: Buenos días.
1: Buenos días.
3: Estoy anunciando, oiga, que tengo un tractor para cortar la yarda. Un tractorcito de esos de volante, marca Craftsman.
1: ¿Es el que se sienta?
3: Sientes... va uno sentado arriba, trae su asiento y es de volante.
1: Ok.
3: Es marca Craftsman. El tractor está jalando bien, solo que necesita la batería. Estoy pidiendo unos $50 por él.
1: Ok, wow.
3: Para que se lo lleven.
1: Está bueno.
3: Y tengo tengo varios generadores de la luz. Unos están jalando bien, otros les falta limpiar el carburador.
1: Ok.
3: Son generadores grandes unos, otros son medianos, otros son chicos.
1: Ok.
3: Y compresores de aire también tengo.
1: Air compressors, ok.
3: Y por último tengo una EMC Sierra Z71.
1: ¿Qué año?
3: Año 96.
1: 96, ok.
3: Esa troca la estoy vendiendo por $4,000. O mejor oferta.
1: Esa es una clásica.
3: Sí, esa troca está muy buena, la troca tiene el motor reparado hace 2 meses por ahí.
1: Ok.
3: Es muy buena, está muy buena la troca, es 4x4, Z71, cabina y media, color roja, llantas nuevas, rines, negros. Está muy entera la troca, muy buena, con aire acondicionado, gira, todo jalándole bien.
1: Ok, ¿dónde se pueden comunicar contigo?
3: Se pueden comunicar conmigo al 979.
1: Sí.
3: 402.
1: Sí.
3: 8302.
1: Bueno, ¿es todo?
3: Es todo, oiga, y hay pues, gente que le interese nomás, gente seria.
1: Sí, claro que sí.
3: Gracias.
1: Ándale, buen día. Bye bye. Bueno, nuestra última llamada del día, está vendiendo bastantitas cosas. Tiene un generador, tiene varias, como grandes, medianas, chicas, en buenas condiciones, pero hay unas que tendrías que limpiarle el cobelador. Tiene compresador de aire, tiene una troca 1996 GMC Sierra, $4,000 o mejor oferta, le acaban de reparar el motor, 4x4, rines, le jala el aire. 979-402-8302, 979-402-8302. Our last caller of the day, he has several generators. They're in good conditions. There's a big one, a medium one, and some small ones. But one of them, they're in good conditions, but some of them, you might need to clean the carburetor. And then he also has an air compressor, and then he's selling a 1996 GMC Sierra repaired motor 2 months ago. Better, he's asking $4,000 or better offer. It's a 4x4 rims, black. AC Works, 979-402-8302. Bueno, radio escuchas, pues ya llegó el día de la hora de despedirme. Gracias por todo el apoyo, todo el aguante. Me tenían desde el jueves. Ay, pobrecitos, cómo han de extrañar a Carolina. Yo sé que, you know, la extrañan. He recibido muchas llamadas. En primero porque pensaban que estaba tal vez malita. No, mi dulce Carolina está de vacaciones muy merecidos y ella va a regresar con ustedes mañana, ¿ok? 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Gracias. Yo me despido con la canción que les dije que me alborotó a las chicas el día de ayer con Carrie Underwood, baby. Before He Cheats. Gracias por haberme acompañado. Recuerden, yo estoy con ustedes todos los domingos, desde las 8 hasta la 1. 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
2: ¿Qué tal, cómo le va? Mi nombre es Juan Arango y estas son las noticias de la hora. Arrestan a un hombre vinculado al crimen de dos estadounidenses en México. Tensión en el estrecho de Hormuz. Reportaron una explosión cerca de un petrolero frente a las costas de Omán. Mujeres embarazadas expuestas a sustancias químicas comunes pueden enfrentar riesgo de parto prematuro. Un hombre presuntamente relacionado con la desaparición y el homicidio de dos ciudadanos estadounidenses fue arrestado por autoridades mexicanas durante un operativo en el sur de la Ciudad de México. En un comunicado conjunto, las agencias de seguridad informaron que el sospechoso fue localizado mientras presuntamente manipulaba envoltorios con narcóticos. Tras una revisión, los agentes le decomisaron 40 dosis de marihuana, 20 dosis de cocaína, dinero en efectivo, un teléfono celular, una mochila de repartidor y una motoneta. De acuerdo con fuentes de seguridad y medios locales, el detenido fue identificado como Iván Lascano Álvarez, de 33 años, quien es investigado por su presunta participación y en la desaparición y posterior homicidio de los ciudadanos estadounidenses Guillermo Jafet Hidalgo Ortiz y Zafar Padman Simawani, ocurridos el pasado 20 de mayo. Las autoridades recordaron que durante junio ya habían sido capturadas otras 7 personas en la Ciudad de México y en el Estado de México por su presunta relación con este caso. En el operativo participaron elementos de la Secretaría de Seguridad y Protección Ciudadana, la Secretaría de Seguridad Ciudadana Capitalina y la Policía de Investigación de la Fiscalía General de Justicia de la Ciudad de México, que mantienen abierta la investigación para esclarecer completamente los hechos. 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
4: Los Yankees de Nueva York reforzaron su ofensiva al adquirir al infielder dominicano Luis García Jr. desde los Washington Nationals a cambio de 4 lanzadores derechos. García, de 26 años, llega en un gran momento tras batear 2.83 con 23 jonrones y liderar la Liga Nacional en porcentaje de slugging. Su incorporación busca compensar las bajas de Aaron Judge, Corey Bellinger y Giancarlo Stanton mientras los Yankees afrontan la recta final de la temporada. Soy Juan Arango y estas fueron las noticias de la hora.
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Me está doliendo aquí en Radio Alegría, la preferida. Muy buenos días, feliz lunes, gracias por acompañarnos en este bonita mañana. A continuación vamos a escuchar algo con la Joaqui, Grupo Cañaveral, Échame el Olvido, y saludos especialmente ya para mi compadre, el Pipiripao, para el Cremas de Cremas, saludos para él, ya que el día de ayer, pues, el América le puso una goliza al Santos Laguna de 3-0. No, hombre, no lo podemos creer, ni modo, pero saludos para mi compadre Pipiripao. ¡Ánimo! Continuamos con más éxitos, no le cambies. We'll be right back.

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1: De Rosy Lara con la raza de noche, un saludo muy especial para toda la gente, doctor Arroyo Nuevo León, que siempre está en sintonía a Radio Alegría, la preferida, especialmente para la familia Lara, con este gran corridazo, el corrido de Rosy Lara con la raza del norte, la yegua no se rinde. Y saludos muy especial para toda la tribu de la patrulla 979. Continuamos, son solamente éxitos de Alfredito Olivas. Yo todo lo doy, no le cambies.

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no duela aquí en Radio Alegría, la preferida. Después de esto vamos a venir con música de la Fiera de Ojinaga, algo titulado Bingo, música norteñita para toda la raza de Chihuahua en sintonía. Radio Alegría, la preferida, para toda la gente del Alenco, de la Play Gym, de la Pollera también, y por supuesto ahí de los gabinetes que siempre están en sintonía de Radio Alegría, la preferida, la Pollera, ¿verdad? Bueno, mejor conocida como La Pollera, pero es la Sanderson Farms, y luego Play Gym, que es mejor conocida como La Lenco. Y también, ¿cómo se llama la de los gabinetes? Ya no me acuerdo cómo se llama la compañía de los gabinetes, pero saludos para todos ustedes. Vámonos con más música. No le cambien, es Radio Alegría, la preferida. 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Y regresamos con la hora Viva México. No le cambies.

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2: ¿Qué tal? ¿Cómo le va? Mi nombre es Juan Arango y estas son las noticias de la hora. Donald Trump dijo que hoy comenzarán nuevas conversaciones con Irán tras frenar los ataques previstos contra el régimen. Autoridades arrestan a 4 personas luego de una toma callejera que paralizó la I-75 en la Florida. Un hombre de 36 años fue asesinado a puñaladas dentro de un exclusivo complejo residencial en Queens.
3: It begins tomorrow afternoon.
2: Donald Trump anunció que hoy lunes comenzarán nuevas conversaciones con el régimen de Irán, luego de haber pospuesto un ataque militar que describió como la mayor desde la Segunda Guerra Mundial. Según el presidente, la decisión respondió a solicitudes directas de Teherán y de varios países del Golfo para dar una oportunidad a la vía diplomática. Trump explicó que la operación militar ya estaba completamente preparada, pero que Irán, Arabia Saudita, Emiratos Árabes Unidos y Qatar pidieron evitar la ofensiva con el fin de facilitar un posible acuerdo. Iba a ser por mucho el mayor ataque desde la Segunda Guerra Mundial, pero nos pidieron que no lo hiciéramos. Ahora estamos negociando y las conversaciones comienzan el lunes por la tarde, declaró el mandatario a bordo de Air Force One. El presidente aseguró que Irán conocía el alcance de la operación militar porque había observado el despliegue de las fuerzas estadounidenses y afirmó que Teherán busca evitar una escalada del conflicto. Trump añadió que las negociaciones podrían abrir la puerta a un entendimiento sobre la navegación en el Estrecho de Hormuz y posteriormente avanzar hacia un acuerdo para la desnuclearización del programa nuclear iraní, uno de los principales objetivos de Washington. 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
2: La Federación Inglesa de Fútbol retiró su respaldo a la continuidad de Gianni Infantino al frente de la FIFA y se sumó a la postura adoptada previamente por la Federación de Gales. La decisión representa un nuevo revés político para el dirigente suizo y aumenta la presión sobre su liderazgo de cara a las próximas elecciones del organismo. Con este movimiento, dos de las asociaciones británicas más influyentes marcan distancia de la actual administración. Se espera que otras federaciones europeas definan su postura en las próximas semanas.
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damos inicio a lo que es la Hora Viva México, solamente música del recuerdo, esa música que nos llega el corazón y nos hace cantar recordando estos bonitos temas del ayer. A continuación vamos a escuchar algo de Lola Beltrán, algo titulado Mi Ranchito, y con esta canción le enviamos saludos especialmente para toda la gente que está en sintonía de Radio Alegría, la preferida, especialmente para gente de Zacatecas. Vámonos con más músicas, Lola Beltrán, e iniciamos con la música del recuerdo, la música del ayer en la Hora Viva México. 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No le cambies.

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México lindo y querido, y continuamos avanzando con más música de Las Jilguerillas, algo titulado Murió mi madre, aquí en Radio Alegría, la preferida, especialmente ya para toda la gente de Zacatecas, San Luis Potosí, Guanajuato, la gente de Aguascalientes, Durango, Querétaro, para todos ustedes un millón de gracias por hacernos de su estación la número uno en el Valle Brazo, Radio Alegría, la preferida. No le cambies, más éxitos.

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por una mujer casada y continuamos avanzando con más música, con algo de Emilio Tuero, algo titulado El Quinto Patio. Y con esta canción le enviamos saludos a lo que es el personal de Treviño Smith Funeral Home por siempre estar patrocinando la oración del día con don Gregorio Rodríguez, el amigo del pueblo. Estamos en la recta final de la hora Viva México, es la música del recuerdo a él, el Radio Alegría, la preferida, no le cambies. Vámonos con la recta final, no le cambies.

0: gracias, damas y caballeros, señoras y señores, amable auditorio, por haber escuchado su programa Viva México. Y hasta la próxima, a la misma hora, aquí en Radio Alegría 1240 AM, la número uno en todo el Valle de Brazos.
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2: ¿Qué tal? ¿Cómo le va? Mi nombre es Juan Arango y estas son las noticias de la hora. Donald Trump dijo que hoy comenzarán nuevas conversaciones con Irán tras frenar los ataques previstos contra el régimen. Autoridades arrestan a 4 personas luego de una toma callejera que paralizó la I-75 en la Florida. Un hombre de 36 años fue asesinado a puñaladas dentro de un exclusivo complejo residencial en Queens.
3: It begins tomorrow afternoon.
2: Donald Trump anunció que hoy lunes comenzarán nuevas conversaciones con el régimen de Irán, luego de haber pospuesto un ataque militar que describió como la mayor desde la Segunda Guerra Mundial. Según el presidente, la decisión respondió a solicitudes directas de Teherán y de varios países del Golfo para dar una oportunidad a la vía diplomática. Trump explicó que la operación militar ya estaba completamente preparada, pero que Irán, Arabia Saudita, Emiratos Árabes Unidos y Qatar pidieron evitar la ofensiva con el fin de facilitar un posible acuerdo. Iba a ser por mucho el mayor ataque desde la Segunda Guerra Mundial, pero nos pidieron que no lo hiciéramos. Ahora estamos negociando y las conversaciones comienzan el lunes por la tarde, declaró el mandatario a bordo de Air Force One. El presidente aseguró que Irán conocía el alcance de la operación militar porque había observado el despliegue de las fuerzas estadounidenses y afirmó que Teherán busca evitar una escalada del conflicto. Trump añadió que las negociaciones podrían abrir la puerta a un entendimiento sobre la navegación en el Estrecho de Hormuz y posteriormente avanzar hacia un acuerdo para la desnuclearización del programa nuclear iraní, uno de los principales objetivos de Washington. 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
2: La Federación Inglesa de Fútbol retiró su respaldo a la continuidad de Gianni Infantino al frente de la FIFA y se sumó a la postura adoptada previamente por la Federación de Gales. La decisión representa un nuevo revés político para el dirigente suizo y aumenta la presión sobre su liderazgo de cara a las próximas elecciones del organismo. Con este movimiento, dos de las asociaciones británicas más influyentes marcan distancia de la actual administración. Se espera que otras federaciones europeas definan su postura en las próximas semanas.
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esta y continuamos avanzando con más música de Gerardo Ortiz, algo titulado Échame el Grito, aquí en Radio Alegría La Preferida. Saludos para todos ustedes, gracias por acompañarnos en esta bonita tarde de lunes, gracias a la gente de la Cañada de Arriba, la Cañada de Abajo, toda la gente de Guanajuato, para mi compadre Chaca, para la gente de Irapuato, Guanajuato, México, también allá para mi compadre Santos Muñoz, hasta allá, Madisonville, Texas, saludos, y también para mi compadre Juanito Castañeda, siempre en sintonía, Radio Alegría La Preferida, no le cambies, vámonos con más música, no, aquí en Radio Alegría La Preferida. 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Vamos a iniciar, vamos a continuar con la tercera hora aquí en Radio Alegría La Preferida, no le cambies.

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Agua Azul, Te Pierdo y Te Pienso, aquí en Radio Alegría La Preferida. Vamos a escuchar algo con la arrolladora banda Limón y Juan, es algo titulado Una Noche Contigo, saludando a toda la gente que acompañó a mi compadre Pipiripao y a Jaime Valle ahí en lo que es la taquería patrona, ya que estuvo de aniversarios hace algunos días ahí en lo que es taquería la patrona. Gracias a toda la gente que nos acompañó y los buenos deseos, claro que sí, para ellos, para la patrona, que sean muchos años de mucho éxito y gracias por su preferencia de Radio Alegría La Preferida. Oye, también la gente que asistió al super gran jaripeo, qué bueno se puso el jaripeo ahí con la dinastía de Tuzantla y por supuesto también con toda la gente que nos acompañó en este super gran jaripeo. Saludos para todos ustedes, gracias a mi compadre Rodrigo Medina, a todo el staff del rancho Ángel Negro y por supuesto a la gente que nos acompañó ahí en Eleven Bar and Grill también, que se puso buenísimo. Así es que gracias a todos ustedes, continuamos avanzando con más éxito, no le cambies.

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El Chalino Sánchez, algo titulado María de la Luz. Oye, qué bonitas canciones antes de Chalino Sánchez, ¿no? Se le extraña al Chalino Sánchez. Vamos a dejarlos con la buena música de Bobby Pulivo y Los Rojos, algo titulado Nada de Nada. Y con esta canción, pues yo me despido del aire. Gracias por habernos acompañado. Esperando que siga teniendo un excelente lunes. Y gracias por haberme acompañado el día de hoy aquí en Radio Alegría La Preferida. Se quedan en las buenas manos del bueno, la mala y el feo. Hasta eso de las 7 de la noche. Yo regreso mañana. Y después del turno de la señora Dulce Carolina, con más música, más entretenimiento y más saludos. Gracias, que pasen muy buenas tardes, noches, feliz lunes. Continuamos con más éxitos con Los Rojos y Bobby Pulivo, algo titulado Nada de Nada, no le cambies. Nada.

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5: Oigan, les estaba platicando una mujer que fue al trabajo un año y no hacía nada.
6: ¡Qué chido!
5: Nada de nada, de nada, de nada.
1: O sea, su responsabilidad era hacer nada.
5: No,
1: nada,
5: sí. No, ella tenía responsabilidades, pero no las hacía y decía, ¿saben qué? Yo no hago nada.
1: Okay.
5: Vida es una, YOLO, ¿pa' qué me estreso? ¿Pa' qué me complico? ¿Pa' qué me preocupo?
1: Oye, Pao, a mí me ha tocado. Me ha tocado conocer gente que literal, o sea, no sé, te encargan una tarea que a lo mejor dura 4 horas.
5: Sí.
1: Y tú le echas ganitas, le entregas en 2.
5: Sí.
1: Toma, aquí está lo que me pediste. Te lo pedí para el mediodía. No, pero ya está listo, son las 10 de la mañana. Más tarde me lo da. Al rato lo reviso.
6: Tárdate más.
1: Sí, o sea, tú, y le vas agarrando el mudo, la onda al trabajo.
5: Yo he escuchado, ¿no? No te esfuerces, no pasa nada, no te esfuerces, no hagas de más. Sí. No te van a pedir más. Cállate. Y tú dices, ¡hala! Personas que de repente están en la oficina, en el rincón, y dices, ¿y si quiere, a qué se dedicará? ¿Qué hará el Juan? Y nadie sabe qué hace Juan. Pues esta señora recibió dinero un año sin hacer nada de nada. Cáiganle a YouTube arroba bueno
6: está
5: mala
6: chula,
5: feo.
6: Chula la
5: pa
6: vieja.
5: Para que la vean.
1: Mira.
6: Está chula.
1: Ahí estamos viendo a dos que no hacen nada, el feo y la morra. Míralo. Chulada,
5: oye,
1: qué hermosura,
5: se
1: ¿no?
5: parecen mucho físicamente también.
6: Si antes no hacía nada, ahorita hago menos porque traigo mi patita mala.
1: Mira, tenemos a Ángel con nosotros. Hola, Ángel, ¿qué peteo?
7: ¡Arriba los cabos, arriba del Toluca!
1: ¿De dónde, güey? ¿De dónde? ¿De dónde, perro?
5: Oye, chulo, ¿tú eres ese que no hace nada o conoces a alguien en tu oficina que no hace nada?
7: Bueno, antes que nada, el feo se hace mucho. ¿A poco creen que hablar tonterías en la radio es fácil?
5: Tiene un papel muy importante.
1: Ángel, para eso te tenemos a ti también, güey, cada vez que llamas.
5: Son team.
7: No, mira, yo tengo el hijo de un camarada mío, lo metieron en una compañía donde yo trabajaba antes, según que de safety, y le iban a pagar $80,000.
6: ¡Ay, güey!
7: Y como no le hacía caso a nadie, ahí se la pasaba en la puerta con un martillito porque teníamos
6: como el zapato. Como el pelón castillo. Trabajó de safety. ¿También?
5: De safety.
6: Con tarjeta de gasolina y todo.
1: Es buen jale ese, ¿eh? Es buen jale.
5: ¿De safety?
1: Sí.
7: Y como no le hacía caso a nadie. Porque éramos todos nos conocíamos ahí, pues. Entonces, pues no le hacía caso a nadie. A los 2 meses lo corrieron.
1: No, hombre.
7: A los 2 meses porque no hacía nada.
6: Ay, güey, para que se viera escondido, que no lo vieran.
5: Oye, hay personas que están en el celular nada más. O viendo películas y series. ¿Han visto esos que nada más están?
1: Sí.
5: Los seguridades que nada más están viendo una peli.
1: También.
5: Ey, no sé qué. Ah, pásale.
1: O sea, son guardias de seguridad y tú los ves y tú dices, este no guarda nada ni ofrece seguridad de nada.
5: Si pasa algo, no llega ni a la esquina corriendo.
1: Sí, una correteada y no me alcanza.
6: Y ganan bien.
1: Oye, ¿sabes también quiénes a veces no hacen nada o la mayoría del tiempo? Los managers. Los que tienen puestos altos.
5: Sí.
1: No hacen nada. A mí me tocó un manager cuando trabajaba yo en los pozos petroleros, en las norias trabajaba yo. El vato llegaba, nosotros llegamos a la noria, había que llegar 5:30, 6 de la mañana, tempranito.
5: Temprano.
1: En cuanto sale el sol, a chambear.
5: Sí.
1: Cuando se ven las cosas, a chambear. Ese güey llegaba tipo, ¿qué te gusta? 7.
5: A gusto.
1: 7 de la mañana, se estacionaba.
5: Sí.
1: Y como a veces estaba haciendo frío, estaba haciendo calor allá afuera, no se bajaba de la troca.
6: Ah, qué chido.
1: Se estaba horas. Y te le acercaba, Don
6: estaba
1: Cisco se llamaba
6: papeleo,
1: Don Cisco.
6: Wey.
1: No, güey, estaba chaparrito.
6: Paperwork en la computadora.
1: Chaparrito, gordito, así como el Wolfie.
5: Y comiendo todo el día.
1: Y luego llegaba, no, Don Cisco, dormido.
5: Yo hablo de Don Cisco, no de Wolfie.
1: Dormido.
6: ¿Qué?
1: Ah, de Wolfie. Ah.
5: No, yo no hablé de Wolfie.
1: Ah, dormido Don Cisco.
5: Quería la muelan.
1: De repente el operador me llama, ve despiértalo, dile qué onda, qué hay que hacer aquí. ¿Eh? Porque había instrucciones y luego nomás le tocaba la ventana. ¿Qué pasó?
6: Ay,
1: oiga, que ya llegamos a 5,000 pies, ¿qué hacemos? Oh, póngale la...
6: Mil más.
1: Sí, mil más. Que no.
5: Y no me molesten con su cobijita, ¿no?
6: ¿Qué pedo, güey?
1: Dirigir la obra.
5: Sí,
1: tenemos al refugio. ¡Cuco!
5: El refugio.
8: ¿Qué pasó, viejo Pando? Oye, perdón.
1: ¿Qué onda, mi rey?
8: Tengo dos preguntas.
1: Venga, la primera.
8: Si trabajabas ahí en la petrolera, ¿esa tú qué? ¿Eras el trascabo que usaban el llamando?
1: Era el bajo, güey.
5: El refugio.
6: El bajo. El skid loader.
8: Aparte, Y ahí nomás usaban la grasa que le salía ahí, nomás para enredarle el taladro para que siguiera regalando.
6: Este sí sabe, güey.
5: El refugio. El oye, papito. ¿Tú conoces a alguien así?
8: La ciudad. ¿Eh? Mira, trabajo aquí en la ciudad. Tenemos un camarada. No, el feo le viene, dijera que ni los talones ni te rasca poquito. Nosotros le hicimos nosotros le ponemos el Houdini.
5: ¿Por qué el Houdini?
6: Aparece.
8: Pues nunca lo encontramos, no sabemos ni a qué hora entra ni a qué hora sale, pero aquí está.
5: Y cobra.
8: Oye, era, haz de cuenta que está como My Boy Blue, el que está ahí, el del viejito de la película de Oscu, o sea, Don Telaraño, allá atrás. Lo más tan engrasado ahí, y bla, bla, bla, bla, bla, bla, bla, bla.
1: I'm the boss, brother. Right here.
8: Míralo. Ya ves, ya resultó, ya cobró lo del mes ahorita.
1: Apareció Houdini, sí, cierto.
5: Aquí tenemos a dos Houdini.
6: Y tenemos suerte, güey. Nos pagan bien.
8: Quiero hacer una pregunta de tu árbol familiar. ¿Te puedo hacer una pregunta de tu árbol familiar?
1: ¿A quién, güey? ¿A quién?
5: ¿A ti?
1: ¿A mí?
8: A ti, güey.
1: ¿Qué pasó? What happened?
8: Ida, ¿cuántos años tienes ahorita?
1: 47.
8: Ok, ¿y qué edad tenía tu mamá?
5: Ay, Jesús.
8: Cuando falleció ella.
1: 67, muy joven.
5: Sí.
8: Ok, entonces mi pregunta para ti es, ¿a qué edad tu mamá se tuvo?
1: A los... Ah, esa es buena pregunta, güey, no sé.
6: ¿A los 20?
1: No, creo que más, no sé, güey.
6: ¿Por qué?
1: Oh, a los 20, güey, a los
6: 22.
1: ¿A los 20? No sé.
8: ¿Estás seguro que a esa edad tu mamá se tuvo?
1: No estoy seguro, güey.
6: ¿Por qué?
1: ¿Por qué?
8: Escucha la pregunta, feo. ¿A qué edad tu mamá se tuvo?
6: ¡Ay! ¿A qué edad tu mamá se tuvo? El pelón sí. El pelón sí.
8: A los 20.
6: Él sí le gusta el tubo.
1: No, ¿cómo que?
6: Tu mamá te tuvo. A los 20.
1: A ver, vamos a YouTube, @bueno malo feo. Ahí estamos.
5: ¿De qué?
1: Libres de hablar todo. Cáiganle para allá, ¿eh?

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0: estamos en el Bueno, la Mala y el Feo, arroba Bueno, Mala, Feo en Instagram. 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

0: 15 segundos. Diez, nueve, ocho, siete, seis, cinco, cuatro.
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3: ¿Para qué andas contratando a estas trabajadoras de la noche?
4: ¿Qué?
5: ¿Cómo?
3: Si vas a hacer lo que hiciste, te vas a arrepentir toda la vida. Este vato.
5: ¿De qué hablas?
3: Contrató una por una hora. ¿Qué creen que le hizo a la pobre?
5: Ay, no, pues le cayó la chota y todo
3: eso. No, rollo. Este güey sabe, yo me hubiera arrepentido toda la perra.
4: Por pedirla, porque es un delito.
3: Sí, cuidadito, cuidado con andar.
5: ¿Qué hizo
3: contratándolas?
5: Con ella. ¿Qué hizo, Feito?
3: ¿La contrató?
4: Ah. Ok.
3: ¿Y qué creen que le hizo?
5: ¿Qué le hizo?
4: ¿Qué le hizo?
3: En el carro de él.
5: What happened?
3: Se va a arrepentir. Sí. Vino la chota. Ahorita
4: sí,
3: les cuento.
4: Ya ay, el carro.
5: Cáiganle a YouTube. Estamos en vivo. Arroba buen hermano feo. Y hay video de lo que nos va a platicar mi compita el feo también, ¿eh? Cáiganle
3: sí,
5: para allá.
3: Cuidado.
4: Hay video del hombre que contrató a la Turi y que en el carro estaban haciendo
5: sí,
4: cosas.
5: No, sí.
3: No hagan.
5: Arroba buen hermano feo.
3: Bien.
5: ¿Eh?

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2: ¿Por qué hacen esto? Si lo van a hacer, háganlo bien. Por eso los tuercen, por eso los se meten en pedos, por eso les va mal en la vida.
3: ¿Pero de qué hablas, feo?
2: Este vato.
4: A ver.
2: Va pasando por donde están paradas las cariñosas.
3: Okay.
2: Ahí por la calle. Escoge a la más chula, la más buenota. Le avienta las luces. No capea. Pasa el vato, baja la ventana.
3: Hala. Ajá.
2: ¡Lupe! ¡Ey! ¡María! A ver si reacciona. ¡Julia!
3: Y a ver si le atinaba el nombre o qué.
2: ¡Janet! Dijo. ¡Ah! ¡Janet! ¿Qué onda?
4: O sea, ahí no es María.
2: No, sí.
3: Ahí son las
4: Zafiro.
2: Janet. Sí, Zafiro. No, Janet. Y luego le dice, how much for the tambach? ¿Eh? Así como le dice, te tienes que tirarle rollo así para que sí, no sí, te cachen.
3: ¿Qué es el tambach?
2: El tambache. How much for the tambach? ¿Eh? Es para cotorrear y la chota no te tuerza.
3: Ah, ok.
2: Y sí, sí. Y la morra capió y dijo, súbete, te pago toda la hora. Porque la morra le dio un precio.
4: Por hora.
2: Y estaba bien chula.
3: Jesús.
2: Y le dijo, ¿y a dónde?
4: ¿Te cobran por hora, feo? ¿O cómo?
3: ¿Cuánto te cobran por el tambache?
2: Por minuto.
4: No. Sí, güey, porque una hora para ti se me hace mucho. Deberían de cobrarte unos dos minutos.
3: El feo, ¿y el descuento
2: con
3: si son
2: $10
3: segundos?
2: Nomás. Sí, güey, no sí. Bueno, el vato, la morra le dice, ajá, ¿a dónde vamos? Mm. Vamos a ir a un lugar exclusivo. Y se parquearon atrás de un callejón.
3: ¿Y ese lugar es
2: ahí
3: exclusivo?
2: Cerquita. Ahí cerquita donde estaba la morra como a... como a 10 minutos más, ajá, o menos. Y que se parquean. ¿Aquí mero? Sí, aquí mero.
4: Oso.
2: No se ve nadie, no, pero no caerá la chota.
4: Pregunta, ¿ofrecían servicio en el mismo carro del cliente?
2: Claro, güey.
4: Porque a veces te dicen, no, tú pagas el hotel.
2: No, ajá, esta era de carro. Ese
3: ¿ustedes
2: sí,
3: cómo saben tanta información de esto?
4: Me han platicado.
3: Ah, ok.
2: Hay una palabra okay, que
3: muy
2: existe,
3: informados, mis compañeros.
2: Hay una palabra que se llama periodismo.
4: Ajá.
3: Sí, ustedes.
4: Claro.
2: Eso lo llevo a cabo yo. Para eso soy, estoy aquí, soy periodista.
3: Él va a la, es como cuando va a la guerra.
5: Estoy en media como máximo con ese lugar. Nosotros nos vamos hasta donde estés.
4: ¿Ves?
3: Así.
4: 1500, tú pones el lugar.
3: Ok.
4: Ahí está.
3: Entonces puso el decides carro y la llevó a un lugar vacío.
2: Todo en el carro y le dijo, prepárate.
4: ¿Qué?
2: Para la mejor noche de tu vida.
3: ¿Quién le dijo eso?
2: Y la morra se empezó a desvestir. Y el vato dijo, espérame, no te desvistas.
4: Pues aquí tenía fetiches el vato entonces.
3: Sí. Ay, no, qué horror.
4: Sucio.
2: Ay, me vas a golpear. Sacó la guitarra el vato de atrás del asiento.
4: ¿La guitarra?
2: Dijo, ¿qué? No me vayas a golpear. Espérate.
4: ¿Qué?
2: ¿No quieres a que? Espérate, relájate.
4: La guitarra.
2: Y la morra se paniqueó.
4: No man.
3: Era empezó, un guitarrón.
2: Y empezó el vato. La afinó y le empezó. Te voy a cambiar el nombre.
4: No.
2: Le empezó a cantar.
4: ¿Con qué fino? ¿Con qué?
2: Mira, en arroba bueno mala feo.
3: Ya la conocía feo, era la primera vez.
2: Era la primera vez. Tenemos el video.
3: Máquina.
2: Tenemos el video de lo que pasó.
4: A ver.
2: Para que lo veas en arroba bueno mala feo y lo escuches aquí en el bueno la
3: no
2: mala,
3: manches.
2: Súbele. Chiquitito, mira. Ponga la cara, yo la vi sin el blur.
5: Dime.
2: Es así con
4: pues en Italia.
3: Es que los italianos son los enamorados.
4: Amore.
2: ¿Dónde está tu tabla?
4: Mira, te pago. Le está dando
3: la
4: una flor.
3: Mira,
4: una.
3: Oy.
2: No, pero.
4: Mamma mía.
2: No.
4: Déjate, doy. Déjate.
3: Ay.
4: La está haciendo reír.
3: Oigan, esas mujeres tienen como las amígdalas bien inflamadas.
2: Está bien pechugona, 20. La morra.
4: Espérate, le dijo algo ahí de 20 y lo de no sé qué, de la pizza.
2: De los cerdos. Ay, mira, 20. Una rubia.
3: Completito.
2: Este vato la satisfacía como un leona ella, mira. Por eso.
3: O sea, pero ¿con qué fin iba? Les pagaba y les cantaba canciones. Eso se lo puede hacer a cualquiera, ¿no?
4: Órale.
2: Mira, ¡ay! Esa güerita, mira nomás. La del vestido rojo.
3: Pero iba contratando a miles y miles de mujeres.
4: Iba con varias.
2: El vato la serenateaba y les decía: nomás escuchen el material que acabo de escribir. Yo soy el escritor de estas canciones. ¿Cómo la ves? Órale. Y les cantaba la rola.
4: Ajá.
2: Y ya las dejaba ir. ¡Burro! ¡Burrazo!
4: ¿Por qué? ¿Por qué burro del día, feo? ¿Qué tiene?
2: Pues si ya le pagaste la hora. ¿Eh? Y la canción dura 5 minutos. Pues ya el servicio completo, idiota.
4: ¿Qué?
3: Si es un delito, feo. A mí se me hace tonto el burro. A mí se me hace el burro. ¿Eh? ¿Por qué tiene que pagar para que las mujeres escuchen sus canciones?
2: O pues sea, nadie las quiere escuchar, alguien las tiene que escuchar.
4: O sea, les está pagando para escuchar. Para
2: que pero ahí sí la regó. Ya está pagado.
4: Sí.
2: Ya, pues, todo completo. Este. Como nos dijo la María, ¿te acuerdas?
4: Sí.
2: Dijo, miren, muchachos.
4: Ajá.
2: La entrevista ya terminó.
4: Ajá.
2: Ustedes ya me pagaron.
4: ¿La entrevista? ¿Qué? ¿Cuánto la entrevistaste, feo? Como unos 30 minutos, ¿no?
3: La entrevistaron.
2: 30 minutos.
3: No, no, no, hay un behind the scenes que yo vi.
2: 30 minutos.
4: 30 minutos.
2: 30 minutos de entrevista, preparación.
4: Sí.
2: Y todo ahí en la venta, bien limpio y todo. Y el que prepara el camarógrafo, que era el pelón.
4: Ey, ey, no, yo era el productor.
3: Nah, ¿qué?
2: Y estamos en un partido, cerca de un partido y post partido. Y dijo la mañana, están en este hotel donde está la selección mexicana.
4: Sí. Sí.
2: Pues si quieren les caigo allí, pues ya.
4: Ya el Chicharito ya le había hablado, el Chu.
3: Ay, cállate.
2: No, no, no, no,
3: cállate. No levantes falsos esos.
2: La entrevista duró media hora. Les queda media hora. Yo dije. Dije yo, con 5 lados.
4: ¿Para qué quiero medio?
3: No manches.
2: Pero el jefe dijo, ¡no! Desgraciado, no. El jefe nos mató la...
4: No, deja tú.
2: No. ¿Eh?
4: El pelón,
2: Temblaba.
4: ¿Le quieres hacer una pregunta? Le decía el feo y el pelón. Sí.
2: No,
4: cállate, cállate. Solo la mano salió del pelón. No, no, no, con yo, el dedito no, así, ¿no?
3: No, porque si no... Pero tenemos esas imágenes.
4: No, no, no.
2: No, no,
4: no,
2: no nos dejaron.
4: Oye, si tenemos esas imágenes.
2: Es que la María fue en puro lingerie.
3: Oye, ¿cómo? ¿Qué tenía en la camioneta donde realizaba su servicio? ¿Se ve un colchón?
2: Todo,
3: había...
2: todo, ¿sí? Todo, con todo, limpio, bien bonito, hasta veladora, ¿verdad?
3: ¿Cómo estaba, pelo, en el lugar?
4: Sabe, ¿no?
2: Sabe, pero ella no traía calzones.
4: O sea, yo lo oye, vi cuando edité el video.
2: Sabe, pero ay, ella no traía calzones.
3: Cállate la boca.
2: Traía todo transparente, todo.
3: O sea, ¿le vieron todo?
2: No nos dejaron subir el video, por eso.
3: Porque estaba su... ¡A la máquina!
2: Y ahí estaba el marido.
3: Cállate.
2: El marido nos dio la oportunidad de hacerlo.
4: ¿Sí o no? Sí, pero, o sea...
3: ¿Quién más pasó, pelón?
4: O sea, ella considera a sus clientes pacientes.
2: Pacientes de...
4: Sí, así es.
3: Y ustedes andan bien enfermos, ¿verdad?
4: Qué buen servicio.
2: Ando bien estresado, María.
4: Ahí la, dice, ay, la quiero ver. Comenta Santana en YouTube, dice, un camarada contrató servicio cariñoso y luego se enteró que ella salió embarazada. ¡Ah, su mecha!
3: Oye, no, ¿cómo? A ver,
4: paisano, comadre, pregunta, ¿dónde se busca amor?
2: En las esquinas, en la noche.
3: Ya, pues, ¿dónde? ¿Pero aplicaciones?
4: ¿Dónde? ¿Ese?
2: ¿Que nos den direcciones? No.
4: ¿Aplicaciones?
3: ¿Las Tinder y esas?
4: 1-855-370-3100.
2: Craigslist.
4: Y YouTube, @ bueno mala feo. A ver, ahí comenta, dice... Aje, aquí en la C0 y el 290. Ah, ¿a poco sí?
3: Oh,

0: platicando de un vato que obviamente estaba utilizando a las chicas de la vida galante para hacerse publicidad con su música. Ah. O sea, el güey iba por una chava, se grabó, les daba una florecita y todo, y las chavas, ¿qué onda, papi? Déjame, porque para mí time is money. Hey. Sí. O sea, déjame, termino aquí el jale de volada. Hey. Y dijo, no, no, espérate, solo te quiero cantar una canción.
1: Y una rosa.
0: Sí, man, y su rosita y todo.
1: Ay, qué lindo.
0: Está bien, pero...
2: Es un enamorado.
0: Aquí en los United, a toda la gente de todo el país, ¿dónde se ve ese tipo de servicio?
1: Pues muchas partes.
0: Por motivo de investigación.
2: Yo tuve una pregunta. En México, les estaba diciendo que hay ciertas avenidas donde sabes que si pasas a cualquier hora del día vas a encontrar mujeres... En vestidito y una tras otra, no es ni un metro de distancia y hay una, otra, sí. Otra, cruz la calle, otra, entre calles, así. ¿Aquí en Estados Unidos hay así? ¿Dónde?
3: Tijuana, no te vayas tan lejos, está lleno.
2: En Tijuana también hay así callecitas. Bueno, en México.
0: Me imagino.
2: En México no es ilegal.
1: Las Adelitas.
0: Sí.
1: Las
0: Adelitas. No, creo que sí es ilegal, pero hay un acuerdo con, o sea, la policía no hace nada.
2: Las protege el gobierno a las mujeres.
0: O sea, la prostitución es legal en México.
2: Pues es que las mujeres están en las calles y no les dice nada. Digo, hay que ver exactamente qué dice la ley. Pero hasta hay asociaciones para ellas.
1: Yo quise entrevistar a una y me dijo, estoy protegida también por salubridad.
0: Espérame, déjame, le escribo. Espérame. No me los quites, espérate, güey. nos están comentando en YouTube, @bromalafa. Yo ya llevo una lista
2: de lugares.
0: Espérame, me falta el último que es
1: Zarzamora. ¿El de Chicago? ¿Cuál era?
0: Zarzamora en San Antonio. Dicen Zarzamora.
1: Zarzamora, San Antonio.
0: San Antonio, ¿qué es? ¿Una calle?
1: La Zarzamora, sí, no me pregunta.
2: Dice la cueva en la 26, Chicago.
0: La cueva. A ver, la cueva.
2: La cueva del cavernícola.
0: La cueva.
1: ¿En dónde? ¿En Juárez?
2: A sus mujeres.
0: En la 26, en Chicago. ¡Dios!
1: La avenida Juárez, en Juárez también.
2: ¿Sí?
0: Sí.
1: Ay, machín.
2: Pero en los Estados Unidos también hay así, si es delito.
1: Pues en todas partes.
0: Aquí es ilegal.
1: Justamente.
0: Creo que nada más hay un condado en Nevada que es legal. Sí, pero no sé en dónde.
1: El ranch.
2: Okay. A ver.
1: El rancho.
2: Ahí está.
4: En Nevada, el estado, todo el estado es legal. Es el único estado en todo Estados Unidos donde es legal.
0: La prostitución. En todos lados.
4: En todo el estado. A excepción de un condado. El condado de Clark, donde están Las Vegas. Ahí no es legal.
0: Pero te sales de ese condado
4: y a todo es legal.
2: Ay, güey. La máquina.
1: No.
2: Hay un lugar. Información hay aquí en la
1: Hay un lugar bien
2: bueno,
1: famoso que se llama el rancho, ¿no? El ranch.
4: The Bunny Ranch.
0: The Bunny Ranch.
4: 40 minutos de Las Vegas.
2: ¿Y ahí qué hay?
1: Todo.
2: Chicas. Pero están así como en la calle. Viejas.
1: Preciosas.
4: Todo completamente legal. Una
1: güera, rubia, la que lo que
4: todo
1: quiera.
4: El establecimiento.
0: ¿Sabes lo único malo de Estados Unidos? Que te cobran en dólares, muy caros.
1: Sí.
0: Me han platicado.
2: ¿Tú no sabes tanta información, pero entonces, Raúl Molinar?
0: En México, Colombia.
2: ¿Y tú cómo sabes?
0: Venezuela.
2: Que en México y en Colombia es más barato.
0: En Brasil.
2: ¿Cómo sabes? Sí.
0: En otro lado es así de que el dólar, como, ¿verdad? Pesa más.
1: El dólar pesa.
0: Lo estoy leyendo en los comentarios.
2: Eso lo han puesto, yo también estoy leyendo los comentarios.
0: Dice, en la 10 de Kill en Texas, déjala, apunto.
1: Kill en Texas.
0: Ahora ya me han pasado varios y yo lo estoy apuntando. Dice, en la C0 y la 290
1: Chicago.
0: No,
1: pero no los digas.
0: Saludos.
2: A ver.
0: Pues están diciendo en YouTube, ¿no? Sí. Dice
1: que nos manden un mensaje, un inbox.
0: Dice, en Chiapas tienen una zona que es del gobierno.
2: Pues ¿qué? Muchos del gobierno, muchos del poder, pues van con las mujeres del gobierno.
1: Pero hay una zona, pero de eso. Pero protegida por el gobierno.
2: Oye, van a fiestas. ¿Cuáles eran los futbolistas que los encontraron con estas mujeres que las llevaron a una fiesta?
1: Ay, sabe.
2: Era el Salcido, ¿no? Que lo encontraron
1: y todo. No me acuerdo yo.
2: Sí.
0: Dicen.
2: Pues salió un chisme, de que las llevaban a las fiestas y todo.
0: Sí.
2: Pues, ¿de dónde las sacan? De esas calles. ¿Y qué feo?
1: ¿Y eran de las muchachas cariñosas?
2: Sí.
0: Yo creo. Mira, ay, tenemos a Alex. Hola, Alex, ¿qué peteo?
5: Bien, buenos días.
0: Saludos.
2: Hola.
5: En los 90 de mis tiempos, bro, en Sullivan.
2: Sí.
5: Todavía. Y en México, todavía, ¿verdad? Okay. Estaba la zona rosa.
1: Hace dos años fui.
5: Y ahí en la zona rosa te cobraban $1,000 por la entrada.
0: Mil.
5: Y era puro de catálogo de esos de las artistas, de las adicanes que salían en Televisa.
2: ¿Cómo? ¿Pero era un lugar, un establecimiento o cómo era?
5: No, o sea, tenías que pagar el cover de $1,000 en ese tiempo. y luego más aparte lo que te cobraba la muchacha.
0: No, pero
5: era pura de cara.
0: Te traían una imitadora, una lookalike, o sea, no te traían a al artista de la tele, ¿o sí?
1: Sí.
5: No.
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15 segundos. Diez, nueve, ocho, siete, seis, cinco, cuatro,

0: Oigan, regresamos con NotiEntra y les voy a platicar de la nueva manera y forma de cremación humana.
1: ¿Qué?
0: Y no es con fuego.
2: ¿Con qué?
0: A lo mejor tú, un ser querido.
2: Ay, Dios.
0: Que se les pueda ofrecer. Está barato también, está barato. ¿De qué se trata? Ahorita les platico los detalles.
1: Este hombre debería de ser un santo. Voy a juntar llaves para hacerle un monumento. Él le da algo a su esposa que, ay, que todas queremos. Dámelo a mí también.
2: Descubren dragón en California. Aquí lo tenemos. Y las imágenes y todo. Este dragón escupe fuego.
0: No.
2: Tiene la ciencia paniqueada. ¿De qué se trata? Ahorita lo ves en el video, arroba uno mala fe.

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1: Entra. ¿A quién no nos gustaría, obviamente, tener a nuestro ser querido cerca de nosotros? Que bueno, platicando con nuestro esoterista, yo no sabía, José Isaías, que lo tenemos y lo tenemos aquí en el programa y vamos a platicar con él más adelante. Yo no sabía que no es recomendable, según la esotería, tener las cenizas de tus seres queridos en casa. Sí. Uh-huh. Que hay que tenerlos en urnas o en otros lados.
2: ¿Qué es urna, güey?
1: ¿Una urna en el panteón?
2: Oh. ¿Mm?
1: Ah, bueno, sí.
3: También la urna la pueden guardar en como crematorio y todo, ¿no? La urna es donde guardan el cuerpo.
1: Ándale, sí. Oh. Y creo que también en el panteón, ahí en un... ¿Cómo le llaman al...?
3: Pues en el cementerio.
1: Sí, en el cementerio, pero... La urna, ¿no?
3: Sí,
1: llama?
3: La urna.
1: ¿Lugar donde la pones ahí?
2: Sí.
1: Pues ahora hay una nueva manera de cremar.
3: ¿Cómo?
1: A tu ser querido o a ti mismo también, porque yo creo que si algo tenemos garantizado es la muerte. ¿Cómo nos vamos a morir? Dios quiera más tarde que
2: pronto. Unos más tarde que otros.
1: Otros, exacto, pero
2: otros a temprana edad.
1: Pero todos vamos para allá. Todos vamos para allá. Y muchachos, hay una nueva manera de cremar a tus seres queridos o a cualquier ser humano. Y es la cremación sin fuego.
3: ¿Cómo?
1: También se le llama cremación por agua o la hidrólisis alcalina.
3: Okay.
2: ¿Qué es eso?
1: Utiliza agua, una solución alcalina. Le echan potasio, etanol y todo el rollo.
3: Sí.
1: Le prenden fuego a mira, ahí estamos viendo video arroba bueno mala feo. Estamos viendo cómo esta fireless cremation y a presión cierran ahí.
2: Ah, como una olla presto.
1: Abren.
2: Como la olla de presión.
1: Y ahí quedan, mira, ahí están los restos, que es pura agüita.
2: ¿Y eso qué anda?
1: Huesito, son los huesos.
2: El cráneo. No.
1: Los huesos de un muertito.
3: Ay, qué feo.
1: ¿Qué, pa?
3: Ay, no sé, no me gustó, me imaginé eso.
2: ¿Qué?
3: Ay, no sé, es que nunca les han preguntado, ¿qué prefieres? ¿Cómo prefieres morir? ¿Ahogado, quemado, así, esas cosas?
1: Ajá.
3: Pero se ve muy impactante, hay un video en YouTube, arroba bueno mala feo, y es como si te metieran a una olla express y te la cerraran.
2: Pues sí, eso es lo que es.
1: Lo que es.
3: Ay, no, qué feo, mi Dios.
1: O sea, literal, quedas hecha caldo.
3: Asco.
1: ¿Eh? ¿Por qué? ¿Cómo quedas?
3: Ay, no sé, me impactó, qué horrible video.
2: ¿Eh? Pues el cráneo no se deshizo, lo deberían de haber machucado.
1: ¿Es algo natural?
3: Sí,
1: ¿todos vamos a morir o no?
3: Sí, pues pero...
1: ¿cómo?
3: Pero verte como... O sea, imagínate que tu familia ahí está y que te lancen ahí en
1: claro.
3: En la olla
2: pero
3: express.
2: No lo vas a ver cuando lo haces.
3: No, claro. Yo sé, pero el imaginártelo...
1: Arroba, bueno, mala, feo. Ahora, mi pregunta es, estamos hablando aquí de que miren los restos y cómo quedó el agua negra así, oscura. Eso es de una persona normal. De una persona fit. Me imagino que van a quedar huesitos y el agua un tanto clarita.
3: Imagínense, ¿no? Su agua. No, como el chapopote va a salir.
1: Deja tú el agua del feo. Si eso no va a ser agua, eso va a ser un menudo.
3: ¿Por qué quieres arruinar el menudo?
2: ¡Tuya, güey!
1: Eso va a quedar como un pozole.
2: La del pelón va a salir como sweet and sour pork.
3: Asco.
2: Como en la comida china. Desgraciado.
3: Ay, yo quiero decirle a todas las mujeres que están escuchando el bueno, la mala y el feo, hello, Luis, primero, y la siguiente es, hay que juntar llaves. Si tú tienes llaves que te sobren, mándalas a la estación, a cualquier estación de Univisión, de arroba bueno, mala, feo, porque este hombre se merece un monumento.
2: No, digno
3: de aplausos.
2: Todavía no, Pao.
3: No a ti, feo.
2: ¡Oh!
3: No a ti.
2: Pensé que yo.
3: A este hombre, porque este hombre valora a la mujer al 100%.
1: ¿Ah, sí?
3: La mujer ama de casa es la vida entera. ¿Por qué? Porque ella cocina, lava, atiende, procura a los niños, procura al marido. Tiene que hacer que todo fluya perfectamente.
2: Hace
3: bien.
2: Su trabajo.
1: Ahora resulta que te merece el monumento.
3: Sí.
2: Tienes,
3: ¿me puedes
1: hacer
3: poner
1: el trabajo de un adulto?
3: Sí. Claro que yes. ¿Me puedes poner la canción de un macho alfa pelo
1: macho
3: en pecho?
1: Claro.
3: Porque esto es un macho alfa, no jaladas. Este hombre ve que su mujer es una mujer 10 de 10. Una mujer que le entregó su vida, que lo cuida, que lo procura, procura su hogar. Y ella está embarazada. She's pregnant. Y dijo, ay, chiquita, yo no solo te voy a dar amor, apapacho, beso y acariciada. Y de vez en cuando una nalgada.
2: ¡Ay!
3: ¡Ya te di un hijo! Ahí lo traes en tu abdomen, en tu bonita panza, y le doy un beso en el pasado. Yo a ti te voy a dar billuyo.
1: Dinero también.
3: Y ya, ¿por qué o qué? Porque tú eres una gran mujer que atiende el hogar, atiende todo, me atiende a mí. Te voy a dar tu sueldo.
2: ¡Ah,
3: tu
2: hijo!
3: Sueldo mensual por ser esposa. Porque nadie como tú. Eres niñera, eres cocinera, limpiadora, administradora del hogar, cuidadora. A veces cambia focos, a veces destapa caños.
1: ¡Órale!
3: Haces todo por nosotros.
1: Mil usos la
3: ¿sabes
1: mujer.
3: ¿Sabes qué? Yo, además de mantenerte, te voy a dar tu sueldo mensual. Y la mujer, a mí, a ti te voy a dar tu sueldo, yo, macho alfa. Jo, jo, jo, jo, jo. ¿Y qué creen?
1: ¿Qué pasó?
3: Que le empezó a dar su sueldo. Y él recomienda a los hombres darles aproximadamente entre un 10 y 20% de su ingreso mensual a la mujer como sueldo.
1: O sea, como si fuera la iglesia.
3: Trabajo.
2: Adiós.
3: Tu mujer es tu iglesia. Ajá. Tu mujer es tu iglesia, tu mundo, parro, tu monumento, capilla, tu todo.
1: ¿Qué?
3: Dice que si tú le das este porcentaje, ella se va a sentir más valorada por ti. ¿Aneta? Y happy wife, happy life.
2: El que pide un porcentaje aquí es el pelón. Me das $10, mi
1: capa. No, güey, yo le doy el 100%, güey.
2: ¿Y a ti qué te da?
1: Nada.
2: ¿El 10?
3: Es que tú eres la guay.
1: El 100.
3: Tú eres el que lo tienes que pedir.
1: Ese güey se quedó corto.
4: Intentamos callarlos, apagarlos, correrlos y nada.
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2: Aquí en California acaba de ocurrir algo bien impresionante en el mundo animal.
1: ¿Qué pasó, feo?
2: Sí, señores. Un influencer que se dedica a grabar especies de animales salvajes en los bosques de California.
3: Oye, debería venir aquí a grabar los animales exóticos que tenemos en la cabina.
2: Aquí hay muchos.
3: Yo sé.
2: Este vato tiene a la ciencia consternada, paniqueada por un video que subió en las redes sociales. Y dijeron los científicos, presta para acá, lo vamos a estudiar. ¿Qué fue lo que grabó en uno de los bosques californianos este influencer?
1: ¿Qué grabó, feo?
3: ¿Qué grabó, feo?
2: Grabó
1: la penca de un maguey.
2: A un dragón que escupe fuego.
3: ¿Dragón? ¿Qué? ¿Cómo? Pero si los dragones no existen.
2: Hay una lagartija chiquita que le están llamando el dragón chiquito que escupe fuego. Fue en la selva, en los bosques californianos, donde este muchacho andaba grabando mariposas, grabando gatos montés, de repente miró al suelo y miró que eso así, algo, le llamó la atención porque vio, hizo
3: a la máquina.
2: ¿Qué fue eso? Y dirigió su celular hacia el dragón chiquito escupe fuego.
3: ¿Cómo crees?
2: Un lagartito así chiquito, chiquito, chiquito, que cuando va caminando y de repente se topa con algo y mira que está como siendo amenazado, le hace
1: y avienta fuego.
3: No manches.
2: Ahorita la ciencia, todos los científicos están estudiando el video. Y el morro trató de agarrarlo, pero le escupía fuego. Y no lo podía, nunca lo pudo agarrar, pero lo captó en video. Pensaban que era un escape de alguna pipa de gas. El video lo tenemos en arroba bueno mala feo en el YouTube para que watchen el dragón chiquito, el chiquito escupe fuego.
3: ¿Esto es real? ¿Esto es real?
2: Mira.
3: Oye, mira, saca.
2: Hay otra vez. Si se ve atacado, mira. Ahí va. Una, dos, tres.
1: Echa lumbre por la boca.
2: Mira. ¿Qué pedo?
3: Sí, es verdad, este video es.
1: Para mí que es inteligencia artificial.
2: No, güey, es que no nos hemos dado cuenta de lo que existe en la Tierra, de tanto que estamos tratando de descubrir qué hay en el espacio. No sabemos ni lo que hay en el fondo del mar, en la sierra, escondido en las cuevas. Hay seres que no son conocidos todavía, gracias ahora a las cámaras de los celulares y tanta cámara que por ahí anda. No tenemos privacidad y tenemos pruebas de cosas que no se habían visto, como el chiquito escupe fuego.
1: Yo nomás digo una cosa, este video, tómenlo.
2: Arroba uno mala feo en YouTube.
1: Tómenlo como, por ejemplo, el video que también me enseñó el feo y me preguntó,
2: ¿qué?
1: ¿Es inteligencia artificial o no?
2: ¿Qué?
1: Un perro bailando samba. Sí.
3: Luego no el Feo a mí también me dice, mira, esto está cañón. Y le digo, no, Feito, eso sí. No caigas.
2: No, no, sí existen, güey. Sí existen.
1: Los dragones sí existen, miren el Feo.
2: Le llaman el chiquito escupefuego.
3: Pero sí se ve falso, ¿no?
2: Yo tengo uno.
3: ¿A poco?
1: ¿Un dragón de estos?
2: Pues yo le llamo el dragón.
3: ¿Por qué?
2: Avienta gas que puede ser prendido.
1: ¿Y está chiquito? ¿Eh?
3: No, está bien grandote. El grandote.
2: Nomás cuando como frijoles.
1: No, sí, pero ese no está chido. No, no.
0: Esto fue.
2: No, si es de verdad. Arroba un tuyo.
0: Interrumpió la noticia.
3: Saludos a la Chayo que aguanta a ese chiquito.

0: Jornada 3 de la Liga MX, ¿cómo le fue a tu equipo? Además, hay controversia en este momento con la árbitro mexicana.
1: ¿Por qué? ¿Qué pasó? ¿Qué
0: pasó? Mundialista.
2: Está bien chula.
0: Mundialista, sí.
2: Está chula.
0: Ahorita la traen, ajá, funada en México. ¿Qué está pasando?
1: ¿Por qué?
0: Ahorita se lo vamos a preguntar a experto en deportes.
2: Adiós.
0: Y las mejores ligas del mundo. Ajá. ¿En qué número está la Liga MX? Nuestra Liga MX, donde juega tu equipo favorito. Se van a sorprender, señores. Ahorita regresamos con lo último en deportes.
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0: desde Guadalajara, Jalisco, México. Ahí está mi compita.
1: El torta, digo. ¡Gabo!
2: ¡Sáenz! ¡Gabo! ¡Gabo! ¡Gabo!
0: ¿Qué onda, Gabo? Bienvenido, ¿cómo estás?
1: ¿Cómo lo queremos al desgraciado?
0: El tortas.
3: Ay, el Gabo.
1: ¡Gabo, no te oyes!
3: Gabo, Gabo.
0: Bienvenido, Gabito. A toda la bandera que está ahí con nosotros también. Ahorita vamos a platicar con Gabo de la jornada 3 de la Liga MX. Oye, los otros del
1: hierro.
0: De hierro del Atlante
3: andan. Está yendo re bien.
0: Duro, ¿eh?
3: Con todo.
1: Me da gusto que hayan regresado.
0: Le acaban de ganar al campeón. Le acaban de ganar a Cruz Azul. Le empataron al América también. O sea, güey, qué pedo.
1: ¿A quién traen o qué?
0: Andan bien.
3: Andan en crescendo.
0: Sí, pues ya ves. Y luego el Piojo Herrera, que es el director técnico. También, a mí me sorprende, y no me ahora sí que no me sorprendería que llegaran hasta mínimo una semifinal.
3: ¡Hala! De plano, sería algo muy padre verlos,
0: sí,
3: la neta.
0: Sí, en su torneo de estreno.
3: Ir creciendo, en crescendo, como ustedes andan en crescendo.
1: Pero la panza.
0: Y luego también la controversia en la que me traen ahorita a lo que es la, pues, la árbitro mexicana.
3: ¿Pero qué pasó?
1: ¡Ay, qué chula!
0: Esta chica que también, de hecho, bueno, pues hasta... participó en el mundial.
1: Sí, estuvo
0: pitó también un partido del mundial.
1: ¿Que no estuvo nomás en el al lado?
0: No, pitó también.
3: ¿Pero
0: ¿no?
3: qué? ¿Por qué le están funando? ¿Qué es lo que está sucediendo?
0: Lo que pasa de que su arbitraje sí está un tanto como que la afición no está de acuerdo.
3: Sí.
0: Con el trabajo que está haciendo.
1: Pues todos los árbitros tienen
3: ¿qué
1: algo.
3: ¿Qué está haciendo o qué hizo?
0: ¿Qué hizo? O sea,
3: sí,
0: ¿qué está haciendo en su trabajo, pues?
3: Ok.
0: Como parte de su chambita. Se le ve estresada, se le ve molesta.
1: Así se ponen todos, güey.
0: Pero como que se le están saliendo de las manos también varias cosas. Y también a mi convita Gabo Sainz le vamos a estar preguntando sobre, señores, acaba de salir un top de las mejores ligas del mundo.
3: Obvio, ahí está México.
0: ¿Y dónde? ¿Sí está México?
3: Sí.
0: Pero para meter a México.
3: Pero al final dice.
0: Dijeron los periódicos en México o los tabloides, los programas de deportes dijeron, a ver, ¿para qué entre México vamos el top 5?
1: A ver.
0: No. Hay que hacerlo top. A ver, top 10. No, es que luego no entra. Ajá. No entra la Liga MX.
1: Vale, entonces
0: top 15. No, tampoco. Top 20 tampoco. Tuvieron que hacer un top 20-tantos para que entra. Imagínate esa.
3: ¿Qué? Top 100.
0: O sea, cuando ya algo no entra o algo no cabe, le tienes que hacer.
3: Le agarras la forma.
1: Un número extra.
0: ¿Saben qué top tuvieron que hacer para que entrara la Liga MX? Ajá. A mí me sorprendió.
3: No manches.
0: A mí me sorprendió.
1: ¿Qué top?
0: Tuvieron que hacer el top 21, muchachos.
3: ¿21?
0: Top 21.
1: Chale.
3: Y yo nunca he visto el top 21. He escuchado el top 20, el top 10, el top 5.
0: Top 21 ya se ve medio raro.
3: 21 ya sigue medio chapón.
4: O sea, nomás para que entrara la liga de ustedes, que no sirve para nada.
1: Y a lo mejor sí, ¿entró a Estados Unidos o no?
0: Fíjate que eso también llama la atención, fue ya de que la MLS ni si... Bueno,
1: está creciendo machino
0: ahorita. Sí, está. La MLS está en el top 20.
3: Pero hubiera puesto top 30 o top 50 para no vernos tan mal.
0: Ahí les va.
3: Por favor.
0: Arriba de nosotros, y ahorita lo vamos a platicar con Gabo también.
3: Sí.
0: Arriba de nosotros está la primera división de Paraguay.
3: Ok.
0: Arriba de nosotros, arriba de la Liga MX, está la Major League Soccer, la MLS de los Estados Unidos. Está la primera liga de Croacia, la Superliga de Suecia, está la Liga Pro de Ecuador, señores.
1: ¿Qué?
0: Arriba de la Liga MX.
1: ¡Les ganamos!
3: ¿Quién tuvo estas decisiones? ¿Esto de dónde salió esta información?
0: Está es a través de El Récord en México.
3: Ah, o sea, ya estos sí son datos. Sí. Ok, histórico, real.
0: El Eastrain de Noruega. Está la Liga de Japón.
3: Japón.
0: Está la Primera 1 de Colombia. Está la Superliga también. Varios. Increíble. Y obviamente la número 1 es la Premier League de Inglaterra. Y también está la Liga en segundo de España.
1: México en tercer lugar.
0: La Bundesliga, increíble.
3: Primero.
0: Tenemos a Gabo Sainz con nosotros desde Guadalajara, Jalisco. ¡Gabito!
1: ¡Gabo!
0: Bienvenido, Gabo. ¿Cómo estás?
5: ¿Qué pasa, muchachos? ¿Qué pasa? Buen día. ¿Ahora sí me escuchan?
0: Perfectamente bien, Gabo.
3: Pero te oyes.
5: Oye, qué cosa. A mí se me hace que fue boicot de este melengo del feo, ¿no? Qué cosa. O sea,
1: sí. ¿Por qué, hijo?
0: No. Le movió ahí, Gabito.
3: Le subí y le
5: luego
3: bajó.
5: Me recibe como el tortas, ¿no, manches? Después de lo que te tragaste y subiste en Instagram, no me puedes decir el tortas. Tres huevos. ahí salchicha, un pan ahí con todo y cobertura de chocolate. No, no, no, no, no, eres un tragón.
3: Salchicha con chocolate.
1: Pero miras, claro, qué rico está eso. Ay, ay, ay.
5: Pregúntale.
3: No, bueno.
5: No, qué cosas.
0: Oye, Gabo, con, con razón, yo ahorita dije, ay, ¿qué es esto? No, no reconocí.
5: No me puede decir ya otra vez que yo trago más que él. ¿Qué cosa? Eso es terrible.
3: No, aquí todos comen por igual, no se peleen.
5: Bueno, menos tú, Pau, también.
3: No, no, yo no.
5: También, no, exacto. Bueno, a ver, hablaban del ranking de las ligas, ¿no?
0: ¿Qué pasó ahí?
5: O sea, a ver, la verdad, estaba viendo la nota. A mí, en primer lugar, la Premier League, creo que estamos de acuerdo. En segundo lugar, la Liga de España. Tercero, la Bundesliga. En cuarto, la Serie A. Uh-huh. Pues realmente creo que sí. La Liga 1 de Francia, la Serie A de Brasil. Ahí, hasta ahí todo va perfecto, me parece bien. Se mete en la Liga de Argentina por encima de la mexicana, por encima de otras ligas como la paraguaya, como la ecuatoriana, como la colombiana. A mí me parece que ya el ranking, incluso la MLS la ponen por encima de la americana. A mí me parece que el ranking ya
1: está mal.
5: Ya no es exactamente, ya no es tan bueno. Incluso por ahí la liga polaca, o sea, bueno, la liga de Dinamarca. Díganme, ¿cuándo han visto un partido de esa liga, por ejemplo, en el caso de nosotros?
0: No, pues no. No, pero espérame, pero también te vas a otros laredos en el mundo y la Liga MX, o sea, nada que ver. O sea, uno piensa que...
5: ¿Y tú crees en el mundo que va a ver la liga japonesa? ¿De verdad? Por ejemplo, en Europa, ¿crees que se ve la liga japonesa?
3: No creo.
5: ¿Quieres que se ve la liga croata? Bueno, a ver, entiendo también que de repente esto puede ser por un tema de apuestas. No olvidemos que el tema de apuestas también ha hecho que la gente empiece a ver más ligas, buscar más resultados, entender dónde está pasando, y bueno, son ligas en las cuales se apuestan muchísimo. Incluso en décimo está la Championship, o sea, la segunda división de Inglaterra, ni siquiera la primera, la segunda división de Inglaterra, es una liga en la cual, bueno, hay varios equipos que estuvieron en primera división y que también se llega a apostar mucho.
1: Oye, tienes razón.
3: Oye, Gabo, ¿en qué se basaron entonces para elegir a las mejores ligas del mundo para este resultado?
5: Ni idea, la verdad es que creo que es parte de lo mismo del tema de buscar.
1: Apuestas, ligas
5: que
1: dinero.
5: Son listas, que son, exactamente, creo que tiene que ver un tema de apuestas. Tener una segunda división por encima de otras ligas, incluso de primera división, a mí me parece que es por eso. Y pues bueno, terminaron haciendo. Esto es un tema de Opta. Opta es una empresa que se dedica a hacer estadísticas y que empieza a filtrar datos de lo que va obteniendo, obviamente, de la gente, de los ratings, de algunas cosas, de algunas situaciones. Pero a mí me parece que sí que está como medio desproporcionado este tema de las ligas. Incluso la Liga Argentina tiene rato que está pasando por un tema muy complicado en cuanto a ratings y demás. Y bueno, pues ahí lo colocaron. Bueno, la verdad es que bueno, ya veremos si hay luego un ranking serio para hablar de esto. Bueno, a ver, en los resultados de la liga, el viernes, el conjunto de Juárez terminó por perder 5-1 con los Pumas, corrieron al técnico, corrieron a Caixinha, y aparte de que lo corrieron, tienen un tema los de Juárez. Desde el 26 o 27 de julio se le activó una prohibición a fichar por parte de FIFA, por temas administrativos y demás. Hasta que lo aclare, va a estar este problema con el conjunto de Juárez. Así que mal y de malas para el equipo de los Bravos. San Luis y Xolos empataron a 0, el Puebla y Chivas quedaron 1-1. Nos brincamos al sábado, eso ya nos interesa. El partido de Atlas, 0, Monterrey ganó 2-0 al conjunto del Atlas, el León le ganó 1-0 a Pachuca, Cruz Azul en casa perdió 3-2, bueno, en casa, por ahí juegan los dos, el Atlante también. Sí. Le ganó el Atlante de Miguel Herrera 3-2 al conjunto de Cruz Azul, al campeón del fútbol mexicano, y donde estuvo la polémica fue en el partido de Querétaro contra Tigres en la última jugada, prácticamente el partido, un penal que marca casi Excel, que ha sido, bueno, criticadísimo, a mí me parece también que no es penal, y con ese penal termina ganando.
0: Oye, hablando de eso, y te interrumpo, mi Gabo, pero también me la traen... Pues funada, hubo un balonazo también, ¿pasó? Que le dieron ahí en la cara.
1: Ay, pobre morra.
0: Viene
5: desde hace rato.
0: ¿Qué pasa ahí con Katy?
3: Pobrecilla.
5: Mira, desde hace rato ha tenido una campaña de destrucción, de verdad a mí me parece terrible. Ajá. Entiendo que de repente se equivoque, los seres humanos nos equivocamos, los árbitros se equivocan mucho más, hay árbitros que se equivocan mucho más también en los partidos, pero ya es un tema de campaña, a mí me parece un tema de género y me parece terrible porque es mujer. Le están pegando, incluso en varios medios de comunicación, varios exárbitros le terminan pegando y dicen que no. Es más, incluso no querían ni que fuera el Mundial, no querían ni que pitara un partido. O sea, realmente ya es un tema muy, muy fuerte. Sí. Y entiendo que se equivocó, pero se equivocan todos.
3: Claro.
1: ¡Ahí está el gato! ¡Que le tiren a él!
3: No, ¿qué pasó?
1: ¡Ese güey agarra feria!
3: ¿Con esta situación la pueden sacar o qué puede pasar con ella esta situación mediática?
5: A ver, yo espero que no, Pau, yo espero no que creo. No. Entiendo que el tema mediático es muy fuerte y de repente malamente termina por golpear a muchas carreras, incluso artistas, cantantes, actores, y termina pasando. Ojalá que a Katia la dejen trabajar. También fue criticada porque en algún momento marcó algo a favor de Pumas y ahí salieron fotos después de que ella jugaba para el equipo femenil de Pumas. Vaya, yo creo que tendríamos que ser prudentes, esperar, está haciendo una carrera importante y dejar de funar por funar. A mí me parece terrible esto que está pasando. Y bueno, ojalá que termine por cambiar, que Katia tenga una carrera tranquila y que la dejen trabajar, porque hay otros árbitros que están más güeyes que el feo y terminan marcando cualquier cosa. Entonces, pues, ¿cuál es el problema?
1: No, y me ofrecieron aumento.
0: Tanto sí no creo.
5: No se puede el extremo. Tienes toda la razón, pero sí no se puede.
0: Pero no es mucho, güey.
5: Sí, no es demasiado, es demasiado. Bueno, ayer el conjunto del Toluca le ganó por 3-1 al Necaxa. 3-1 en un partido en el cual, bueno, hubo dos expulsados de Necaxa. Ya es un tema de atender para el conjunto necaxista porque siempre le pasa. Y el Toluca terminó por ganarle por 3-1. Y las Águilas del América en un partido muy raro que, por cierto, me tocó el día de ayer a través de TUDN Radio, para que nos sigan también, descarguen la aplicación Euphoria y TUDN Radio. El conjunto americanista ganó por 3-0, pero el marcador es muy, muy engañoso, porque en el primer tiempo sí comienza ganando rápido el conjunto de América. Por fin aparece Henry Martín después de un montón de rato sin hacer gol, a los 2 o 3 minutos, un tipo que es ídolo para el conjunto americanista. Pero después, pues bueno, Santos jugó mucho mejor. Y el partido estaba para como que Santos terminara metiendo un 3-1, pero no hubo tino.
1: La
5: figura fue Rodolfo Cota. Y pues bueno, terminó rescatando el resultado. Incluso una jugada de penal que se iba a marcar, se echó para atrás, que para mí era penal a favor de Santos. Pero bueno, el árbitro no la marcó. Y en el segundo tiempo, bueno, América fue contundente. Regresó Brian Rodríguez después de una lesión. El uruguayo hizo un golazo para hacer el 2-0. Y después el chico Alejandro Cárdenas, debutante en el partido pasado, ahora terminó debutando con gol y termina poniendo su primera anotación en el fútbol mexicano en un golazo que hizo junto con Chiquito Sánchez. Así que América golea 3-0 con Santos, lo que sí, mi querido Pelón, te doy el pésame. Diario, todos los partidos, los últimos 3 partidos han iniciado con 10 futbolistas. O sea, lo de Rafa Veiga, el futbolista brasileño, es terrible, camina en la cancha, es espantoso, y yo no sé por qué sigue jugando. Me quiero imaginar que después Almada va a tener que mandarlo a la banca, pero sí, le ha costado mucho a Rafa Veiga, ¿eh?
0: Sí, ¿no? Y bueno, sobre todo que ahora se viene el roce con la MLS a partir del día de mañana, que comienza la Leagues Cup, Liga MX, hasta en unos 10 días, 12 días, no vuelve, pero si el América tiene ya que decidir por qué nos vamos a ir, ¿qué será? ¿Leagues Cup? ¿Será en la Liga MX? ¿Tú qué piensas, Gabo? ¿Por qué iremos?
5: Mira, yo creo que va a ser complicado decidir ahora, va a ser conforme vayan avanzando los partidos. Yo quisiera ya ver a los equipos mexicanos con un poquito de más ganas en la Leagues Cup. La verdad, no le han echado las ganas a este torneo, solamente van por ir, porque es una obligación, porque de repente les... ándale, porque hay que ir, y pues la neta es que no terminan buscando el título, no les ha interesado, y bueno, pues habrá que ver qué tipo de situaciones van marcando el torneo. El fútbol mexicano regresa hasta el 15 de agosto, que es la fecha 4, así que bueno, estamos hablando de más o menos 14, 13 días para que regrese el fútbol mexicano por ahora, y platicamos las posiciones para que se emocione el Pelón. Primer lugar es América, tiene 7 puntos, segundo Xolos también con 7 puntos, le sigue Toluca, le sigue Puma, le sigue Rayados, Cruz Azul, Querétaro y Necaxa. Esos serían los que entrarían a la liguilla. Falta muchísimo tiempo, pero ahí están los 8 primeros, América, Xolos, Toluca, Pumas, Monterrey, Cruz Azul, Querétaro y los Rayos de el Necaxa. Esos serían los que avanzarían.
0: Y lo de Veiga, que no, lugar, no te preocupes, ahí viene James Rodríguez, ahí vienen varios, que está el run
5: no,
0: de...
5: hombre,
3: ¿te imaginas?
5: No, hombre.
0: Ahí viene James, dijo que sí.
5: No, van a contratar a James, ¿qué estás hablando?
3: Sería todo.
0: ¿Dónde la bandera te sigue en redes sociales, Gabo?
5: Bueno, antes de despedirte, nada más confirmarles, acaba de salir la nota, Pochettino, el técnico de Estados Unidos, acaba de firmar hasta el 2030 Así que bueno, por lo menos al próximo mundial se supone en teoría llegaría Mauricio Pochettino. Buen trabajo más o menos en el mundial, pero realmente antes del mundial muchas dudas. Me pueden seguir en el ex en @GaboSainz y también en Facebook Gabo Sainz y Gabo Sainz 1 en Instagram y TikTok. Ahí me pueden empezar a seguir para seguir platicando y bueno, obviamente también en TUDN Radio y la aplicación Euforia. ¿Y dónde más, mi querido feo? Se le olvidó qué güey está, ¿no?
1: Síganlo como el Tortas en OnlyFans.
0: El Tortas.
1: No, ya le cambiamos el nombre.
5: O sea, lo único, fíjate, lo único que hace en esta sección y no hacerlo bien, no.
1: ¡Tortas!
5: No, no.

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0: agosto.
1: Ey.
0: El año se está pasando Fast and Furious. Volando.com. Y es momento de soltar lo que no nos suma, lo que nos hace sentir mal, las malas energías.
1: Eso.
0: Ser tu mejor versión.
1: ¡Afuera! ¡Que se las queden ellos!
2: ¡Eso!
0: ¡Claro que sí! Yeah. Y ¿saben qué? Me encanta porque vamos a tener al más top de los tops del mundo mundial, al esotérico José Isaias, para que nos diga el horóscopo, para que nos diga qué hacer, para que te lea la carta y para que te diga qué onda con tus sueños.
1: ¡Eso!
0: ¡José Isaias!
2: ¡Eso, José! ¿Qué onda? ¡Bienvenido! ¿Cómo estás?
3: Hola, hola, muy buenos días, ¿cómo están?
2: Bien.
3: Estoy, bueno, ya
2: el
3: saben,
2: flaquito.
3: Empezando de bien, de buenas.
0: Eso.
3: Y también, bueno, inicios de mes, ya
0: y
3: saben.
0: Y bien bueno, te dice. ¡Ay, sabor! Oye, Josecito, ¿qué onda con este inicio del mes de agosto? Ya se ha pasado el año rapidísimo y muchas veces te pusiste metas, tenías ideas y todo, y no ha funcionado y no ha salido. ¿Qué podemos hacer para ser esta nueva versión, para quitar lo malo que tenemos en el camino y triunfar de aquí a diciembre?
3: Sí, mira, aquí lo más importante, Pau, es que iniciamos un tiempo de movimientos astrológicos que inician ya el día de hoy, 3 de agosto, y van a repetirse hasta el próximo año. Entonces, lo que les voy a decir es esto, va a haber tres eventos muy importantes.
0: Okay.
3: Quirón entra retrógrado, que ahorita les voy a decir quién es Quirón.
0: ¿Quirón?
3: También va a haber también el día 12 va a haber un eclipse solar y el día 27 va a haber un eclipse lunar. Entonces, con toda esta conjunción,
1: ay, mamá,
3: ahorita les voy a decir a cada uno de los signos en qué parte tienen que trabajar para que empiecen a estabilizar lo que viene siendo su vida. ¿A qué nos vamos a basar? Ahorita nos vamos a basar a lo que viene siendo los astros, no tanto a magia, no tanto a rituales, sino a lo que va viendo lo que es los astros o que no se nos afectan. Ahora, ¿qué es Quirón o qué es o cómo se come Quirón? Bueno, Quirón no es un planeta, no es una estrella,
0: ¿qué?
3: Es un cuerpo celeste. Okay. Es un cuerpo celeste que gira alrededor del Sol, que tiene forma de cometa. Pero lo más importante es que ese Quirón afecta a nosotros y entra retrógrado ahorita. Entonces, ¿qué es lo que nos trae todos estos movimientos? Nos trae lo que viene siendo que tenemos que hacer una revisión personal.
0: Sí.
3: En la autoestima, en tu seguridad y en tu confianza.
1: Un inventario
3: esto
1: de uno mismo.
3: Es lo más
1: mismo.
3: Importante.
0: Ok. Así ¿eso es, cuándo entró? ¿Cuándo entra, querido?
3: Hoy empieza retrógrado. Okay. Hoy empieza retrógrado y va a estar hasta enero 2027.
1: Ay,
3: o sea,
1: no.
3: Son meses donde tú tienes que trabajar en la inseguridad que tú tienes.

0: tu, en tu autoestima y en tu confianza. Entonces es importante que tomes en cuenta esto y recuerda una cosa. Julio ayudó a descubrir quién eres, pero agosto llega para depurar todo aquello que te afecta en tu vida y que ya no eres.
1: ¿Y qué puedes hacer? O sea, además de que hagas tu autoconciencia de okay, esto sí, esto no. ¿Hay algún ritual que nos recomiendes? ¿Algo que hacer para eliminar lo que no nos suma?
0: Bueno, definitivamente yo siempre he dicho que en estos casos tenemos que ayudarnos de lo que viene siendo de cuarzos o piedras, que es lo más básico que podemos hacer. Ajá. Y una de las piedras o cuarzos que yo les recomiendo es, por ejemplo, la amatista, que se conoce como el cuarzo morado. Eso tratando de cargar en lo que viene siendo de ahorita hasta inicios de año, que es enero 2027. ¿Por qué? Porque este va a cambiar la energía negativa a positiva. Si vamos a pensar en negativo, sino autoestima va a bajar, este cuarzo nos va a ayudar a subirlo y nos va a ayudar a nivelarlo para empezar a cambiar ese chip de mala costumbre que tenemos de quejarnos, de ver todo en negativo, de poner en el universo cosas negativas. Oye, ¿cómo estás? Pues ahí voy. No, pues así el universo te va a mandar un ahí voy, ¿no?
1: Claro.
0: En vez de decir, ¿sabes qué? Estoy echándole ganas, estoy ahí exactamente. Entonces tienes que, o por ejemplo, ¿cómo estás? Ay, pues ahí pasándole, ahí tengo nada más para comer frijoles. Pues Dios te va a pedir el universo, te va a decir, pues frijoles pediste, puros frijoles. Entonces, ese cuarzo nos va a ayudar a cambiar esa manera de decir y decretar, que eso es lo más importante, decretar para que el universo, la bóveda cósmica, como le llames, te empiece a mandar lo que viene siendo cosas positivas.
1: Oye, Josecito, muchas veces muchas personas dicen que tienes que hablar como si ya te estuviera pasando. O sea, decir, ay, ¿qué?
0: En presente.
1: Ay, estoy comiendo langosta millonaria en mi mansión con mi jet privado, aunque uno anda a pata. Eso tenemos que hacer.
2: ¿Un taco de frijol en la mano?
0: Sí. Eso te ayuda. Te ayuda a hablar en presente y en positivo, es principal. Ahora, siempre yo les digo a la gente, cuando hagan un pago, no renieguen. Uh-huh. ¿Por qué? Porque siempre nos renegamos que tenemos que hacer estos pagos. Ay, otra vez lo del carro. Ay. Si tú empiezas a cambiar tu manera de pensar y dices, bueno, yo lo voy a hacer con gusto porque yo voy a recibir más o me va a rendir más mi dinero, créeme que se genera una energía de positivismo y empieza a rendirte más. Entonces, yo siempre he dicho aquí lo más importante desde rituales y de decretos y todo es hacerlo en forma positiva. Oye, José, y continuar con este positivismo.
3: Como el que te debe dinero y luego le cobras y se enoja.
2: Ríete de él, güey. ¿Tú qué? Ríete.
3: O le mensajeas y ni te contesta.
1: Bloqueado.
2: Deberías de estar agradecido que tienes hasta para prestar.
3: No, mami.
2: Claro. Ríete esos güeyes. Dile, pobre
1: no, pero
2: güey.
1: Agradeces. No, pero agradeces que tienes.
2: ¿Cierto
3: dinero?
2: O no, José.
0: Sí, es cierto, pero eso es a lo que vamos, ¿no? Nosotros somos los mismos que hacemos un círculo vicioso, ¿no? Ajá. Empezamos con negativo, luego queremos más negativo, entonces empezamos a girar en una rueda donde hacemos todo negativo o todo nos la pasamos quejando.
1: Claro.
0: Entonces, yo les digo, pongan a prueba un mes y no renieguen con los pagos que tienen que hacer, mejor háganlos. No voy a decir con gusto porque a nadie nos celebramos y estamos felices, pero sí ponerlos a hacerlo de decir, ¿sabes qué? Sé que esta es una gran cantidad, tengo que pagarla, pero sé que me va a rendir este cheque que viene, o voy a tener para esto y más, y voy a tener para más, y créeme que eso se genera, y eso es energía de abundancia. Recuerden que la programación neurolingüística y la metafísica funcionan porque funcionan.
1: Así es, está.
0: ¿Cuántas veces dices, me voy a caer, pum, te caes? Yo ya sabía, yo ya lo sentía. No, lo decretas.
2: Eso de los pagos dio resultado.
3: Sí. ¿Tú lo has hecho así?
2: Dejé de pagar el pago de la casa por casi un año cuando me corrieron de la otra radio.
1: Very beautiful.
2: Dejé de pagar todos los biles y de repente el banco me habla. Señor, ¿quiere su casa para atrás? Le dije, espérenme. ¿Cómo va a ser? ¿Me van a dar el mismo precio de lo que costaba? No. Bájenme, la dijo Obama.
3: ¿Qué?
2: Y que la bajan. Y luego me dicen, el préstamo que pidió como línea de crédito sobre la casa de 100,000, ya no lo tiene, se lo quitamos. Gracias, sí, cierto.
1: Lo decretaste,
3: no,
1: feo.
3: La rata,
2: no, y me los fregué.
3: No vino, pero la rata aquí está, no, mi compa, el feo.
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1: Estamos con José Isaías, que nos está diciendo que el que entra a la etapa de Quirón retrógrada, que va a haber un eclipse el 12 de agosto, que el 27 de agosto va a haber un eclipse lunar. ¿Qué onda? ¿Esto nos va a beneficiar, nos va a sumar, nos va a cambiar este mes de agosto? Y también ahorita vamos con los horóscopos.
3: ¡Ay! A ver, comenzamos con Aries. ¿Qué te parece, José Isaías?
0: Claro que sí, comenzamos con Aries. Uh-huh. Recuerden que vamos a hablar todo de lo que está pasando con Quirón retrógrado. Entonces, en Aries comienza un periodo para revisar y fortalecer tu relación con tu autoestima, tus talentos y con el dinero y también con tu seguridad que has construido. Es momento para identificar aquellas creencias que aún te limitan reconocer tus propios valores y capacidades. Así es que debes de saber que eres capaz de hacer un chorro de cosas, pero a la vez debes de trabajar en tu seguridad y en tu autoestima, Ariano, en este periodo.
1: Oh my God. ¿Qué onda con Tauro, mi querido Josecito?
0: Ok, Tauro, comienza un periodo para revisar las relaciones que tienes contigo mismo, tu identidad, tu confianza, tu manera en que te presentas ante el mundo. ¿Sí? Esto es importante, y también es momento de reconocer las heridas que han fluido o que han pasado en tu vida, y debes, ya tienes de aquí a enero 2027 para sanarlas. No hay tiempo de postergar esta sanación para todos mis Tauro.
1: Estamos con Géminis después. Oh my God, oh my goodness, ¿qué les va a pasar a los geminianos?
0: Comienza un periodo para trabajar en tus miedos y tus inseguridades que han permanecido ahí ocultos y que ahora surgen porque buscan ser sanadas. Vas a andar muy inseguro, muy miedoso, me doy por vencido. Nada, esto es parte de esta retrogradación, y tienes que también, es un excelente momento para fortalecer tu conexión espiritual, confiar más en tu intuición y tomar tiempo a solas para conocerte mejor.
1: Oh my God, oh my goodness, ¿qué onda con los cáncer, mi Josecito?
0: Cancerianos, comienza un periodo para revisar la forma en que te relacionas con amistades, con grupos, con comunidades y también con personas que quieras hacer algún proyecto. Es momento de trabajar en equipo, esto es lo más importante para ti, trabajar en equipo, acoplarte a esto y permitirte construir vínculos donde puedas crecer. No vas a crecer en estos meses que vienen solo, tienes que hacerlo en equipo.
1: ¿Y los Leo, qué onda, mi Josecito?
0: Bueno, mis Leo, comienza un periodo para revisar la relación que tienes en tu profesión, en lo que te dediques, no importa qué, pero va a empezar ahí debes de revisar esa relación que tienes tú con tu trabajo y también el propósito de ser reconocido. Las responsabilidades van a aumentar, pero es posible que te reconozcan todo lo que has hecho. Enfócate en todo lo que tiene que ver con trabajo, profesión, ya que es momento de crecer y de avanzar y ser reconocido.
1: Oye, feo, échate el signo.
2: Te libra la que
0: Para mis libranos, comienza un periodo para revisar tus creencias, tu filosofía de vida, la manera en que tú ves tu vida. Trabájame ahí. Es momento de abrir nuevas perspectivas que fortalecen tu sabiduría interior y trabaja intensamente en tu espíritu interior. O sea, meses de espiritualidad para los libranos.
1: Oye, querido, faltó el Virgo.
0: Ok, Virgo.
1: A los Virgos, un saludo.
0: Para todos mis amigos de Virgo, deben de trabajar en cuestiones de salud. ¿Qué comes? ¿Haces ejercicio? ¿No haces ejercicio? Hay que revisar profundamente lo que viene siendo ámbitos o hábitos que tengas por ahí de cuestiones de salud, que son donde debes de empezar a ver, hacer una alimentación más sana y hacer una vida más sana, y te va a ayudar esto para empezar a mejorar todo tu entorno.
2: Tengo otra canción.
1: A ver, échatela.
2: Era del signo Escorpión.
1: Me encanta.
2: Para todas tengo
3: que hablar de Piscis más adelante.
2: Era del signo Piscis.
0: Vamos con Escorpión. Comienza un periodo de revisar las relaciones con la pareja, con la familia, con las sociedades y con vínculos cercanos. Es momento de trabajar en qué creen. En todo lo que tiene que ver con inseguridades. Empezar a construir conexiones con amistades, con personas que te puedan ayudar a seguir avanzando. Así es que esto buena. Es para que llegues a tus metas.
2: Está buena para faltar al trabajo. ¿Por qué no vino? Por inseguridad. Me sentí bien inseguro.
1: Feo, el mejor signo del mundo mundial.
2: Era de Sagitario.
1: Me encanta. Sagitarios, ¿qué onda con nosotros?
0: Comienza un periodo para revisar la forma en que cuidas de ti. Gente te va a atacar, gente te va a poner el pie en el cuello, pero de ti depende para seguir avanzando. Es momento de identificar aquellas rutinas, malas costumbres o exigencias. No te exijas tanto porque esto te va a desgastar tu energía. Es mejor que hagas un equilibrio que fortalezca tu mente. ¿Por qué? Porque va a haber personas que te van a sentir mal. Vas a querer dejar estudios, dejar trabajos, me doy por vencido, por vencida. Entonces, estos meses de aquí a enero son, como dicen, un reto para demostrarles lo fuerte que eres.
1: Oh my God, oh my goodness. Capricornio, mi querido Josecito.
2: Era de Capricornio.
0: Capricornio, inicia un periodo donde debes de preocuparte más por ti que por los demás. Disfruta la vida cada momento, ya que cada minuto y cada segundo no regresa. Así es que, por favor, vive el momento, vive el presente y tienes que tener una vida más relajada. El Capricornio dice, el ser productivo es solo trabajar. No, Capricornio, estás mal. También podemos ser productivos en lo espiritual o en lo social y en eso tienes que trabajar.
1: Ay, qué bonito. Los acuarios.
0: Acuarianos. Momentos de revisar cómo te sientes en tu hogar y en la relación en que estás y con tu familia. Tu mundo emocional va a tener un giro, vas a andar muy inestable. Mejor pregúntate, ¿eres feliz como estás y dónde estás? Y si no es, empieza a hacer cambios. ¿Por qué? Porque te viene mucha claridad dónde vas a empezar a desechar personas que están a tu alrededor.
2: Era del signo Piscis.
1: ¡Ay, qué bonita voz!
0: Para cerrar, cerramos con los piscianos. Comienza un periodo de revisar la forma en que te comunicas. Expresa tus ideas, cómo dialogas, cómo lo dices, en qué tono lo dices. Es tiempo de sanar. Fortalece tu confianza y no dejes que los malos pensamientos lleguen y te afecten a ti.
1: Mi querido Josecito, la gente donde te puede decir saludos. Josecito, ayúdame. Tus redes sociales, por favor.
0: Sí, bueno. Todas las redes sociales, y si quieren contactarme, el único teléfono es 888-736-5556, 888-736-5556.
3: Eso, gracias, José Elías.
1: Cara de doctor.
3: Te queremos.
1: Cara de doctor. Saludos a todos los que tengan miedo y quieren que les lean las cartas. José Isaías les va a leer hasta el pensamiento, el apellido y el uyuyuy feo.
2: ¡Ay, me!

0: Vamos a regresar con la trampa. Toda la gente que nos manda mensajes en las redes sociales nos dicen, ¿qué onda, Pao, feo, pelón? Póngale la trampa a mi primo, a mi hermano y todo el rollo.
1: Ay, Jesús, Jesús.
0: Ahorita regresamos con la trampa. Tenemos a Beatriz con nosotros. Beatriz, ¿a quién le quieres poner la trampa, corazón?
2: Con mi esposo.
1: ¿Por qué, mami? ¿Qué te hizo?
2: ¿Por qué no me hice?
1: ¿Qué pasó?
2: Que ahora yo se baña más seguido, tu mamá se bañaba, se perfuma.
1: Pero, pues está bien, ¿no? Que no. Huela rico. ¿Qué prefieres, que esté apestosón?
0: ¿No te gusta que se bañe o qué, Beatriz?
2: Sí, este me huele mal. Prefiero que huela mal para mí que para huela bien para otra persona.
0: A ver, espérame. Ahora nomás porque se baña, ya le quieren poner atrás. A ver, ahorita regresamos. Cállale a YouTube, estamos en vivo. José Isaías está leyendo cartas.
1: ¡Oh, my God!
0: Por allá, necesita fecha de nacimiento. Tarjeta de crédito.
1: No.
0: Su dirección de ustedes. Claro, seguro que no. Social.
1: Miren, yo les voy a decir una cosa. José Isaías, el año pasado nos leyó a los tres las cartas. Y todo lo que nos dijo ha pasado este año. Y a mí me dijo cosas con fecha. Y se cumplieron.
3: A mí me sacó la del diablo.
1: Es un top. ¿Sí te la sacó?
0: Si prendes el micro, la gente te va a
3: decir. ¡Sacó la del diablo!
0: Muy bien.
1: Real. Al pelón me dijo cosas de reality.
0: Sí.
1: Y pasaron.
0: Pasaron todo.
1: Pasó.
3: Al pelón sí le dijo. No es que se le miraba al pelón.
1: ¿Qué le dijo?
3: Que le iban a sacar bien rápido.
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1: Vamos con la trampa. Tenemos con nosotros a Beatriz. Le quiere poner la trampa a su marido porque dice que el vato antes no se bañaba tanto y ahora que ya se baña mucho, que ya cambió, que no se quede. A mí, la verdad, Beatriz, se me hace
2: ¿qué?
1: Extrema tu excusa.
2: Tu sospecha.
1: Pues claro, claro, wey. Claro. A ver, ¿en qué otra cosa ha cambiado tu pues viejo, sí. Beatriz? A ver.
3: Antes, pues a él le gustaba la tragazón y ahora me veo como que no quiere comer muy bien.
1: No quiere comer muy bien.
3: No.
1: Se ha perdido el apetito. Para mí que está enfermo, Beatriz. En vez de poner la trampa, llévalo con el doctor. Oye, ¿tú enferma?
4: Está loca.
3: No, cuando comía de todo, le hacía asado y todo se lo tragaba y ahora quiere comer puras ensaladas, atún.
1: You're crazy, girl. O sea, no puede mejorar uno su alimentación, cuidarse un poquito más porque se ponen todas tóxicas.
5: No, pero hay cosas que hacen raras. ¿Qué hace raro que te brinca y que no lo veas como positivo?
3: Que se me ponga el tiro.
5: Okay.
3: Porque antes no lo hacía y ahora sí, como que sacó las uñas a defenderse conmigo.
1: Beatriz, es que uno se cansa de tener la pata en el, de que lo tengan la pata en el yugo, así nomás, aplastado, que se pongan locas, tóxicas. ¿A dónde vas? ¿Y con quién vas? Oye, voy aquí al baño nomás.
5: Ay, sí, cálmate tú.
3: Pero para ir al baño no tiene que bañarse ni ponerse perfume.
1: Oye, ¿y para en qué trabaja tu viejo? A ver.
3: En la construcción,
1: el operador. En la construcción, pues. Es que mira, para todas las chambas, inclusive para la construcción, se tiene uno que ver bien. Bañadito,
5: sí,
1: perfumadito.
5: Para uno mismo, ni siquiera para la chamba.
2: Si yo me baño para venir al show, para trabajar aquí.
3: Para ir a trabajar no tienes que ir bañadito ni perfumado.
5: Oye, hermosa, ¿y ya lo has confrontado y le has dicho, a ver, por qué este cambio tan radical o algo así?
3: Sí, ya le dije, oye, ¿y ahora sí qué te pasó? ¿Por qué este cambio? Le digo, ¿qué te pasó? Le digo, ¿ahora por qué te van enseguida y te perdonan cuando
2: uno
3: no lo hace?
2: Pues uno cambia, chiquita, sí cambia uno, mija. En veces uno dice, ay, qué feo me veo en el espejo. Ah, me voy bañadito a la chamba. Sí. ¿Quién quita y alguna vendedora se fije en mí?
3: Algo trae por ahí.
1: ¿De quién sospechas tú, Beatriz?
5: Ala.
3: Sospecho de alguien, yo no creo que me tenga la fulana, María, no puedo.
5: ¿Pero cómo sospechas? ¿Por qué piensas eso?
3: Según él ya se va a dormir y luego yo la dormía y veo que está texteando.
1: Bueno, eso es diferente.
5: Ahí hay prueba.
1: Allá, ma. Ok, vamos a marcarle. ¿Qué pasaría si nos damos cuenta que anda con alguien más, Beatriz?
3: No, pues lo mando a
2: ¿Y los hijos que tienes con él, qué?
3: A un hombre nadie lo detiene. Yo por eso trabajo y me salgo adelante con mi hijo. El que la hace una vez lo vuelve a hacer otra vez y no.
1: O sea, ¿ya te he puesto el cuerno o ya te pusieron el sí, cuerno antes?
3: Yo le he puesto una vez el cuerno.
5: No. Ay, amiga.
1: Bueno, ahí vamos a marcarle nomás. No, no haga ruido, Beatriz.
4: Resulta, mi amor. Lo quiere tener. Antina siempre con
6: bueno.
5: Hola, ¿se encuentra José?
6: Sí.
5: Hola, José, te habla Paola Sasso y te hablamos del restaurante. ¿Cómo estás?
6: Bien, bien, gracias.
5: José, qué gusto me da saludarte. Somos un restaurante nuevo y tenemos tus datos, tu teléfono, tu nombre en una base de datos que nos compartieron. No sé si te pueda quitar unos minutitos.
6: Sí, está bien.
5: Oye, fíjate que hicimos una rifa de esta base de datos y tu nombre salió ganador y te has ganado una cena especial y un cupón de comidas ilimitadas durante lo que resta del año.
6: Ah, está bueno.
5: Sí, la verdad es súper fácil y sencillo, solamente tienes que venir, tienes que disfrutar, lamentablemente la propina no viene incluida, ese servicio pues sí, te pediríamos que tú lo cubrieras. Y pues la tarjeta incluye una persona también, un más uno.
6: Ok.
5: ¿Te interesa?
6: Pues sí, pero deja, ¿te puedo preguntar algo?
5: Lo que usted necesite, dígame.
6: ¿Cómo fue que agarraste mi número?
5: Nos compartieron una base de datos, la verdad no sé específicamente de dónde salió su teléfono, pero tenemos la base de datos. Si usted se siente incómodo o algo no le gusta, no se preocupe, tenemos otros ganadores con los que pues, podemos ofrecerles este premio o darles este regalo.
6: No, no, está bien, sí me interesa. ¿Y no hay que pagar nada ni nada o qué?
5: Solo la propina el día que usted consuma, aunque sea algo módico, pero sí dejarle algo al equipo que lo va a atender.
6: Ah, bueno, pues eso no sería un problema.
5: Ok, perfecto. Ya tengo su nombre completo, nada más requeriría el nombre completo de la persona que va a hacer su más uno para registrarlo aquí en la base de datos y que pueda pasar y no tener ningún inconveniente o problema.
6: Ok.
5: Sí, dígame, ¿cuál es?
6: Marisol.
5: ¿Qué apellido, perdón? Marisol, perfecto. En el sistema nos hacen unas preguntas extras, déjeme, se las voy a realizar. ¿Parentesco con la señorita Marisol?
6: Ah, pues es una amiguilla por ahí.
5: Una amiga, es que no le puedo poner una amiga por ahí, me pregunta si es pareja, esposa, amistad. Esto es con fines porque muchas veces, como le vamos a dar experiencias únicas para que nos, pues nos diga si le gusta o no el servicio para los siguientes clientes, con esta relación que nos diga, pues le vamos a hacer sorpresa según la relación.
6: Bueno, pues digamos que es una amiga cercana, muy cercana.
5: ¿La pongo como pareja?
6: Sí, está bien.
5: Ok, perfecto. Para esta primera invitación le vamos a hacer una sorpresa. ¿Quiere que le pongamos una carta, un detallito, una nota, algo especial?
6: No, pues hay nomás con mucho cariño por tiempo que hemos gastado juntos en los últimos meses.
5: Un nombre romántico, me encanta. Perfecto. Aquí me están pidiendo otros datos y aquí me salió otro. Lamentablemente, esto es la trampa. No va a tener usted una tarjeta ni una invitación al restaurante. Nos habló su mujer porque dice que siente que le está engañando. Yo soy Paola Sazo, la mala amiga. Creo que sí te está engañando.
3: Dime quién es tu marido.
6: No, espérate.
3: No, espérate. Ahorita que...
6: Cuando lleguemos a la casa de trabajo, hablamos.
3: No, vas a encontrar los postes, pero fuera de la puerta. Órale. Ya me la había dicho una vez. No, ya me la había dicho una vez. Ya tengo unas dos veces, ya no. Tú no tienes remedio. No, tú ni te bañando ni nada. Y ya estás ahora muy escucho arreglándote y perfumándote. Y hasta en el trabajo has perfumado.
6: Es que uno tiene que andar bien al tiro, para todos lados, no importa lo que pase.
3: No, ¿cuál
6: tienes que estar bien al tirante? Porque ya sabes, puedes ir a una tienda, no vas a entrar ahí todo mugroso, sucio, la gente no se te va a querer arrimar.
3: Pues sí, pero ¿y para qué se van a arrimar? El tipo
6: manda, bueno, además, tienes que andar. Además, ya que estás haciéndola tanto de emoción, las últimas veces que has andado en el teléfono ahí bien sospechosa y yo no te he dicho nada, a ver.
3: ¿Cuál? A ver, si el que anda más sospechoso eres tú, ya te vi los mensajes ahí, andas ahí, despierto con la Marisol, ya me la sabía, pero no te decía nada, dije, solito va a caer y mira, te lo viste. No.
6: Órale.
3: Vas a encontrar las cosas.
6: Cuando lleguemos a la casa, arreglamos esto si quieres para que...
3: No, bye, hasta luego, afuera, te me vas a
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5: Hay cosas que luego son muy obvias, ¿no? Dicen que cuando algo te llega a tu vida, de repente te cambias y haces cosas así de que, no sé, el hombre de repente en el gym, acá, otro look.
2: ¿Nalga nueva?
5: Eso. Justo, ya lo admitió él mismo.
2: Pues sí.
5: Cuando llega alguien a tu vida, haces cambios muy drásticos.
2: ¿Tienes qué? ¿Cómo vas a seguir igual de guandajón?
1: ¿Ropita nueva?
2: ¿Qué tal? ¡Claro!
5: ¿Cómo? ¿Qué cambios hacen los hombres?
2: Imagínate, que igual obvios? Sigues no, igual de guandajón como lo que estás con tu esposa.
1: También. ¿Qué hacen las mujeres? ¿También hacen cambios?
2: También hacen cambios.
5: Yo no siento que la mujer haga tanto cambio.
1: There's more than men. ¿Cómo no? Las mujeres saben engañar bien y bonito.
2: Machín.
5: No creo que sea tan obvia la mujer en hacer.
1: ¿Somos más obvios nosotros los hombres?
5: Súper obvios.
2: ¿Neta? ¿No te acuerdas del compañero?
5: ¿No se acuerdan cuando empezaron a ir al gym aquí?
2: Aquí teníamos un compañero que de repente hasta zapatitos.
1: Ah, sí, güey. Pregunta. ¿Quién es más obvio a la hora de poner el cuerno, el hombre o la mujer? 1-855-370-3100. Estamos en vivo en YouTube @bueno malo feo. Cáiganle y díganos también por qué. A ver.

0: A ver, pregunta. ¿Quiénes somos más obvios, los hombres o las mujeres?
1: Nosotros, güey.
2: Yo creo que los hombres. Vatos,
0: ¿y por qué? 1-855-370-3100. Y que hagan la YouTube, también ahí coméntenos, estamos en vivo.
1: Y pónganos babosos.
0: ¿Por qué? ¿Pero por qué?
2: A ver, son bien obvios. Sí. Son muy obvios con sus cambios. ¿Novios? Cosas que nunca habían querido hacerlas empiezan a hacer. Llegan con felicidad. También tienen culpabilidad.
1: ¿Sí?
2: Y llegan, ¡ay,
1: yo
2: mi
1: no.
2: vida, mi amor!
1: A mí no me da culpabilidad.
2: Nunca. Nunca te he dado culpabilidad.
1: Ay, me la pasé una toda madre. ¿Tú crees que me vas a dar culpabilidad?
2: Pero llegas con actitud positiva. De, ¡ay, mira la florecita y me va a bañar y me va a arreglar! O te vale gorro. Sí, fui allá.
1: No, tampoco digo.
2: ¿Sí?
1: Pero no llego así con flores. De por sí.
0: Más
1: de,
0: obvio.
1: De sí, pues sí, no manches.
2: Es que este es un máster.
0: Hi-Fi by Nature dice, comenta en YouTube, dice, los hombres o cambian sus rutinas o su higiene o hasta lo proyectan.
2: Sí.
0: ¿Qué?
1: A ver, y que se den cuenta para que se les quite.
2: Sí te dices, no, sí, no, pero lo tratan de esconder porque no quieren perder a la esposa.
0: A ver, mira, tenemos a
1: el
0: Pepe con nosotros.
1: Lo quieres perder.
0: Hola, José, ¿qué peteo?
3: Hola, buenos días.
0: Saludos.
2: Hola, chulo.
0: ¿Quiénes son más obvios? ¿Los hombres o las mujeres?
3: Los hombres.
2: Así es.
0: ¿Por qué? ¿Por qué?
3: Porque el hombre, ajá, por lo general, sí, es más, no es tan higiénico.
0: Ok.
3: Y cuando encuentra eso, como dice eso, cuando encuentras una pompi nueva, uh-huh, lo primero que haces es empezar a perfumarte, empezar a bañarte diario, uh-huh, empezar a llegar tarde.
2: Llegar tarde es buena. Tienes razón, llegar tarde también.
3: Sí. Ese es el problema que tenemos, ¿cómo?, los hombres, que no sabemos ocultar eso.
0: O sea, llegar tarde, o sea, no podemos, no se nos puede hacer tarde, ¿no?
2: Sí, pero no llega tarde un día.
0: No se nos puede ponchar una llanta.
2: ¿Todos los días? Tuve junta en el trabajo, en el esto, en el otro. Ah,
1: todos los días hay juntas.
2: ¿Rutinario?
1: Pues aquí no tienen juntas todos los días.
0: O sea, saliditas. Sí. Voy con mis compas, no se puede ya.
2: ¿Pero diario? Son bien novios. No, aparte, diario. ¿Sabes qué? Andan no. contándole a todo el mundo cuando están felices.
1: ¡Eso,
2: sí! El otro.
1: Mira en el celular. Mira lo que me estoy comiendo.
2: Sí, claro que sí.
0: Ya tenemos a Manny. ¡Hola, Manuel! Manny.
1: Bueno.
4: Sí, aquí a la orden.
0: Saludos. Manuel, ¿quién es más obvio, el hombre o la mujer? Tú tienes una historia, ¿no?
4: Sí, yo tengo una historia para ustedes. Se van a reír.
0: Venga. Venga.
4: Sí, mira. Hace aproximadamente 45, 47 años atrás, porque tengo 76 años de edad, estaba en otro previo matrimonio.
0: Ok.
4: Y fuimos en dos parejas a Las Vegas. Mi amigo, pues que era más bien amigos de mi ex esposa, eran amigos de ellos y de ella, y fuimos a Las Vegas. Y pues nos hospedamos en un hotel ahí y todo, y durante el camino vimos los cartelones esos que de los shows de las mujeres ahí que tienen muy bonitos, ¿no?
0: Muy bien.
1: Claro.
4: Y hicimos comentarios, ¿no? Ahora, él era jugador profesional, le gustaba jugar y apostaba y ganaba la mayoría de las veces, ¿no?
2: Qué bueno.
4: Y él, inclusive, la primera noche se la pasó toda la noche hasta el día siguiente.
1: Ay,
4: y el día siguiente le digo, oye, pues ya vámonos a desayunar y eso. Y ya se vino con nosotros. Esa noche le digo, ¿por qué no vamos a ver ese show? Le hacemos como que ahora nos vamos a pasar la noche tú y yo juntos jugando, ¿no?
1: ¡Ay, ay, ay!
2: Y se fueron a ver a las ladies.
4: Y nos salimos del hotel y fuimos al show, ¿no? Ajá. Pero resulta que cuando salimos y llegamos al show ya estaba cerrado y estábamos ahí viendo nomás los cartelones por fuera y todo.
2: Ajá.
4: Y un taxi. ¡Pip, pip! Pip, pip. No, traemos carro. Ayer iba del carro.
0: Las mujeres ahí.
2: Ahora sí, ese compa ya está muerto. ¿Qué hicieron?
0: Wow.
4: No, sí, te digo, somos muy obvios, de veras, cuando traemos algo entre manos, se nos nota.
0: No, oye,
2: las mujeres los
0: ¿y qué les hicieron? ¿Qué les hicieron las mujeres o qué les dijeron ustedes?
4: No, pues a mí se me armó como, ahora sí, como en piñata.
0: Sí, me imagino.
2: Sí, imagínate verlos ahí.
0: Pero te faltó colmillo, digo, pero no hicieron nada, estaba cerrado, no
2: entraron.
0: Gracias
2: a Dios.
0: Faltó colmillo, güey, así de que, salimos a caminar.
2: Sí, a dos horas del hotel.
1: Ahí está José
2: Foster.
0: ¿Eh?
1: Ahí está quitado el póster, dijimos, ¿qué serán?
0: ¿Sí?
1: ¿Serán de verdad o serán de las armadas? Exacto,
0: pero lo bueno que está cerrado, mi amor mío.
2: Sí. ¿Ustedes cómo saben qué decir?
0: ¿Eh? No, digo, sabe, no sé, yo pienso.
5: Enseguida volvemos.

0: verde. Hay mascotas que son celebradas el día de su cumpleaños.
1: Ok.
0: ¿Tú le has celebrado algún cumpleaños a tus perritos,
1: Pau? Sí, les he llevado un pastelito.
0: ¿Te invitas perros. A otros perros?
1: No, nada más a ellos. Solo ellos en familia.
2: Pues invita al feo para la próxima.
0: ¿Y,
2: para
0: qué? Y ahí te digo.
1: Sí.
0: Yo he hecho este tipo de celebraciones, pero quiero que le caigan al YouTube del Bono, la Mala y Feo para que watchen esta celebración tan inolvidable que le hicieron a una mascotita.
1: Beautiful.
2: A un perrito.
0: Ah, no, te vas a sorprender cuando lo watches.
2: Su mecha.
0: Ya regresamos. Para celebrarle a alguien en vida, celebra solo de volada, no le hace que sea una mascota.
1: Claro.
2: Eso. Y señoras y señores, cállenle a YouTube para que vean ese video y además se viene el OOT del Outfit of the Day de pausas el día de hoy.
0: Viene de rojo.
1: Viene de rojo. Rojo, está bien bonito, ¿verdad? Me gusta.
0: La de rojo.
2: Está padre.
1: Me encanta,
0: aguas.
1: Cállame. Aguas.
0: Aguas.
2: La de rojo, aguas.
0: Aguas.
2: Órale, cáigale. YouTube, arroba bueno malo feo.
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1: Venimos a

0: a las mascotitas que uno quiere. ¿Qué? Porque hay de mascotas a mascotas.
1: Pregunta, pero la mascota sabe que le está celebrando, o sea, porque el perrito, el gatito, el no saben qué pedo.
2: Pero disfrutan su pastelito.
0: Te voy a decir algo.
2: Con sus regalos que
0: nunca
2: les dan.
0: He sabido que le hagan un estudio y si en realidad disfrutan, ¿no? Entonces, pero como uno piensa que están disfrutando, ahí anda uno queriendo hacerles sus cumpleaños. Y en esta ocasión, arroba uno mala feo para que lo guachen y me digan qué tal les gustó la celebración. Se invitaron a varias gallinas a la fiesta.
2: ¿Cómo?
0: Le hicieron un pastel. Ajá. Al gallo giro.
1: Espérame.
0: Y ahí está el gallo, le están cantando.
1: Era cumpleaños del gallo, entonces.
0: Era cumpleaños del gallo. Pero yo lo he hecho, pelón. Yo le a la gallina evidente le he celebrado, le he hecho posadas con piñata de comestible, una lechuga adornada y todo. Se brincan las desgraciadas. Es bonito.
2: Oye, ¿cuántos años cumplía el gallo?
0: Ahí está lido. El gallo está cumpliendo un añito, hay una veladora.
3: Cumplí 19 años y gané mi primer.
1: A ver.
4: Ay, kiriki, kiriki, kiriki, kiriki, kiriki, kiriki, kiriki, kiriki, kiriki, kiriki, kiriki, kiriki, kiriki, kiriki.
0: Y le trajeron dos pollitas para que se las coman. Digo,
1: para que le bailen
0: las nalgonas.
2: ¿Se comió el pastelito feo?
0: Ay, se lo tiene que comer. Los gallos se comen. Son bien buenos para tragar los desgraciados.
2: Ay, qué bonito. Y la
0: los míos, hasta de la mano me quitan el pan, el elote, lo que esté comiendo. Yo llevo comida en las manos, o llevo una concha y voy a darles de comer. Y brincan y se me echan encima, me tumban la concha, me tumban el café.
2: Ay.
0: Porque saben que soy el que les da de tragar. Pero a este me gustó la celebración que le hicieron.
2: Oye, Leo, ¿cómo le cantarías a tu burra Camila si le hicieras un cumpleaños?
0: ¿Ah, sí? ¿Cómo? Happy birthday, Camila.
2: No, pero no le das el sonido no,
0: el
2: de
0: ¿qué?
2: No, de kikiki.
0: Camila. Y el chivo.
1: El grito de los chivos.
2: Qué bonito. Oye, la familia también se ve que se le está pasando top en la celebración.
0: Es que son familias felices, claro. Son familias felices. Disfrutan tener mascotas. Yo tengo 3 gatos, un perro.
1: ¿Qué?
0: 40 o 50, no sé cuántas gallinas tengo. Gallinas, como 12 pollitos ahorita.
2: Oh.
0: Y luego la burra y los dos chivos.
1: Sí.
0: Es un friego, güey.
2: Sí, tienes muchos animales.
0: Y se me hace que tengo lombrices también.
1: A mí lo que me sorprendió fue cómo me recibieron y me reconocieron los pollitos de...

0: del feo.
1: ¿Sí?
0: Sí, me decían, tío, tío, tío.
1: No.
2: Ay, qué hermoso.
0: Tío, tío. Dije,
1: oye, pero la Chayo dice que tiene un animal más en la casa.
2: ¡Ey!
1: ¿Eh?
2: Es un exótico. Es una fiera.
0: Es un buey. Ay, Un buey.
1: Ella dio otra definición, cornudo. Pero luego lo platicamos. Sí.
0: Oye, dice que también estaba en el corral.
2: Ay, qué hermoso.
0: La gallina, tiempo vísperas ya de Navidad.
2: ¿De Navidad?
0: Sí. ¿Sí? Estaba bien contenta y se estaba riendo la gallina del puerquito. Decía, dile, ahora que llegue Navidad te van a matar. Y le dijo el puerco, ¿por qué? Dijo, porque escuché al patrón que decía, ahora que llegue Navidad le vamos a dar chicharrón a la gallina.

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4: ¿Qué tal? Muy buenos días. Les saluda Eli Venegas y este es el breve informativo del bueno, la mala y el feo. Trump asegura haber alcanzado las bases de un acuerdo con Irán. El presidente de Estados Unidos, Donald Trump, aseguró haber pospuesto un ataque contra Irán tras alcanzar las bases de un acuerdo que incluye la apertura inmediata y completa del Estrecho de Hormuz. Irán y otros países de Oriente Medio nos han pedido que pospongamos cualquier ataque, dado a que se ha acordado las bases de un acuerdo. Donald Trump publica un mapa donde señala a Venezuela como el supuesto estado 51 de Estados Unidos. Mediante una ilustración compartida en la plataforma Truth Social, el presidente Donald Trump refrendó su plan de anexar a Venezuela como el supuesto estado 51 de Estados Unidos de manera sorpresiva. El magnate neoyorquino difundió un mapa donde destaca una parte de Sudamérica con la bandera estadounidense, dando a entender que el actual territorio donde actualmente se ubica la República Bolivariana de Venezuela ha pasado a ser parte de Estados Unidos. Y Trump endurece visas de turismo con fianzas de hasta $20,000 para unos 50 países. El gobierno de Estados Unidos impondrá fianzas de hasta $20,000 a ciudadanos de alrededor de 50 países que soliciten visas de turismo y negocios como parte de una estrategia para reducir los casos de permanencia más allá del tiempo autorizado. Hasta aquí llegamos con el breve informativo del bueno, la mala y el feo. Les informó Eli Venegas en redes sociales. Eli Venegas Radio. Excelente día.
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5: Creo que a la hora de un terremoto tenemos que estar preparados.
6: ¡Claro, güey!
5: A ver, vamos a regresar con la enchufada. Don Tela, tenemos el teléfono de un compita para que pues, le diga que se compre su kit.
6: ¿De qué? Ah, del terremoto.
5: De los terremotos, güey.
6: ¡Cuidadito!
7: Sí. Ay, yo necesito uno.
5: Con cosas indispensables.

0: A ver, muchachos.
1: ¿Qué?
0: ¿En qué idioma se comunican?
2: ¿Quiénes?
0: Las tortugas.
1: ¡Ay, ya sé!
0: A ver,
1: no los sé. Quemo.
0: Échale, venga.
1: En tortugués.
0: En qué ve, perro salió.
2: Yo no sabía.
1: ¿Eso querías que te quemara?
0: Sí, feito.
1: Un chiste muy viejo, ¿no te lo sabías?
0: No. ¿No te lo sabías, Po?
2: No. Pero me gustó.
0: Está bonito, ¿no? Sí. Habla en tortugués.
1: Ah, sí. ¿Qué dices que sí, baboso?
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0: Vamos a marcarle a este vato, Don Tela, para que le venda un kit de terremoto. Creo que todos tenemos que estar bien preparados para lo que sea.
2: Sí.
0: Para lo que sea, para cualquier
2: emergencia, no manches.
0: Sí, entonces un kit es bien importante.
1: ¿Qué tiempo ya anduve bien remoto?
2: No, ese no.
1: Bien remoto.
4: Bueno.
0: Sí, jaló. Oiga, estoy buscando al dueño de la casa.
4: ¿El dueño de la casa?
0: Ancina mismo es.
4: ¿Con quién quiere hablar?
0: Con el dueño de la casa. Mire, lo que pasa de que estoy encargado ahorita, estoy con la Asociación de Protección en contra de los temblores y los desastres naturales. Y pues ahorita le estamos ofreciendo un kit de supervivencia.
4: No, oiga, ya van como 40 que compro desde el 80. Me gasté todos mis ahorros comprando.
0: Pero el que tiene hasta está viejo, señor, lo tiene que renovar cada mes.
4: Pues sí, por eso ya me hicieron que me gastara todos mis ahorros.
0: A ver, ¿en qué trabajaste?
4: En la mañana no hago nada y en la tarde descanso.
0: No, señor, póngase serio. A ver, ¿en qué ciudad vive?
4: Aquí, en Beverly Watts.
0: Con usted no se puede hablar en serio. A ver, ¿de qué es el kit que tiene? De terremotos, ¿verdad? De seguro.
4: Pues ya no sé ni de qué es, hace tanto tiempo que lo he comprado.
0: Bueno, mire, déjeme decirle que lo que se viene no es un terremoto. Lo que usted necesita es el kit para sobrevivir el diluvio, porque ahí viene otro.
4: No, yo pensé que un kit de Viagra.
0: No, señor, póngase, ¿cómo que de Viagra? Mire, Diosito dice en el Apocalipsis que va a llover otra vez. Y ahorita le estamos ofreciendo la balsa inflable. 5.0.
4: Papá eterno, están igual ustedes que los protestantes, anunciando falsas noticias, nomás no asusten a la gente.
0: Mire, señor, es verdad, Diosito viene y va a regresar. También le andamos ofreciendo el kit de supervivencia de invasión extraterrestre. Eso incluye... No se ría, señor. Eso incluye un campo de fuerza magnético en contra de rayos láser.
4: No mames, Miki. No mames, ni tu mamá también.
0: Mi mamá ya está bien protegida y también mi abuelita. Mire, en caso de un tornado, también le estamos ofreciendo el ancla de acero inoxidable de grado quirúrgico de 3 toneladas. Nomás de venir el tornado, ya se amarra rápido al ancla. ¿Qué le parece?
4: No, está bien eso. Está bueno, pues de todos modos, con él se la pasan asustando, pues ahora con más promesa, pues qué más.
0: ¿Qué le mando? ¿Cuál va a querer? ¿El del diluvio? ¿El del tornado? ¿O el del ventarrón?
4: Mándame a tu hermana mejor, porque le quito ese problema.
0: No te creas, charrascas, estamos llamando de parte del bueno, la mala y el feo, estamos enchufando, ¿no? Es una broma, güey.
4: Ya te ven asustado, ya me están saliendo manchas blancas.

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8: Ya

0: pimpollos todavía no. Y aquí lo preocupante es, ¿les irá bien en la escuela? ¿Se sentirán felices? ¿Cuánto van a aprender? Pero lamentablemente muchas veces en todo este ciclo escolar existe el bullying.
1: Machín.
2: Gacho.
0: Y luego los papás no nos damos cuenta, no sabemos qué está pasando porque los niños no lo comunican, los adolescentes. Y muchas veces hasta la vida se quitan por esta situación. ¿Cómo detectar si tu hijo sufre bullying, sufre algún tipo de acoso? ¿O detectar que tu hijo es un hombre, niño, niña que hace bullying a los demás? Para eso tenemos a nuestra psicóloga, la más top, la más ganadora, la winner, winner, chicken dinner, Sandy Caldera.
3: ¡Hola, Sandy!
4: ¡Sandy!
3: ¿Cómo estás?
4: Familia, muy buenos días, muy bien. Bendecida, muy contenta de estar aquí con ustedes. Y pues, la verdad que también muy preocupada como psicóloga a raíz de todas estas cosas, pero creo que no ganamos nada preocupándonos. Creo que más bien es que hay que ocuparnos de esta situación que verdaderamente es muy lamentable, muy, muy lamentable.
1: Machín.
0: Así es. ¿Qué hacer, mi Sandy? ¿Cómo o qué preguntas tenemos que realizarle a nuestros hijos para saber si les están haciendo bullying en la escuela? Porque muchas veces no comentan ni comunican nada.
1: ¿O qué señas pueden dar
4: a
1: ellos?
4: A ver, primero hay que empezar por observar.
1: Eso.
4: Ustedes se han fijado, últimamente hemos perdido la capacidad de observación y de comunicación.
1: Sí.
4: ¿Ok? Nosotros estamos viendo a los hijos, pero ya no los estamos observando, ya no nos dedicamos a ver, caray, comió menos.
1: Uh-huh.
4: Caray, ¿sabes que se cierra mucho en el cuarto? ¿Sabes qué? Como que últimamente anda de malas.
0: Sí.
4: Porque cambian, ¿eh? O sea, verdaderamente cambian su estado de ánimo, automáticamente se ponen un poquito defensivos, dejan de comer o comen en demasía, empiezan a cambiar su manera de vestir. La otra cosa que empiezan también a realizar es que en la casa son muy irritables.
1: Okay.
4: ¿Por qué? Porque como en la escuela no se pueden defender, en la casa aprovechan y sí, ahora sí que
1: están
4: con lo que le hicieron los demás en la escuela.
0: Sí.
2: Y no es porque estén de flojos o que no quieran seguir órdenes, es que hay que buscar un poco más en ese trasfondo, ¿no, Sandy?
4: Sí, porque acuérdate que últimamente no nada más es el bullying escolar.
1: Sí.
4: También estamos con el problema del ciberacoso.
1: Okay.
4: Que ahorita los niños le tienen mucho más miedo a ese que al que hacen en las aulas.
1: Muy bien.
4: ¿Por qué? Porque en redes sociales, por ejemplo, tú subes una foto, no sabes en manos de quién va a quedar y qué va a hacer con esa foto.
0: Así es.
4: O qué va a decir o qué va a inventar de ti. Entonces, actualmente están cuidándose el doble. Ahora, eso es por el lado de las víctimas de bullying.
1: Sí.
4: Pero, ¿qué pasa cuando tu hijo es el bully?
0: Hay muchos.
4: A los demás.
0: Sí.
4: Bueno, los síntomas son completamente diferentes. Ahí tú empiezas a ver un chico mucho más hacia afuera, mucho más seguro.
1: Ok.
4: Pero no para bien, sino que empieza a cambiar, se empieza a volver más rudo, empieza como a darte señales de que ella está más grande, empieza también a desafiarte a ti como padre, y lo interesante es que empiezan a modificarse sus grados. Esto, cuídenlo mucho, los bullies casi siempre, escúchenme bien, tienen grados altos cuando no los tenían.
1: ¿Qué?
4: Es al revés.
0: Oye, ¿cómo grados altos?
4: Piensa, ¿por qué? Porque a las víctimas de bullying las amenazan y entonces muchas veces les hacen las tareas.
1: ¿Qué?
4: Les pasan las guías. Los bullies empiezan a subir de grados en lugar de bajar cuando las víctimas bajan en lugar de subir.
0: Oye, mi Sandy, ¿dónde crees que los niños bullies aprenden a ser así de abusivos, de groseros? ¿Eso viene de casa, viene de los papás?
4: Sí y no. A ver, sí, porque muchas veces en la familia misma, tú prieto, tú cachetón, tú chaparro, tú, o sea, empezamos con los mentados sobrenombres, y aparte entre esposos muchas veces en los lugares públicos empiezan a molestarse. Ay, tú cómo eres de sucio y de cochina y de, ya sabes, o sea, entonces los niños empiezan a aprender eso. Pero lo grave aquí es que también lo aprenden, escuchen, de una educación autoimpuesta. ¿Qué dijo el papá, la mamá o la misma sociedad? De que tú seas el bulleado a que seas el bully, mejor sé tú el bully.
1: ¿Qué? ¿Sí?
4: Es decir, sí, claro, los papás últimamente están queriendo hacer niños supuestamente muy empoderados, muy fuertes, pero se les está yendo de la mano que están haciendo niños muy poquito empáticos.
0: Así es.
4: O sea, niños muy egocéntricos, niños que son capaces de hacer todo con tal de salirse con la suya.
0: ¡Sas! Ay, qué fuerte.
2: Y para todo esto, familia, es bien importante de que hagan algo que dijo Sandy al principio. Observar, hay que observar a nuestros
3: hablar
2: hijos. Sandy,
3: con los plebes.
2: Qué triste, me da mucho agüite ver familias que no se observan ni siquiera cuando comen en los restaurantes, el papá está en el celular.
0: Todos, todos.
2: La mamá en el celular, el hermanito está hasta con audífonos viendo una serie, la hija también en el, o sea, todos, o sea, sí están juntos, pero no se están observando, no están platicando.
0: Así es.
2: No están.
4: Es correcto.
2: Y ahí es cuando sale todo eso.
4: Pero ¿sabes por qué? Porque en realidad hay un problema más grave todavía. Nos estamos evadiendo. A ver, ¿qué está pasando con esto de las familias? Uh-huh. Las familias no se caen bien. De hecho, el miércoles voy a traer una corriente psicológica muy bonita, pero también muy cuestionable, que se llama constelaciones familiares, que ahorita está súper de moda. Sí. ¿Ok? Los psicólogos están haciendo muchas constelaciones, lo cual no está mal. Pero el problema es cuando el psicólogo se convierte en un alcahuete de la rebeldía de la gente. Por ejemplo, tú, sí, claro. Por ejemplo, tú que no te importa ni el marido, ni los hijos, ni nadie. Tú sé tú y a ti que te valga mover el mundo. A ver, cuidado, porque estamos divorciando a la gente del concepto familiar. Entonces, sí es cierto que hay que ser felices individualmente, pero también es cierto que somos parte de un todo.
0: Así es.
4: Y eso es lo que a veces se nos va, como que el punto medio no existe. Entonces, yo voy a hablarte de por qué la familia está en peligro de extinción, porque es una realidad.
0: Sandy.
4: Los matrimonios ya casi no existen, mi pao, ¿sí?
0: Ya me doy cuenta que mi hijo es un niño que hace bullying, que está haciendo daño a los demás, todo. ¿Qué tengo que hacer? ¿Lo llevo con un psicólogo? Porque luego cuando confrontas a los niños te dicen, no, no es cierto, eso es mentira.
4: Primero hay que llevarlo con un psicólogo, ¿para qué? Escúcheme, para evaluarlo. Por lo que más quiera, escuche bien lo que le voy a decir, no con cualquier psicólogo. Para evaluar solamente es un psicólogo clínico. No son los consejeros, no son los terapeutas.
3: La comadre.
4: Lo menos, son los psicólogos clínicos, porque tenemos instrumentos de evaluación necesarios para saber qué está pasando con una criatura. Ahora, dos, también hay que checar que a veces el niño bully se hizo bully porque primero fue el niño víctima, ¿eh?
0: ¡Hala!
4: Entonces, ajá, entonces es todo un arte checar a un niño con bullying o siendo víctima o siendo victimario, porque muchas veces hay mucho trasfondo abajo de todo eso, ¿eh?
0: Ay, mi Sandy.
2: Bien importante. Sandy, ¿dónde la gente te puede seguir en redes sociales, llamarte si pues acaso tienen una pregunta de este u otros temas?
4: Por supuesto que sí, estamos como Sandy Caldera en todas las redes sociales. Estoy en el 619-451-7037, 619-451-7037, y también estoy obviamente en el mejor programa del mundo, El Bueno, La Mala y El Feo, puro show.
2: Gracias, Sandy, te queremos. A ver, paisano, comadre, ¿a ti te hicieron bullying cuando ibas a la escuela? ¿Cómo te fue? Antes le llamábamos diferente, era la carrilla.
3: Pataclutch.
2: 1-855-370-3100.
3: Perico.
2: ¿Se solucionó? ¿O no se solucionó?
3: A mi hermano.
2: Arrestado.

0: ver, paisano, ¿a ti te hicieron bullying en la escuela, comadre? ¿O tú bulleaste también?
1: También.
0: ¿Cómo te fue? ¿Qué hiciste? 1-855-370-3100. Ahí te dan carrilla feo a ti, ¿o qué?
1: ¡Ratón! Ahí viene el ratón cuando iba a la escuela.
2: ¿Tú ni ibas?
3: ¿Por qué ratón?
2: ¿Ni ibas a la escuela?
1: ¿Qué cara de ratón? Era una maestra, güey.
3: ¿La maestra le decía cara de ratón?
1: Sí, le decía a mi carnal.
0: La maestra.
1: Oye, tú, Marcos, con ese perico. ¿No vino el ratón, tu hermano?
2: ¡Alá, la maestra!
1: Pues no sé, él está en su clase.
2: Por chaparro y feo.
1: ¿O tú? ¿Pero tú no sabes o qué? ¡Ah, cállate el hocico! Y mi hermano le
0: Está bien feo. Con los maestros.
3: No, pero hay maestros que sí son bien. ¿Qué ellos hacen? Que te echen bullying. Y los maestros organizan que todos los compañeros se vayan a encontrar.
1: ¿Sabes para qué preguntaba si iba ido yo? Para que le hiciera una cita, agarrarle ficha en el ISSSTE. Para una médica, clínica médica.
0: O sea, y te dejaba salir, te decía, órale.
1: Vete a hacerme la cita, órale. Y me daba dos pesos.
3: Y aún así te hacía bullying después de que le ayudabas.
1: Sí, pero me daba dos pesos y yo me perdía todo el día ya.
3: Sí.
1: Ya no me hacía cuando iban a timbrar para afuera la
3: chicharra.
1: Sí.
3: La chicharra.
0: Ahora tenemos a Lalo.
1: Estaba chido eso,
0: hola, Eduardo, ¿qué me
1: cambiaría esa infancia?
4: ¿Qué tal, muchachos? ¿Cómo están por ahí?
0: Muy bien, muy bien.
3: Chulo.
0: Oye, ¿tú hacías bullying o te hicieron bullying, Eduardo, en la escuela?
4: Uy,
3: ¿qué te hicieron, papi?
4: Vato. No, me hacían hasta llorar, men.
0: ¿Qué edad tenías? ¿En qué grado, Lalo?
4: Agarraban ligas, me daban fregadazos en la nuca.
1: ¿Por qué, güey?
4: Sí, con esas, con la liga, yo no sé, conozcan la liga, ¿no? La liga.
1: Sí, la casa, sí.
4: Las naranjas.
1: Sí, güey, duele bien.
0: A ver, no, espérame. ¿Ligas con las que se pelan las naranjas, Lalo?
1: No, una liga, güey, y la cáscara de naranja. ¡Taz, güey!
0: No, a ver.
4: La cáscara de naranja las pelaban, las cáscaras de naranja.
3: Sí.
4: Y los pedacitos la agarraban, le hacían como si fuera flecha, ¿no? Como
1: sí, resortera.
0: O con la liga. Ay, no. Sí, sí, sí.
3: ¿Y tú qué hacías,
4: pero
3: amor?
4: Con liga.
0: Sí, sí, sí.
4: Yo nomás me agachaba y pues le decía a la maestra, pero la maestra decían todo, no, aquí no pasó nada. Y luego.
0: Hombre.
4: En el recreo me quitaban lo que llevaba de comida para comer en el lunch.
0: Oye, Lalo, ¿era un grupo de cuántas personas o era un solo vato?
4: No, eran como unos 5 o 6 vatos.
0: 5 o 6 vatos, no manches.
3: Oye, ¿y en qué momento te rebelaste para que te dejaran de molestar o cómo frenó esta situación tan
4: horrible? Cuando me junté con otro que también le hacían lo mismo y fuimos a ver al director y platicamos con los jefes de uno y fueron y hasta que...
3: Porque la verdad...
0: Sí.
3: Luego es culpa de él que le hacen el bullying porque nunca dice nada. Hay que frenar esa situación.
0: Mira, tenemos a Fernando. Hola, Fernando.
3: ¿Qué pasó?
5: Hola, buenos días.
3: Hola, mi amor.
0: ¿Te hacían bullying o tú hacías bullying, Fernando? Di la neta, güey.
5: Me hacían bullying porque era pobre.
0: No me digas.
5: Porque nosotros vivíamos en un ranchito y teníamos todos los, me hacían bullying, tenían casos de, en aquel tiempo pues eran casos de ¿cómo se llama? De material que le dicen allá, de colado y todo. Nosotros teníamos una casita pero de
1: barro.
5: ¿Cuál barro? Carrizo.
1: De puro carrizo.
0: De carrizo.
1: Del bambú, pues.
3: No, qué feo.
1: Bueno, más le faltaba el barro.
0: Oye, Fer, entonces, y cuando llegabas a la escuela con... ¿Por qué? O sea, ¿qué te decían o qué te hacían?
5: Ay, pues llegaba con mis pantalones todos, como dicen en México, con todos parchados.
0: Ey.
3: Sí.
0: Todos. Remendados ahí.
5: Remendados y los zapatos todos. Ahora sí, como dicen, todos despintados de enfrente.
3: Sí.
1: Pero ahora puro Balenciaga, ¿no?
5: Ah, no, ahora sí, ¿cuál? Ahora los que me dan bullying están más pobres que yo.
0: Oye, Fer, era un grupo de vatos, ¿y qué te hacían o qué, Fer?
5: Eran unos, pues se juntaban como en pocas palabras, no dicen, sí, puro millonario, pues, en ese tiempo, y uno pudo
1: convivir. Puro rico.
5: Ellos tomaban su Coca-Cola y yo me tomaba mi botella de agua.
3: Ay, papito. Qué bueno, ellos han de estar diabéticos y tú no.
0: Ándale.
3: ¿Ves? La vida te dio beneficios.
0: Sí, no, es bien gacho cuando te hacen bullying. A mí también me hacían bullying en la escuela.
3: ¿Por qué?
0: Me daban mis baches.
1: ¿Cómo se llamaba el vato ese?
0: No, ¿quién? Era la perla, güey, era una morra, güey.
3: Ella te daba tus zapes.
0: Sí, me traían friega la perla.
1: Ay, qué desgraciado cualquiera.
0: Y hazme la tarea. Yo me la tarea, desgraciado.
6: Sí, pero lo
0: está grandota.
3: Por eso perdiste el cabello.
0: Sí,
3: esa perla
1: se jalaba la greña.
0: Se pasó de lanza.

0: Oigan, chavos, está desatando mucha controversia las declaraciones del Canelo Álvarez.
1: ¿Qué dijo?
0: Dice que él nunca, escuchen esto, sí, que nunca ha peleado por dinero, sino por la gloria de ser recordado como uno de los mejores de la historia.
2: Y que su mamá se la crea.
1: Sí, tú.
0: O sea, nunca.
1: Ay, ni si cuando luego pelea con unos que ni fuertes están.
0: O sea,
1: para ganar billete.
0: Deja tú. Ahorita yo a lo mejor se la creo que ahorita, pero es que el dinero ahorita ya es...
1: Es una cosa estratosférica.
0: Es secundario, número 3, número 15, lo que sea.
1: Mira, si no le importa el dinero, para no él cobraría hasta de los refrescos.
0: ¿De todo?
1: Sí.
0: Pero dice que nunca ha peleado por dinero. ¿De qué se trata? A ver, ahorita regresamos enseguida. Tenemos las declaraciones del Canelo Álvarez.
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0: fuertes declaraciones del Canelo Álvarez. Él dice que nunca, escuchen, es que esta palabra.
1: Nunca, nunca había llorado.
0: Yo creo que ahí es donde la regó. Ey. En sí. El nunca.
2: Sí, pues claro que lo hizo por dinero.
0: Claro, en su momento, tal vez ahorita no. Pero él dice que nunca ha peleado por dinero, sino por la gloria de ser recordado como uno de los mejores de la historia en México.
1: Eso sí, ahí sí va, eso sí lo va a lograr.
3: Y que su mamá se la crea.
1: Él va a ser recordado como el mejor de todos los boxeadores del mundo.
2: ¿Por qué?
1: El del mejor para cobrar.
2: Oye, no está peleado que gane mucho con que quiera ser el mejor del mundo. Puede decir, ¿sabes qué? He trabajado por ser el mejor del mundo.
0: Peleado, Pau.
2: Y quiero ganar todo el dinero del mundo. No, ¿por qué está peleado?
0: Está peleado porque entonces tú para ser el mejor del mundo tienes que ganarle a los mejores del mundo.
2: Sí, puedo querer.
0: Y él no lo ha hecho.
2: Sí, o sea, la verdad, porque no le conviene.
1: Miedo.
0: Hay mucha gente que le ha dicho, por ejemplo, ¿cómo se llama tú que
1: se llama? Benavides.
0: ¿Por qué no se lleva a cabo esa pelea?
1: Otra vez Crawford.
2: ¿Por qué también? No quiere.
1: Porque le tiene miedo a Benavides. Benavides es un monstruo.
0: Pues nada más por eso no será recordado como uno de los mejores.
1: Está más alto que él.
2: Pero perder una o dos peleas no te hace el peor.
0: Ahí está.
2: Entonces, no las toman, no me conviene.
1: Es ego de él nomás.
2: Ganando dinero.
0: ¿Será?
1: Él tiene ego de no ser derrotado.
0: Ahora, también alguien que va perdiendo y va perdiendo y va perdiendo, pues también ya, como Julio César Chávez Jr., o sea, la gente lo deja de ver, lo deja de seguir.
2: Pero nunca lo viste como ganador.
1: Jamás.
2: Pues nunca lo has visto así.
1: El papá sí, el hijo no.
2: Pero el nombre no te hace el mejor.
1: No,
0: de acuerdo, el nombre no lo hace, pero con eso ya empezó ganando. Entonces ya tiene los ojos de la gente.
1: Al contrario.
0: No. Cuando
1: vienes arrastrando un nombre de alguna leyenda, el público te exige, tiene mucha responsabilidad.
0: Correcto, pero te ven.
1: Te ven nomás para ver
0: porque
1: qué va
0: Juanito
1: a pasar.
0: El Juanito, el de las manzanas, nadie lo ve. Pero ven a Julio César Chávez Jr. y dicen, a ver, vamos a ver.
2: Ya, sí, pero ya, ves dos ya, veces ya, vas. Y ya
1: una.
0: Exacto, ¿sí? Exacto. Entonces, si pierdes, ahí es donde la gente te empieza a perder la fe también.
2: Pero el Canelo, ¿cuántas peleas lleva? A ver, dime más o menos.
0: Más o menos lleva 60 y...
2: ¿Cuántas ha perdido?
0: Que yo recuerde así de la cabeza.
1: Como unas tres.
0: Creo que
2: esta
0: unas
2: perder
0: tres.
2: Una cuarta no le va a quitar que sea...
0: Mayweather, Bivol y...
1: Creo y está que, Crawford.
0: Y Crawford. Lleva tres.
2: Yo creo que quiere las dos. Pero como la gente ya lo dice que él solo está queriendo el dinero, sale y dice eso de yo nunca. Pero que el dinero no está mal. Lo pueden matar de un mal golpe.
0: Sí, no,
2: o sea,
0: claro.
2: Se puede caer, le puede pasar algo.
1: A cierta edad, sí.
2: Que ganar dinero. Muere.
0: No, que gane dinero, sí. Pero que lo ha hecho, nunca lo ha hecho por dinero.
2: No le creo nada.
0: A ver, escuchamos las declaraciones del Canelo Álvarez.
4: Cumplí 19 años y gané mi primer millón de dólares. Imagínate, de no tener prácticamente nada, a ganar un millón de dólares a los 19 años, cualquier persona se vuelve loco. Todo el mundo está, y ganar mi primer millón de dólares, imagínate, un millón de dólares, es demasiado para una persona de 19 años.
5: No, para cualquier persona es un sueño.
4: El boxeo nunca lo hice por dinero. Nunca lo hago, porque pues ya tengo todo y sigo disfrutando
3: ¿y
4: del boxeo. Eso fue, creo que lo que me ha ayudado mucho. No me sorprendía, porque pues yo sabía que lo iba a llegar a hacer.
5: Pero el Canelo, niño o joven o adolescente, ¿soñaba nada más con convertirse en un gran boxeador o de alguna manera también soñaba con ganar estas cantidades de dinero?
4: No, un gran peleador. Siempre visualicé ser uno de los mejores de la historia. Y el dinero vino por consecuencia.
0: A ver, ¿ustedes qué piensan? 1-855-370-3100. Que nunca lo ha hecho por dinero. ¿Tú qué piensas, Pau?
2: Pero lo que dice le puedo creer. Yo quería ser el mejor boxeador y como me fui preparando, el dinero me llegó. Eso fue el inicio. Y ya después la balanza, cuando ya estabas triunfando, brillando y todo, ya dijo, aquí voy a sacar billuyo, y ya se enfocó en la lana.
0: Sí.
2: Así yo veo que lo
1: pero
2: hizo.
1: Pero no puede hablar, no puede decir eso.
0: ¿Tú qué piensas, Veo?
1: Lo hace por dinero y lo ha hecho y todo lo hemos hecho. Hay mucha gente que se levanta el cuello diciendo, no, yo estoy porque me encanta la radio y si no te pagarían estarías al aire.
2: Todos iniciamos feo ganando poco o no ganando nada. La mayoría de personas tuvo trabajo por la oportunidad de aprender y crecer.
1: Pero todo lo hacemos por dinero, porque necesitamos vivir.
2: Sí, pero
1: no. Y nos gustan las cosas buenas.
2: Si tu ejemplo, cuando estabas iniciando en la radio, que todavía no ganabas dinero ni nada, tú tenías otras oportunidades donde podías ganar más y dijiste, le voy a dar la oportunidad aquí porque a lo mejor es un sueño y me lo puedo cumplir.
1: No, yo a mí no me pagaban bien y yo me salí. Y luego estaba ganando bien en

0: un gimnasio y reparando lavadoras y secadoras, y vi en otra oportunidad, y dije, les voy a pedir bastante para que no me lo den, porque no, ya estoy harto de andar picando, tocando puertas.
1: Sí.
0: Y me lo dieron, y fue por dinero. Y el otro también me daba dinero, pero no tanto.
1: ¿Nunca lo has hecho por amor al arte?
0: No. No, por el desmadre, es que me gusta el desmadre, el cotorreo. Sí. Pero amor al arte, que me digan, ven a trabajar. Y no, ahorita.
1: A los inicios.
0: No,
1: no. Ahorita nunca. Obviamente no. Es
0: no,
1: claro. Es
0: que porque había billetes. Por
2: amor al arte. Y
1: pero
2: luego.
1: Todos, ¿tú
2: y la familia.
1: Cobraste en todos tus
0: y la familia. No.
1: Claro que no.
2: No, pero tampoco era por amor al arte. No, era porque sabía que en un futuro le inviertes.
1: Es eso.
2: Y le quieres sacar. Es más adelante.
0: Amor al arte es ayudar niños, pobres, ancianos. Que no te dan ni un beneficio más que te absorben
1: todos
0: dinero.
1: Trabajamos por poco dinero para tener lo que tenemos ahorita. ¿Para aprender?
0: Yo quería más todo el tiempo. Ay,
1: ¿y quieres más todavía?
0: Todavía.
2: Pregunta para ti que nos escuchas. ¿Le creemos al Canelo Álvarez o no?
0: Hombre, ¿cómo la sacas?
2: 1-855-370-3100. Porque dice que a los 19 ganó su primer millón.
1: A su máquina,
0: tú. Y de ahí quiere más.
2: Mucha lana. Claro. Pero un millón se va. Se puede
0: ahorita ya no es nada. A la edad que lo ganó.

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5: A ver, el Canelo Álvarez dice que él nunca peleó por dinero, sino simplemente por dejar un legado de ser el mejor de la historia.
6: Chale.
5: ¿Tú qué piensas?
6: Hipócrita.
5: 1-855-370-3100. A ver, tenemos a Susy con nosotros. Bienvenida, Susy, ¿tú qué piensas?
7: La Susy.
8: Buenos días. Buenos días. Mi paisano, pero realmente, ¿por qué el ser humano cambia de ser humilde, se hace la prepotente? Sí. Presumido, cuando realmente se ha hecho por el público que acepte.
5: Eso
8: no
5: sí.
8: Es por gusto.
5: De acuerdo.
8: Entonces, eso tiene que demostrar humildad, no prepotencia, porque los seres humanos, cuando no tenemos y llegamos a tener,
9: loco, nos queremos volver.
7: Oye, eso sí, ¿qué crees que hace de forma prepotente el Canelo? Digo, ya aparte de que sean unos lujos que, oh my goodness.
8: Que no quisiera darte esos lujos que él se da, pero la prepotencia de humillar a la gente cuando ha peleado con otros que él dice, oh, yo puedo, que no. Una persona que es humilde se mantiene calladito y conoce el tipo de persona que es él, va a vencer, no va a vencer, pero calladito se ve más bonito. Es mi paisano, pero pues sí es medio pesado.
5: Pesado.
6: Ay, yo si tuviera tantos millones también.
5: Pues mira, le pregunté a la inteligencia artificial, porque yo de mente recuerdo una o dos que el Canelo sí haya dejado pasar, pero por ejemplo, el Canelo Álvarez no ha aceptado la de Benavides.
7: Sí, no.
6: Tiene miedo.
5: Y ni creo que la acepte.
6: Ni la de Dibol, la revancha tampoco.
5: Dibol en su momento, bueno, esa fue una pelea arriesgada para él y la perdió.
6: Sí.
5: Pero peleas arriesgadas no las ha aceptado. Hay otro, Dimitrus Andrade buscó por años al Canelo Álvarez y hubo mucho interés por parte de la gente, pero al no concretarse, Dimitrus cambió de división también, pero le decía al Canelo, ¿qué onda, papi? Aquí estoy. Otro que se llama Germán Charlo, feo.
7: Charlo.
5: También.
6: Germán.
7: ¿Y por qué?
5: Germán Charlo. Él fue considerado un posible rival cuando se hizo campeón del mundo en peso mediano.
7: Ajá. Sí.
5: Pero la pelea nunca se materializó. El Canelo le sacó
7: la vuelta.
5: Le sacó la vuelta.
6: Oh, sí.
5: Y valió. Luego, Terence Crawford. En su momento, Crawford le decía, órale. Y el Canelo, no. Y cuando se hizo viejito, le dijo que sí. Hey. Y aún así
6: le ganó.
5: Entonces, el Canelo hacía también.
7: Sí, juega son.
6: Pues es que así es.
5: Y yo creo que eso es lo que le falta. Mira, Julio César Chávez, ¿por qué lo consideramos uno de los más grandes? Porque Julio era entrón. Y quien le decía, ¿qué onda?
6: Bajador.
5: Va, súbete.
7: Sí.
5: Vámonos. No andaba dando vueltas. Ni, como a Triple G, el Canelo también lo. Para darle la revancha y que a la tercera. Y
6: lo dejó que envejeciera.
5: Lo dejó que se hiciera más ruquito.
7: Híjole.
5: Algo que también hacía Floyd Mayweather. Al Canelo lo agarró muy, muy joven. Entonces también Floyd Mayweather lo agarró pollito. A Oscar de la Hoya lo agarró viejo. Entonces, son estrategias
7: que
5: hacen varios campeones, ¿no?
7: A su carrera.
6: Pero no tantas
7: porque
6: como
7: también
6: el Canelo.
7: Si pierden, ya no se van a generar. Mal. Aparte de que se ven mal.
5: Exacto.
7: El billuyo va a caer.
6: Pero ya que tiene que perder el Canelo ahora que le diga el sí al Benavides. Pero quiere dejar un legado que nunca perdió así tanto. ¿Sí me explico?
5: Pero ya lleva tres, güey.
6: Pues yo sé.
5: Y es lo que te digo. Se
6: es
5: ve
6: que
5: más
6: el
5: mal.
6: Benavides no vino con la actitud que yo quería, dijo.
5: Así dijo se ve más mal. El postergar estas peleas.
6: Pues sí.
5: Porque, por ejemplo, la que sí postergó y dijo, a ver, la de Crawford, ándale. Luego también, otra, la de Bibol. Dijo, a ver, aquí voy a subir de peso. Ahí lo asentaron porque quería unificar varios campeonatos y se topó con
6: Benavides. Benavides sí lo puede madrear machín.
5: Ahorita.
6: E inclusive peligrar.
7: Imagínate.
5: Sí. A ver, mira, tenemos a Damián.
6: Fuerte.
5: Hola, Damián, ¿qué peteo?
10: ¿Qué onda, Canelo?
5: ¿Tú qué piensas del Canelo? No, dice que nunca ha peleado por dinero, güey. ¿Será cierto?
10: Pues las cosas se fueron dando, pelón. A lo mejor en su momento, pues sí, pero ya después pues fue generando billetes, se convirtió en un empresario. Sí, ¿qué les duele a ustedes vuelven envidiosos? Como ustedes están en la pobreza, güey.
7: El otro, ¿por qué anda multimillonario?
5: Oh, pues es que la neta nos da coraje. Y luego que nos quite $100 y para que se avienten las peleas como la que hizo en Arabia Saudita.
6: La del cubano, que nomás corrió el cubano.
5: Nomás corriendo, Damián, no manches.
6: Pero el cubano sí pegaba, güey.
7: Sí.
6: Pero le dijo, corre nomás.
7: Sí, no,
6: va a pagar un millón.
10: Hermano, también al hermano lo convirtió en un empresario, fíjate, tiene sus taquizas y todo el rollo.
6: ¡Ay, respetos eso!
7: Pues todos ahí están ya multibillonarios, comprándose el Canelo relojes de $1,000,000, pero dame tres y uno te lo regalo a ti.
1: ¿Pero
7: casi,
1: de
7: casi
1: qué te quejan? Ey. Tú, Feyo, y tú, Pelón, si, si lo que tienen es un stick pirata.
6: ¿Qué?
7: Y aparte ni pagan.
1: Ahí ven gratis las peleas.
6: No, si yo pago. ¿Qué? No. Por la luz. Y el stick pirata cuesta 100 y 200 y algo al año.
5: Dije que me regresan mi lana.

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1: La neta, ¿qué pasa? A lo mejor ustedes también en algún momento de coraje lo han hecho, porque aunque usted no lo crea, hay gente allá afuerita que le ha deseado la muerte a alguien, inclusive a un familiar,
2: ay, Dios mío,
1: a un amigo, a un ser querido. 1-855-370-3100. ¿Usted conoce a alguien que le ha deseado la muerte a otro ser humano, o usted mismo?
3: ¿Qué?
1: ¿Se la ha deseado por X motivo? ¡Yo sí!
2: ¡Ay, qué fuerte!
1: ¡Yo sí!
2: ¿A quién, feo?
1: ¡Ah, no creo, voy a decir nombres!
4: Creo que ya es muy fuerte, güey. O sea,
2: sí, está
4: ya
2: muy intenso.
1: No.
2: Yo acaso que sí le hagan algo muy acá, muy loco.
1: Dependiendo en el momento en que te encuentres. Porque si te lastiman a la familia.
4: Sí, bueno, ahí sí.
1: O te robaron algo que de muy valor para ti.
4: No, bueno, que
1: no, a mí yo sí.
4: Por robar sí, o
1: no,
4: sea,
1: que yo, de... sí, yo,
2: yo
1: sí.
2: Creo que cuando ya es un abuso, sí, o algo así, ya fue algo fuerte a tus hijos, a tu familia, sí.
4: No, bueno.
2: Pero de robo, tal vez, pues déjalo, él va. El karma existe. La vida regresa absolutamente.
1: No, yo no voy a esperar que el karma me dé la.
4: Yo creo,
1: yo
4: en lo personal, yo creo que si me tocan a mis hijos, sobre todo,
2: si
4: a mi
2: matas,
4: familia.
2: Claro.
4: O sea, yo no le voy a desear la muerte, no, yo voy y.
2: Si lo activas.
4: Y ahí va a pasar. Claro. Va a pasar algo. Porque llega un momento.
1: Siempre.
4: Pau, llega un momento donde la neta uno ya te vale más. O sea, dependiendo la gravedad
1: del asunto.
2: Pierdes el control, por supuesto.
4: Que me digas, pero te van a meter a la cárcel.
2: Si no me importa.
4: Es lo mínimo que va a pasar.
1: Yo no lo pensé y casi voy al bote.
4: Güey.
1: Y ay, todo bien feo. Pero anyway.
4: A ver, pero.
1: No, yo no voy a platicar. Me puedo comprometer con el pasado de lo que hice. Me puedo comprometer con el pasado ahorita en el presente de lo que hice anteriormente. Está difícil.
2: ¿Qué? Pero fue algo que te hicieron con toda tu familia.
1: Sí, sí. Y me descontrolé. Uh-huh. Y agarré a la persona, la levanté del cuello y era un desmadre. Hablé con la chota y me dijo.
4: O sea, haber sido un chaparrito, güey, porque.
1: Sí. Digo,
2: es que el peor era súper fuerte.
1: Hay ocasiones, me dijo la chota, que la ley no puede hacer nada hasta que pase un incidente.
4: ¿Qué?
1: Y si tú quieres arreglarlo, tienes que arreglarlo tú solito.
2: Así te dijo la policía.
1: Así me dijo un compa que chota.
5: Esto pasa por vivir en países tercermundistas como México.
1: Estoy hablando de aquí.
2: México, no se metan con México, ¿qué pasó?
1: Tenemos a María en la línea.
5: Se golpean con la policía ya.
6: Sí, mira, a veces las personas tenemos la lengua muy salada, que decíamos algo, y yo creo que lo decíamos con tanto.
1: Cuidado.
6: Energía.
2: Ay, qué fuerte.
6: Que se cumplen.
2: ¿A ti te pasó? ¿Qué hiciste, María? ¿O por qué lo hablas tan convincente?
6: Yo me he llegado en sí a ver que, bueno, una persona sí falleció porque sí me decía el mal y como al año me enteré que había fallecido. Pero ¿cómo comprobé yo eso? Que una vez a mí me robaron todo en mi apartamento, todo.
4: Me robaron.
6: Y yo dije, ¿verdad? No fue la persona a la que le decía la muerte, ¿verdad? Pero fue esa persona, yo dije, esa persona que me robó, le pasé un accidente. Y de esa manera yo me voy a dar cuenta quién fue, ¿verdad? Y lo pedí con tanto, o sea, con tanto
4: energía. Deseo, ¿Y a quién se lo pediste, María?
2: Jesús.
1: No.
6: Pues uno yo creo que le pide a las divinidades negativas. Porque
1: pues a Satanás, no al consigue. Diablo.
2: ¿Hiciste brujería o nada más lo pediste, Manny?
1: No se necesita.
6: No, nada más lo decía, de que a esa persona le pasara algo. Y sabes, como a los 3 meses me enteré que la persona que me había robado había tenido un accidente de carro, por eso que se me dio cuenta. Y la segunda vez que me pasó.
4: Oye, Mari, también fue ¿y en el accidente de carro qué le pasó a esta persona? ¿Simplemente chocó o murió?
2: Ay, Dios.
6: No falleció, pero sí estuvo bien grave y todo. Entonces, yo allí me sentí mal, porque en otras ocasiones también le decía el mal a las personas y a esas personas les ha pasado algo. Entonces, ahora cuando algo me sucede y siento mucho coraje, mejor me muerde la lengua, porque sé que uno puede decirle
4: mal. Estás fuerte.
6: Y no. Es mejor no desearlo porque después se le puede venir a uno para atrás.
1: O te arrepientes, vive con el arrepentimiento.
2: Claro.
1: Dicen que no necesitas hacer brujería para eso, que porque tu energía y tu negatividad en contra de esa persona la mandas por medio de la energía que tienes en tu cuerpo. Pero fuerte, fuerte.
4: A ver, Marisa, fue la primera. ¿Y la segunda? ¿Qué pasó?
2: Ay, qué locura.
6: No, pues le digo que la persona tuvo accidente, o sea, les ha pasado lo que yo les...
4: Lo que les ha deseado.
2: Ay, María, ponte positiva. Mejor que sean las cosas buenas. Desean no ser millonarios a nosotros.
4: Dice el feo que quiere tu número porque te tiene unos trabajitos ahí.
1: No, yo lo puedo hacer también. No.
4: ¿Ah, lo mismo?
1: No. Es que tienes que meterle mucha energía y negatividad y fuerzas. Hasta te quieres hasta desmayar cuando lo haces.
4: Tenemos a Marie con nosotros. Hola, Marie. ¿Cómo estás, Marie?
3: Gracias a Dios no le pasó nada. Pero sí le decía la muerte. Uf. Se la decía en ese momento que se muriera.
2: ¿A quién?
3: Era mi ex.
1: ¿Qué te hizo? ¿Qué te hizo, María?
3: Me golpeaba, golpeaba mucho.
1: Ah, no, sí.
3: Entonces, ese día él me golpeó a mí mucho, y él se salió, y cuando él se salió, yo me arrimé por la ventana de la cocina.
4: Sí.
3: Y quería desahogarme, y le dije, ojalá y te mueras, pinche perro, cabrón. ¿Y qué cree? La ventana de la cocina estaba abierta.
2: Jesús.
4: Y que se regrese. No te crees.
2: Bromí.
3: Sí volteó y me miró y yo dije, ¿por qué me miró? ¿Me escuchó? En eso yo me fijé y la ventana estaba abierta. Dije, chin, ahorita se va a regresar, me va a poner otra.
2: ¿Y qué pasó?
3: Gracias a Dios, se fue.
4: Y andaba cansado de la primera, María.
3: Como a las 2 horas regresó y me dijo, ¿con qué quieres que me muera, cabrona? Dije, no, para nada.
4: No, ¿cómo crees? No, mi amor, Dios ¿cómo que? Oye, pero ¿y le llegó a pasar algo o no?
3: No, oigan, no, en ese momento no, oiga, pero como sí, como a los 6 años sí tuvo un accidente y le cortaron un pie.
2: ¡Ah! ¡Ándale! El karma existe.
1: Anda como yo.
5: Y Mari bien feliz, la Mari feliz, ¿verdad?
2: Pues el karma existe.
3: ¿Para qué le digo que no? Sí, pues ya me divorcié y todo.
2: Claro, sí, ahora sí, la Mari.
1: Sin pata lo vas a enojar y correteame, desgraciado. Correteame.
4: No, de seguro llegó al hospital. Oiga, no tiene la patita que ella para usar la de escoba.
1: Vamos a regresar con tus llamadas 1-855-370-3100. Hay gente que le ha deseado la muerte a alguien.
2: Ay,
1: ¿pasó?
2: Mío.
1: ¿O no?

0: 3100, si le has deseado la muerte a alguien y qué ocurrió.
1: ¿Qué?
0: ¿O te la han deseado a ti o conoces a alguien que lo ha hecho?
2: Está muy intenso.
0: 1-855-370-3100.
3: Mira, tenemos a Joel con nosotros.
0: Hola, Joel. Joel.
4: Pelón, andamos ahí por la libertad, mi mamá y yo paseando.
3: ¿Hey?
4: Y de repente un gay nos sacó un cuchillo.
2: Ay,
4: y que lo agarro a madrazos y él le di como unos 7-8 cachazos con la pistola. Y mi mamá me hizo subirme a la troca y llevarme a la clínica.
3: ¿Cómo que traías pistola tú,
0: Joel? No, el gato.
3: ¿Chota o qué?
4: No, pelo, recuerda que yo soy soldado de la Marina, yo puedo portar armas donde sea.
0: ¡Ay, güey! Bueno.
2: ¿Ustedes de dónde México? Se conocen,
3: no,
2: chavos?
3: No sabía. ¿Y luego, Joel?
4: Entonces, me quiso asaltar con un cuchillillo, entonces ya nomás en cuanto le tiré los primeros golpes, tenía el cuchillo, y ya en el piso saqué la pistola y le empecé a dar de cachazos, y mi mamá me dijo, ¡estás loco, lo vas a matar, tú nunca aprendes! Y súbelo y ve, vamos a llevarlo a la clínica. No, imagínate, la de la clínica se reía, pelón.
3: Lo tienes,
2: no puede ser.
3: La tenías, lo tuviste que llevar al vato también ahí.
0: Pero ¿cómo le deseaste la muerte?
4: Porque después mi mamá me mandó a ver al muchacho.
2: Y ahora lo adoptaron. Oye, ¿qué pasó?
3: Le llevaste unas banderillas ahí de la Liber también, güey.
4: Cuando llegué ahí a la clínica estaba su hermana y su mamá llorando que porque él no cambiaba, que era drogadicto y esto y aquello. Entonces entré y le dije al vato amablemente, si sigues estos malos pasos, ya, te voy a quebrar.
2: ¡Qué amable!
4: Y ya, después lo conocí, hasta los miramos, no me acuerdo dónde, y no, el muchacho bien tranquilo, ya cambió y ya hasta tenía familia y todo, o sea, aprendió.
2: Ah, mira, muy bien, lo hiciste.
1: Pelón, tú conoces al Joel, ¿no? Cuando estaban en la Marina juntos.
3: No, yo nunca estuve en la Marina.
0: ¿Era así o?
1: No, el Pelón era la Cantinflora.
2: No.
0: Desgraciado.
3: Pásame la Cantinflora. A ver, tenemos a Alex. Hola, Alex, ¿qué peteo?
5: ¿Qué pasó?
6: No, fíjate que hace más daño decirlo de la boca de uno que ir con un grupo o algo de eso, bro.
3: No manches. Sí. ¿Funciona más la palabra o qué?
6: Sí, bro.
2: Tu energía. Fuerte. Sí, claro. Tú te vuelves igual.
0: Y a las 3 de la mañana.
3: ¿Qué? Ay, mamá.
0: Ya, abierto los portales, güey. Cuidado. Oh, sí, güey. Dale.
3: ¿Tú a quién, Alex?
0: A ver.
6: Pues yo a nadie, bro, ¿verdad? Pero una prima le dijo a su esposo, no, de fui a México, le dijo, ojalá y no regreses, y pues se murió allá, bro. No.
2: ¡Ay, Dios mío santo!
0: Cuidado.
3: ¿Pero qué le hacía a la prima?
2: Jesús.
6: Nada más que quería ahí el camarada a la fiesta del rancho y todo eso, y ya cuando pues la prima se enojó y le dijo, ojalá y no regreses, ojalá y te quedes allá.
3: Güey.
2: Ay, no, qué fuerte. Imagínate tus últimas palabras y que pase. Cargo de conciencia que debes de traer.
3: Tenemos a Manuel. Hola, Manuel, ¿qué peteo?
7: A mí me la desearon.
2: Ala, ¿cómo sabes?
0: ¿Y ahorita dónde hablas de ultratumba? ¿Qué pedo? Del más allá.
7: No, a mí me la desearon, pero tú sabes que muerte deseada, vida alargada.
3: Ah, esa no me la sabía.
0: No, ese es un dicho. A ver, ¿qué pasó?
3: Muerte deseada, vida alargada.
0: Ojalá y me la
2: alargue. Dice que me la alargue la vida.
0: ¿Eh?
7: Pues, por desgracia, fue un familiar, primo cercano, primo hermano.
2: ¿Pero cómo sabes? ¿Cómo te enteraste todo esto, Manu?
7: Espérate, bonita, hermosa, preciosa.
2: Pues cuéntanos.
7: Yo tuve un accidente donde fallece mi esposa.
2: Ay, no, Dios mío.
7: Y mi primo se enteró, claro, se tenía que enterar.
0: Sí.
7: Y tenemos un amigo en común. Y le dice, oiga, se enteró de que murió la Catrina, se apodaba en el en el Facebook mi fallecida esposa.
2: Ay, no, qué dolor.
7: Y cómo ve, no, sí me enteré, le dice mi amigo, mi primo.
0: Ajá.
7: Y dice, ¿verdad que mejor se hubiera muerto este desgraciado hijo de la gijona?
2: Ay, no.
7: Y le dice, no, ¿qué pasó? ¿Qué pasó? No, ¿cómo le va a decir su primo? Ah, pero es bien, pi, bueno. Y total que mi amigo, pues, dice, sí es, pero no le puede desear la muerte.
3: No,
7: su
3: claro.
7: Primo.
3: Sí.
7: Y resulta que, poco tiempo después a él le detectan un tumor cerebral.
2: Ay, no.
3: En la torre.
7: Y muere a los... Fue un cáncer muy agresivo, muere sí. como a los 6 meses.
0: Ay, mamá. Qué
3: locura. Rápido, Manny.
7: Y entonces, pues, yo más que todo llamaba para darles un consejo a la audiencia.
0: A ver, ¿qué?
7: De que no le decían la muerte a nadie, así claro es. Que no.
0: Porque se la largas. Porque
7: todo se regresa y karma. A la persona la bendicen.
2: Claro.
0: Deséamela a mí para que se me alargue.
2: Y la chayo todas las noches lo hace. Pero... Y no pasa nada.
3: Una cosa es la maldición, otra cosa ya es hacer milagros.

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0: Y hay una persona que está al rincón y dices, ¿qué hará esa persona? Ni nada más la ves en la compu o la ves parándose, caminando rápido.
1: A mí me ha tocado ver, me ha tocado ver gente dormida, Pau.
0: Ay, cállate la
1: boca.
0: Te lo
1: juro.
2: O sea, aquí en veces me quedo dormido.
0: No vas a estar hablando, ¿eh?
2: No, bueno, veces me canso. Es que
1: echándose un coyotito.
0: Ay, qué rico.
1: En lugares que te dices, bueno, de seguro está aquí desde muy temprano. Sí, digo, uno nunca pregunta todo eso y no sabes qué está haciendo, pero sí, sí.
0: Estás meditando, meditando. Sí. Oye, yo tenía un amigo que me decía que él se iba al baño cuando salía de fiesta y se quedaba ahí y decía, es que me duele la panza, y ahí se dormía un rato y ya después regresaba a trabajar. Pero hay personas que real dices, ¿qué hará esta persona? ¿De qué? ¿Cuál será su puesto? ¿A qué se dedicará?
3: Como Lázaro.
0: Sabe.
3: Lázaro, ¿qué hace Lázaro?
0: ¿Quién es Lázaro?
2: ¿El de la cual Lázaro?
3: El que mueve los controles. Aquí
0: ese Lázaro es un top.
3: En la 101.9.
0: Él trabaja mucho.
2: Sin él no sale el show.
0: Yo digo que
3: un botón aprieta nomás.
2: No le hace. Sin ese botón no sale el show al aire.
0: Lázaro es un top. Lo amamos. Sí. Lázaro, we love you.
3: El pichirilo, ¿qué hace?
0: No, también.
3: La Vicky. La Vicky, ¿qué hace la Vicky? La de Chicago, no hace.
2: No, cállese los hijos.
1: Señor.
0: ¿Qué hace usted? ¿Qué hace usted? La gente se pregunta.
3: Yo firmo cheques. Yo firmo cheques aquí.
0: Sí, ni cheques nos dan.
1: No, es como un espíritu.
0: Oye, les voy a contar una historia de una persona, de una mujer.
3: Eli Venegas, ¿qué hace Eli Venegas?
0: Señor,
2: con la flaca no se meta.
0: Eli es bien linda.
3: Beto Morales, ¿qué hace Beto?
0: Saludos al Beto. Saludos al Beto.
2: Tiene voz de locutor, es fino.
3: No hace nada. Ahí viene el machete.
0: No, cálmese.
2: Sí, ahí andan macheteando la radio.
0: Oiga, no, les voy a contar la historia de esta mujer que un año estuvo en un empleo. Este empleo era maravilloso. Todo el mundo se luchaba por trabajar ahí. Decían, yo quiero estar ahí.
2: Es que
0: ese es el trabajo de mis sueños. Esta mujer era periodista y escritora.
1: Como el frío.
2: Como yo.
0: Esta historia.
2: Yo era un periodiquero.
0: Si usted la siente algo común, algo que dice, eso yo lo he oído, no es mera coincidencia, la verdad. Periodista, escritora.
2: Yo también escribo chistes.
0: Y todo el
2: aquí.
0: Mundo quería ahí, estar ahí donde ella y todo. Y la veían llegar, la veían irse, la veían en la computadora y decían, ¿qué hace esta mujer? ¿Qué hace esta mujer? Cuando de repente un día la llama el jefe y le dice, oye, yo quiero saber, te pagamos muy bien.
1: Claro.
0: Tienes bonos, pero no sabemos qué haces porque no nos llegan tus reportes, no nos llegan tus mails, no nos llega nada. ¿Y qué creen que dijo ella?
1: ¿Qué dijo?
0: Yo hago lo que hace mi sensei, el feo, en el bueno, la mala y el feo.
2: ¿Qué?
0: ¡Yo no hago nada!
2: ¡Ay, qué rico!
0: ¡No voy a trabajar! ¡No voy a trabajar!
2: ¡Mira! ¡Eso sí, bailo, mira!
0: Así es, esta mujer le dijo al jefe, yo no hago nada. ¿Cómo que no haces nada? ¿No?
1: Espérame, así tan descarada.
0: Y ya cuando la cacharon, ¿qué le quedaba? No hago nada.
1: ¿Neta? O sea, pero
0: nada.
1: Como Cristian
0: Castro, nada. Que dice que se sienta y que quiere hacer nada y no ve nada y no piensa nada. Así está ya.
1: Espérame, pero, o sea, haces algo mínimo. Prendes una computadora.
2: Está bonita.
0: Cristian Castro dijo que él se sienta y no hace nada. Le dicen, prendes la tele. No. ¿Qué haces? ¡Nada!
1: No, pero eso es en sus momentos de ocio.
0: No, ¿sabe? Él no hace nada.
1: No hace nada.
0: Esta chava llegaba a su trabajo.
1: ¿Pero que te paguen por hacer nada?
0: Se sentaba.
2: Está chido, güey.
0: Y no hacía nada.
1: ¿Qué?
0: Nada,
1: ¿qué?
0: Como el feo. Bueno, el feo sí hace. Va al baño.
2: Sí, toso.
1: No, y hace mucho. En el baño hace mucho.
2: Machín.
0: ¿Qué más? Se duerme.
2: Dos veces voy al baño y hago bastante.
1: Tose.
0: Vas, haces más.
2: Me duermo. Me lastimo en los
0: eventos.
2: En los eventos me lastimo.
1: Ya no me mensajen a mí. Arroba Raúl el Pelón. Pelón, dile al feo que quién lo quiere escuchar tosiendo. Ya no me mensajen.
2: Ya.
1: Escriba. Es más,
2: oye, se me quitó.
1: A tu tos, ábrele unas redes sociales, güey.
2: ¿Saben qué?
1: Arroba la tos del feo.